0: programamos. 22-27-369-41. Quédate conmigo porque tenemos muchas cosas que platicar, la música exacta. Y obviamente, pues si quieres mandar algún mensaje, aunque no sea pidiendo canción, lo puedes hacer otra vez al 22-27-369-41. Saludo a toda la gente que está manejando en este momento, a toda la gente que está chambeando todavía. Les mandamos un saludo muy, muy especial. Y ahora sí, continuamos con la música exacta. Soy Alex Rocha, contigo hasta las 9 y en todas partes, ponte Exa, bienvenidos.
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1: 6 de la tarde, 12 minutos a través de Exa FM 94.1. Oigan, ya saben que este señor, el presidente de Estados Unidos, de pronto tiene algo contra que algunas, pues llámese lagos, ciudades, se llamen o tengan el nombre de México, Golfo de México, ¿no? O tal vez también ya se metió con Canadá y quiere cambiarle el nombre, o su idea es cambiarle el nombre, por ejemplo, que según para ellos ya cambió de Golfo de México a Golfo de América. Y dicho esto, sacó una nueva puntada para que pues veas a qué magnitud está este señor ya en una etapa complicada, ¿no? De decirle, señor, váyase ya usted a dormir, ya es tarde, deje de decir incoherencias. El problema no es que diga las incoherencias, pues uno como sea, ¿verdad? Pero el problema es que tiene el poder de que esas incoherencias, ¿no? Que un día se levanta, en la mañana piensa, ah, voy a hacer esto, y toma, un decreto presidencial, y ya está la cosa más cañona, ¿verdad? En fin, ¿por qué te digo esto? Porque ahora, desde la Casa Blanca, se hizo eco precisamente este día del llamamiento del presidente Donald Trump para cambiar el nombre de Nuevo México por el de Nueva América. Me revienta el hígado, me cae que sí. Y volvió a publicar una imagen de la cuenta, de su cuenta, ¿no? De su cuenta Truth Social, en la que se veía el nombre del estado tachado, tachezote, y sustituido por América. La publicación original de Trump incluía un mapa del estado del suroeste en que la palabra México aparecía tachada en rojo, no en un rojo brillante, y sustituida por América, lo que en la práctica lo presentaba como la Nueva América. Es decir, ya no vas a decir, voy a viajar a Nuevo México, nadota. Ahora vas a tener que decir, voy a viajar a Nueva América. Entonces, pues prácticamente ya está decretado esto. Y es que más tarde, la Casa Blanca compartió la imagen en su cuenta verificada de X. Y bueno, ninguna de las dos publicaciones incluía una explicación ni indicaba si se trataba de una propuesta política real. Pero, pues, no dudo que en una de esas haga el decreto tal cual, ¿no? Y ya dicho esto, bueno, pues, la gobernadora de allá de Nuevo México le dijo a Fox News, que el nombre de Nuevo México no se pone en duda, ha sido nuestro desde antes de que existieran los Estados Unidos. Entonces empieza otra pelea entre que el presidente dice nadota, va a ser Nueva América, y la gobernadora pues nadota por dos, va a seguir siendo Nuevo México, y háganle como quieran. Ay, de veras, de pronto uno despierta con este tipo de cosas y dices, ¿por? O sea, de verdad, ¿no tiene otra cosa más interesante que hacer el presidente que estar cambiándole el nombre? Porque el odio a México está muy cañón, ¿verdad? Ay, este señor. Pero bueno, vámonos a más música. Son las 6:16. Ya estás informado de esto porque seguramente no vas a poder dormir. Así que puedes ya descansar. Descansar en paz. 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

Buena música a través de XFM 94.1. Nos piden una muy, pero muy buena rola. Bien ahí, bien ahí. Terminación 3771. Esta canción que pues va dedicada para el amor de su vida. No quiere decir el nombre, pero que aún le duele la ruptura. Señoras y señores, en todas partes, Pontexa. 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
1: Seis de la tarde con 55 minutos, bueno, tarde-noche, a través de la frecuencia naranja. Oigan, estamos muy contentos porque, pues, el maestro, que es el señor Crackles Clown, bueno, pues está rompiendo, ¿no?, rompiendo el internet, y es que, pues, está nominado, tú. Sí, así como lo escuchaste, está nominado a, híjole, algo súper importante que... Te lo estamos comentando, te lo queremos decir, porque necesitamos de su ayuda. Así como lo escuchaste, necesitamos de su ayuda para que el maestro que tiene su espacio, que viene a invadir aquí a los vivos, que tiene su espacio, repito, de 8 a 9 de la noche los días martes, pues pueda ganar. Entonces, ¿de qué se trata? Tú te estarás preguntando. Bueno, yo te recomiendo que... te vayas a seguirlo, Crackers Clown, así lo puedes encontrar. Estoy buscándolo, pues, y no lo encuentro. En fin, tú vayas a buscarlo y ahí vas a tener toda la información de dónde puedes votar para que él pueda ganar. Y obviamente, pues, le podemos echar la mano. Aquí está, ya lo encontré. Dice, estos premios es de la temporada de Halloween que viene. Entonces... Crackles está preseleccionado en los premios paranormales de México este año. Pero para que quede en la selección oficial de nominados, se necesitan menciones. Ya sabes, típico, ¿no? Cuando hacen este tipo de concursos que necesitas menciones, necesitas spots. Más que para que realmente vean cuánto tienes el apoyo, es para que crezca la cuenta de las personas que organizan esto. En fin, el punto es que ayudaremos mucho al maestro Crackles Clown para la revelación del año, ¿ok? Y bueno, pues te digo, encuentras en su Instagram como premios.paranormales. Ahí podrás encontrarlo y dejarle un comentario, ¿no? En los premios.paranormales, ahí puedes encontrar, es el primer post que vas a encontrar, donde ahí sale igual precisamente que Crackles Clown está nominado en la sección de comentarios. Pones arroba Crackles Clown, la revelación del año. Y ya con eso le ayudas al maestro, que ojalá esto le pueda servir. Nosotros ya lo hicimos, y digo que nosotros, los que compartimos tiempo con él, ya nos fuimos a, te digo, premios.paranormales. En el primer video, ahí comentamos, arroba Crackles Clown, revelación del año. Y con eso, pues, ya le echamos la mano al maestro. Y el próximo martes, a ver si nos platica poco más a detalle de qué se trata esto. Son las 6:58, vamos con música exacta en todas partes. 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
2: Las 7:07 a través de XFM. Sean bienvenidos a esta segunda hora con su servidor Alex Rocha, que a partir de este momento me quedan 2 horas contigo, es decir, hasta las 9. Como cada noche, quiero saludar a toda la gente que anda manejando y trabajando en este momento. Ojalá se termine rápido el turno para que lleguen a casa a descansar y comenzar ya mañana la semana con el pie derecho. Nosotros continuamos con la música exacta y en todas partes, ponte Exa.
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1: A ver, una pregunta para ustedes, chicas, chicos. Sabemos que al día de hoy mucha gente quiere, o muchos chavos sobre todo, quieren dedicarse a las redes sociales, ser influencer y que las marcas los patrocinen y los inviten a todos los eventos, teniendo así una ganancia económica, ¿cierto? Bueno, pero ¿qué tanto estarías dispuesto o estarías dispuesta a dejar tus principios a un lado para ser un influencer? Bueno, te platico porque hay una autora que habla sobre esto justamente, pero ella se basa específicamente en que las influencers que fijen su misión a sus maridos manejan imperios multimillonarios. Subrayo la palabra, fingen su misión a sus maridos. Hemos visto seguramente en TikTok, te ha tocado ver que, no sé, por ejemplo, get ready with me para el desayuno a mi marido. Y la esposa se levanta a las 4 de la mañana, se levanta a hacer el desayuno para que a las 6 que sale su esposo ya tenga el desayuno puesto y se vaya, ¿no? Y luego espera a que regrese con la comida ya preparada, la mesa bien puesta y todo bien la casa bien arreglada para que el esposo regrese y ya esté todo listo, ¿no? Entonces, esto lo vemos en redes sociales y hay este debate de, pues, ¿por qué? ¿Por qué la mujer no se dedica a vivir sus sueños? ¿Por qué es ama de casa? ¿Por qué tiene que servirle al hombre? Etcétera. Pero puede ser que detrás de esto que nosotros vemos exista mujeres con imperios multimillonarios. ¿De qué se trata? Mira, frente a las cámaras promueven e imitan los roles de género tradicionales, presentando a sus maridos como los principales proveedores, estamos de acuerdo. Mientras ella se dedican, uno, a la crianza de los hijos, al cuidado del hogar, a servir al esposo, etcétera, ¿no? Pero en la vida real mantienen a toda una familia con su trabajo y administran imperios multimillonarios. ¿Quién lo dijo? Lo dijo una autora estadounidense llamada Carol Clare. Y esta es una presentación que forma, pues, parte de la gran ironía que ilustra el fenómeno de las influencers que se presentan como esposas tradicionales. Ella tiene una obra de ficción que cuenta una historia llamada La historia de Natalie. Es una mujer de 32 años que trabaja como influencer y se presenta como una esposa tradicional. De repente, es transportada al siglo XXI, cuando en el teatro, bueno, todo esto se convierte en realidad. El punto de esto es no meterme en tantas broncas. Le hicieron una entrevista, que fue en un programa, ¿no? Donde esta autora llamada Claire habló sobre su proceso de escritura de este libro y la ironía de ver a mujeres que ganan millones en redes sociales mostrándose sumisas ante las cámaras. Ella dice, hay cierta ironía en ello, porque estas mujeres que fingen sumisión y que no salen de casa suelen ser el sustento de sus hogares, a menudo gestionado por imperios multimillonarios. Este libro de Carol Clare Burke se llama Yesteryear. Así lo puedes encontrar. Bueno, creo que ya está a la venta y si no, pues esperemos a que salga. Se llama Yesteryear y te habla precisamente de este fenómeno que a muchos pues nos entramos en debate, ¿no? De, uy, como que ver una mujer así me da cringe. No sé, algunas personas pues les vale, ¿no? Dicen, ah, X. Y hay otras personas que dicen, ah, sí, la mujer debe de ser así. Pues bueno, ahí está el debate. ¿Qué piensas respecto a eso? Y también la pregunta del principio. ¿Estarías dispuesta a ser influencer y ganar millones, millones, millones, pero que ante la pantalla tú te puedas ver sumisa cuando eres todo lo contrario, con tal de ganar dinero? 2227-360-941. Me interesa mucho tu opinión. Son las 7:22. Vámonos con música en todas partes. 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
1: Faltan 10 minutos para que den las 8 de la noche y yo tengo información para ustedes, y es que para sabor y tradición, este septiembre celebra muy a la mexicana con la pizza mexa Hossi. 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Así que pendientes esta semana. Yo nada más les digo que estén muy pendientes en todas partes. 7:52, continuamos con la música exacta. Estás escuchando el 94.1 y en todas partes, ponte Exa.

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2: 8 de la noche con 4 minutos. Estás escuchando XFM 94.1 en este domingo, cerrando la semana 6 de septiembre del año 2026. Es un placer estar contigo hasta las 9 de la noche. Continuamos con la música exacta en todas partes. 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
1: 8 de la noche, 19 minutos, y para mis amigos los FIFAs tenemos los resultados de esta jornada, que es la 7 de 17 jornadas. Vamos en la jornada número 7 del fútbol mexicano, y te platico que el Pachuca le ganó 2-0 a Juárez, el San Luis pierde contra el Guadalajara 3-0, Tigres y Necaxa empatan a 1, el Atlas y el Atlante empataron a 1, y el Cruz Azul, pues ya terminó el partido, le ganó al Santos 1-0. Vamos a la jornada 8 de 17 que se juega la próxima semana, comenzando el viernes 11 de septiembre a las 7 de la tarde-noche entre Necaxa versus Puebla. Luego para las 9 de la noche el mismo viernes el Atlante contra Pachuca. El viernes igual a la misma hora a las 9 de la noche Tijuana contra Querétaro. Y ya nos pasamos el sábado 12 de septiembre a las 12 del mediodía. Ajá, Toluca contra el Atlas a las 12, órale. El sábado también a las 8 de la noche el clásico regio Monterrey versus Tigres, y luego a las 9 de la noche, yo no sé quién hace estos calendarios, o sea, a las 8 de la noche el Monterrey contra Tigres estaría terminando puntú a las 10 de la noche, y ahí estaría muy chido ver otro partido, pero no, se empalma porque a las 9 de la noche, es decir, una hora después, el otro clásico, ¿cómo le llaman? Capitalino, Juve, o el clásico joven, algo así, entre el Cruz Azul contra el América. ¿Por qué no lo ponen en Monterrey a las 7 de la noche? Luego termina a las 9 y empieza el de Cruz Azul América. No, en fin, el punto es que el sábado a las 9 de la noche el Cruz Azul versus América, para que nos vayamos el domingo, que es a las 6 de la tarde Santos contra Juárez, el otro partidazo, bueno, pareciera un partidazo, pero luego son aburridísimos, entre Guadalajara contra los Pumas, el domingo a las 7:07, y se cierra lunes 14 de septiembre a las 7 entre el León contra el San Luis. Pues ahí está la fecha número 8 de la apertura 2026. Sí, creo que es el 2026. Ahí están los partidos. Vámonos a más música. Son las 9:21. ¿Estás escuchando? ¿Cuál es 9? Ya estoy delirando, ya me quiero ir. Son las 8:21 en todas partes. 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
1: Amigos de la Frecuencia Naranja, ha llegado el momento de despedirme, de decirte adiós y agradeciéndote que me hayas acompañado durante estas 3 horas. Ha sido un verdadero placer cerrar la semana con ustedes y cerrar también este día, domingo 6 de septiembre del año 2026. Mañana una cita en punto de las 6 de la tarde. Ustedes y nosotros tenemos, porque vienen muchas cosas, vienen entrevistas, promociones exactas, la música que a ti te gusta, el nombre aquí en Exa. No paramos todo el año. Me voy, pero no me voy sin antes recordarte redes sociales. Síguenos como Exa FM Puebla en Facebook, Instagram, TikTok y X. A mí me encuentras como Alex Rocha Locutor a través de Instagram. Ahí estoy a tus órdenes, lo que quieras, lo que gustes y lo que mandes por ahí. Nos ponemos de acuerdo. Te mando besos, abrazos y en todas partes. Pontexa. Chao.
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0: Muy buenas noches. Gracias por estar con nosotros una vez más en La Hora Nacional, un espacio para las historias, las voces, la música y todo lo que nos ayuda a conocer mejor a México. Yo soy Leos y como siempre está conmigo mi querido Cha.
1: Buenas noches, México. Hoy les vamos a compartir los resultados que se presentaron en el informe de gobierno y de la estrategia Atención a las Causas con los Festivales por la Paz. Estos espacios buscan acercar a las comunidades actividades culturales, deportivas y artísticas como alternativas de convivencia y de participación.
0: Justamente hablando de música y de jóvenes, nos estamos acercando a la gran final de México Canta 2. Esta iniciativa busca encontrar nuevos talentos, pero también algo más importante, hacer que la música sea una herramienta para construir mensajes de paz e identidad.
1: También estamos muy cerca del Día Internacional de la Alfabetización, que se conmemora cada 8 de septiembre. Nuestros amigos de Linnea nos traen información muy interesante sobre las oportunidades que existen para que jóvenes y adultos aprendan a leer y escribir, sigan con sus estudios y puedan cambiar sus posibilidades de vida.
0: En nuestra sección Mujeres en la Historia recordaremos a una mujer extraordinaria considerada la primera muralista mexicana, Aurora Reyes. Ella fue pintora, poeta, maestra, activista, defendió los derechos de las mujeres y vinculó su trabajo artístico con las causas sociales.
1: En nuestros flashazos del bienestar hablaremos de los servicios dirigidos a mujeres para ayudarlas en su bienestar físico y psicológico.
0: Y les daremos toda la información sobre septiembre, mes del testamento, porque este documento nos ayuda a ordenar nuestro patrimonio, proteger a nuestra familia y dejar claras nuestras decisiones. Todo esto y mucho más en nuestra primera media hora. Hay temas que tienen que ver directamente con la vida cotidiana. Poder ir al doctor, estudiar, tener una vivienda o encontrar oportunidades para salir adelante.
1: En salud hay varios datos que vale la pena poner sobre la mesa. En este periodo se abrieron 33 hospitales, 11 unidades de medicina familiar y 38 centros de salud y consultorios para acercar la atención médica a más personas.
0: Esto se suma a los más de 12.000 nuevos consultorios de atención primaria del Servicio Universal de Salud que abren a partir de enero de 2027 en los 24 estados donde opera el IMSS Bienestar.
1: Además, el 14 de septiembre abre una convocatoria para profesionales de la salud jubiladas y jubilados que quieran incorporarse al personal que atenderá estos consultorios.
0: Hablando de acercar la atención médica a las personas, está Salud Casa por Casa, que lleva las consultas directamente hasta los hogares.
1: Ya se han hecho más de 18 millones de consultas médicas a domicilio y son gratuitas. La idea es muy simple, acercar la atención y sobre todo prevenir antes de que un problema de salud se complique.
0: Existe otro cambio importante en algo que durante años podía ser un verdadero dolor de cabeza, conseguir un lugar en la preparatoria.
1: Con Mi Derecho, Mi Lugar, el proceso busca que las y los estudiantes tengan mayores posibilidades de acceder al bachillerato que quieren. Y el dato es que 74.2% ingresó a su primera opción.
0: Además, hay becas para estudiantes de primaria, secundaria y bachillerato. Y cada vez llegan también a más jóvenes que estudian en universidades públicas.
1: Y hablando de infraestructura educativa, al terminar el 2026 se habrán construido 401 preparatorias, 3 universidades Rosario Castellanos y 25 universidades Benito Juárez, además de que se habrán mejorado 73.000 escuelas.
0: Y esto nos lleva a otro tema. Las oportunidades para los jóvenes también tienen que ver con la seguridad.
1: Exactamente. La atención a las causas parte de una idea simple: acercar a los jóvenes al arte, la cultura, el deporte y la educación. Por eso se habla de bienestar social y de garantizar derechos como parte de esta estrategia.
0: Una parte de este trabajo también busca hacer comunidad con los Festivales por la Paz. Ya van 51 festivales con una asistencia de 2.641.646 personas. Son espacios que llevan actividades y convivencia a distintas comunidades.
1: También está el tema de la vivienda. Se han entregado 33.000 escrituras y en materia de créditos hay más de 7 millones de familias beneficiadas.
0: Además, hay obras que están cambiando la manera en que nos movemos. Por ejemplo, se inauguró el tren Insurgente hasta Observatorio y el tren Felipe Ángeles hasta Tecámac.
1: Y la construcción de infraestructura sigue. Son más de 3.000 kilómetros de nuevas obras que se están construyendo en distintas partes del país.
0: Y al final son temas que están conectados, porque cuando hablamos de bienestar, es tener acceso a servicios, encontrar oportunidades, tener un lugar para vivir y mejores condiciones para salir adelante. El deporte, la cultura, la música y la convivencia comunitaria son espacios que tienen niñas, niños y adolescentes para expresarse.
1: Los Festivales por la Paz llevan actividades culturales y recreativas a los espacios donde vive la gente, porque construir paz también implica recuperar la calle, la cancha, la plaza y los espacios comunitarios como lugares de encuentro, creatividad y participación.

0: Hoy les vamos a platicar sobre el ABC de las emociones, que es una estrategia que busca que niñas, niños y jóvenes aprendan a reconocer y expresar lo que sienten, hablar de sus emociones y saber cuándo necesitan pedir ayuda.
1: En las escuelas los lunes va a haber una hora semanal con pláticas, ejercicios, juegos y otras dinámicas para abrir estos espacios de escucha y acompañamiento. Y justo de esto vamos a hablar en la siguiente cápsula.
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1: El próximo 8 de septiembre se conmemora el Día Internacional de la Alfabetización. Esta fecha nos recuerda que aprender a leer y escribir es mucho más que adquirir una habilidad. Es abrir la puerta a otros conocimientos, ejercer derechos y tener mayores posibilidades de participación en la vida social. La UNESCO señala que este día se celebra desde 1967.
0: Hoy queremos conocer la labor del INEA porque nunca es tarde para empezar. Durante 2026, el Instituto ha impulsado acciones para incorporar a jóvenes y adultos a los procesos de alfabetización y educación básica. En México todavía hay millones de personas que requieren atención educativa, así que conocer las opciones disponibles puede hacer una gran diferencia. Pues ya estamos a nada, a unos días de conocer a los ganadores de la segunda edición de México Canta, y ha sido un camino muy intenso para estos jóvenes. Hay participantes de México y Estados Unidos con distintos estilos y formas de interpretar la música regional mexicana.
1: Sí, ahora sí ya estamos en la recta final. Y para platicar de cómo están llegando los jóvenes a esta etapa, está con nosotros una vez más Miguel Ángel Trujillo, presidente del Consejo Mexicano de la Música. Miguel Ángel, bienvenido de vuelta a la Hora Nacional.
6: Muchas gracias, Leo. Muchas gracias, Cha. Un placer estar nuevamente con ustedes. Les digo que siempre que vengo me siento en casa.
0: Pues ya es
6: que
0: eres
6: como
0: de casa.
6: Normal en este programa.
0: Claro.
6: Y les agradecemos muchísimo porque es una gran oportunidad para compartir con la gente lo que está pasando en México Canta. Ya tuvimos la semifinal de Los Ángeles, que fue el 23 de agosto, y ahí tuvimos a tres participantes de los siete que pasaron a la final, que es el 13 de septiembre en el Auditorio Nacional. Ellos fueron Tiffany, que es de Los Ángeles, fue Rosalba, que es de Chicago, y Joshua Soto, que es de Nueva York. Así que
0: wow, ¿qué tal?
6: Del país completo, zona
0: de
6: oeste,
0: costa,
6: centro
0: costa.
6: Y
0: ¿sí?
6: Oeste, ¿no?
0: ¿Sí?
6: Como... Y de México tuvimos la semifinal este domingo pasado en Mazatlán.
0: ¿Qué tal?
6: En
0: qué
6: el
0: increíble.
6: Teatro Ángela Peralta, un teatro muy bonito, icónico.
0: Wow.
6: Y ahí también, pues, la gente votó, porque este año... todas las etapas han sido por voto del público. Uh-huh. Entonces, la final de México, los semifinalistas de México, fueron Bel, que es la Malishita, que es una chica que canta en español, en maya y en inglés. Entonces, la parte de las lenguas originarias, uh-huh. Nos encantó, porque
0: increíble
6: aparte es súper moderno.
0: Increíble que México Canta sea... la manera que la conocemos.
1: Claro.
6: Exactamente.
0: Y súper moderno, como dices tú.
6: Y muy, era como entre una cumbia, reggaetón, muy padre, ¿no? Y también pasó Luna López, que es de Morelos, uh-huh. Una chica que cantaba en un mercado, vendía naranjas y
1: wow.
6: Cantaba en el mercado. Y pasó Brian, que es de Clave 5-7, más música con tuba, con acordeón, bajo sexto.
0: Okay.
6: Y como decías, o sea, tenemos de todos los géneros posibles dentro del regional mexicano, porque este año el concurso uh-huh. se centró, el año pasado teníamos bolero, uh-huh. teníamos rock, teníamos de todo, pero este año el enfoque fue en la música regional mexicana, o tradicional mexicana, que es más correcto, tradicional mexicana.
0: Sí, claro, claro.
6: Mexicano. Y me faltó una cosa importante, que hay un séptimo participante.
0: Ah, caray.
6: Entonces, ahorita estamos en un dilema porque hay un par de participantes que se quedaron en la rayita y nosotros como Consejo Mexicano de la Música, pues, si pudiéramos tenerlos a todos en la final, a los 14 los tendríamos.
0: Sí.
6: Pero son 7, quizá podemos empujar ahí para que sean 8.
1: Uf, ¿y cómo van a tomar esa decisión? Qué difícil también para ustedes.
6: Creo que es importante porque se quedaron ahí en las votaciones, sí. Y creo que merecen una oportunidad más. Digo, independientemente del trabajo que vamos a seguir haciendo con el resto de los participantes después de la final, porque
1: claro.
6: Nuestro interés es pues no solamente sacar a los muchachos de su medio ambiente ahora y se acabó el concurso y ya no, sino
1: claro.
6: Queremos seguirlos impulsando para que en verdad tengan una oportunidad dentro de la industria.
1: Claro,
0: claro, porque además tú eres un personaje de la industria de hace muchos años que has visto ir y venir a tantos autores, cantantes, grupos, etcétera, etcétera. Pero ahorita, por ejemplo, esto que está pasando en México Canta es muy interesante porque son canciones que tienen un tema, que tienen una manera de hacerse, que es principalmente hablar del amor, ¿no? Como una cuestión que nos une a todos.
6: Sí, pues fíjate que este año fuimos un poquito más relajados en cuanto a las temáticas y hay un par de canciones ahí que tienen un par de palabras altisonantes y... Pero...
0: Ya estamos en el siglo XXI, ya.
6: Sí, sí, pero esa es un factor importante porque el más grande tiene 24 años.
1: Ay,
6: hay
1: sí,
6: participantes, están muy chiquitos, sí. Todos, de verdad. Y fue muy, muy interesante porque unimos, si recuerdan el año pasado, era un concurso también para autores.
1: Claro.
6: Uh-huh, sí. Y escogimos las canciones para dárselas a los participantes. Este año decidimos cambiar un poquito eso y la maestra Mónica Vélez, uh-huh. Que ganó por ahí un premio también muy recientemente, aparte del Latin Grammy y otros que ha ganado, con un equipo de autores se escribieron más de 400 canciones. Uf. Para escoger las 14 con las que iban a participar.
1: ¿Qué tal?
6: O sea, fue una labor titánica, muchos estilos, muchas cabezas, muchas historias. Entonces tuvo...
0: Muchos corazones.
6: Muchos corazones,
0: sí,
6: muchas
0: claro.
6: Emociones
0: sí,
6: sobre
0: exactamente.
6: Todo, ¿no? Entonces ha sido un... Este segundo año lo siento que fue mucho mejor que el primero. Obviamente teníamos esa curva de aprendizaje.
1: Claro.
6: Y la presidenta ya nos dijo que para 2027 ya vayamos pensando.
0: Oye, Miguel, pues ya sabes que aquí La Hora Nacional es su casa.
6: Por
0: favor, queremos que vengan con nosotros para platicar los personas que queden ganadoras, los finalistas, todos los que quieras traer aquí es su casa.
6: A mí me encantaría traer a los 14 porque son muy, muy talentosos todos. Pero obviamente pues los ganadores tendrían que estar aquí. Encantado, muchas claro. Gracias por la invitación y... con cultura ahí nos ponemos de acuerdo muy bien para poderlos traer a que platiquen con ellos, por supuesto.
1: Buenísimo.
0: Órale. Pues muchísimas gracias por venir aquí a La Hora Nacional. Mira, piel de gallina ya.
6: Falta poquito, 13 de septiembre
1: ya
6: en
1: nada.
6: El Auditorio Nacional.
0: Sí, y qué padre, ¿no? Porque sí, México es un país con tantos músicos, con tanto talento, con tanto corazón, que es bien importante que se hagan este tipo de iniciativas pues para que los podamos conocer y que ellos también sientan y sepan que... lo pueden hacer, que no es nada más un sueño, sino que se puede llevar a cabo.
6: Y fíjate, somos tan, tan musicales que México es el 10º mercado de música del mundo.
0: Imagínate,
6: entonces,
0: el 10º.
6: Aquí, si estamos felices, música, si estamos tristes, música, si queremos
0: pues
6: echar
0: es la
6: fiesta.
0: La música es parte de nuestra vida.
6: Es,
0: ¿sí?
6: Es parte de nuestra sangre y nuestro
0: sí,
6: ADN, ¿no?
0: Así es, Miguel. Pues muchísimas gracias. Te lo agradecemos muchísimo, como siempre.
6: Al contrario, ustedes, y los esperamos en México Canta.
1: Increíble.
0: Pues ahí estamos.
1: Ahí estamos. Ahí
6: gracias.
1: Estaremos. Y esperamos que ustedes estén aquí con nosotros, como todos los domingos en La Hora Nacional. Aurora Reyes fue una mujer que rompió esquemas. Fue pintora, poeta, maestra, activista y la primera muralista mexicana. Y su obra tocaba temas sociales y escenas de la vida cotidiana. Además, participó activamente en las luchas de las mujeres y de los trabajadores.
0: Aurora Reyes defendió, entre otras causas, el derecho de las mujeres al voto y a ocupar cargos públicos. También impulsó acciones relacionadas con el bienestar de las trabajadoras del magisterio y promovió espacios para sus hijos. Vamos a ver y a escuchar una cápsula sobre ella.
7: Aurora Reyes Flores fue una maestra, muralista, escritora y activista. Nació el 9 de septiembre de 1908 en Hidalgo del Parral, Chihuahua. A pesar de ser nieta del militar porfirista Bernardo Reyes, crecer en el contexto de la Revolución Mexicana la marcó profundamente. A lo largo de su vida, Aurora abrazó los ideales y las causas sociales revolucionarias. En 1913, su familia se trasladó a la Ciudad de México, donde Aurora estudió la escuela primaria. En 1921, ingresó a la Escuela Nacional Preparatoria, pero fue expulsada tras un conflicto con una autoridad escolar. Después ingresó a la Academia de San Carlos. Sin embargo, decidió abandonarla para optar por una formación artística autodidacta. Durante ese periodo, contrajo matrimonio con el poeta Jorge de Godoy, con quien tuvo dos hijos. El matrimonio duró poco, y tras la separación, Aurora Reyes asumió el cuidado y manutención total de sus hijos. En 1927, la Secretaría de Educación Pública nombró a Aurora Reyes profesora de artes plásticas para escuelas primarias. Esta labor constituyó su principal fuente de ingresos hasta su jubilación en 1964. En 1936, Aurora Reyes participó en la fundación de la Liga de Escritores y Artistas Revolucionarios. Allí profundizó su amistad con Frida Kahlo, quien entabló amistad con otros artistas e intelectuales como Concha Michel y Silvestre Revueltas. Conservó además un estrecho vínculo con su tío, el filósofo Alfonso Reyes. Ese mismo año se convirtió en la primera mujer mexicana en firmar como autora un mural. Atentado a las maestras rurales en el Centro Escolar Revolución, retrata la violencia y los abusos que sufrieron las docentes a manos de grupos cristeros en el México posrevolucionario. En ese mismo año, ingresó al Centro de Estudios Sociales Femeniles de México, donde fue elegida para desempeñar el cargo de secretaria de prensa. En 1937 fue electa como representante de la Unión de Escuelas Técnicas en el Congreso Nacional por la Educación Popular. También ocupó diversos cargos en sindicatos de maestros, entre ellos el Comité Ejecutivo del Sindicato de Maestros de Arte y el Sindicato de Trabajadores de la Enseñanza de la República Mexicana. En colaboración con Concha Michel y las hermanas Sara y Virginia Godínez, fundó el Instituto Revolucionario Femenino. Su labor en estos espacios se enfocó en la promoción de los derechos educativos y laborales de las mujeres, así como a la defensa del sufragio femenino, el acceso a cargos públicos, la ampliación del permiso de maternidad, el reconocimiento de tiempos para la lactancia y la creación de guarderías y escuelas destinadas a los hijos de trabajadoras. A lo largo de su trayectoria artística, Aurora Reyes produjo cerca de 50 obras de caballete y diversas acuarelas. Entre ellas destacan Feminidades, Escena Revolucionaria y La Novia de Oro. A finales de la década de los 40, incursionó en la escritura, especialmente en la poesía. Reyes regresó a los andamios hasta 1959, con la realización de Trayectoria de la Cultura en México, un imponente proyecto mural de 334.40 metros cuadrados para el Auditorio 15 de Mayo del Sindicato Nacional de Trabajadores de la Educación. La ejecución de esta obra tomó 3 años. Posteriormente, entre 1977 y 1978, pintó su último mural, El Primer Encuentro, donde pudo realizar una representación de su visión sobre la conquista. Sobre su experiencia como muralista mujer, Aurora platicó en una entrevista.
8: El compañerito me preguntó, ¿cómo puede una mujer subirse una escalera y andar en unos andamios? Y volteé y le dije, ¡con pantalones!
7: Aurora Reyes falleció en la Ciudad de México el 26 de abril de 1985. Su trayectoria refleja una vida dedicada al arte, la educación y la defensa de los derechos de las mujeres obreras de México, consolidándose como una figura clave dentro de la historia artística y social del país.
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1: Septiembre es el mes del testamento. Es una campaña que nos ayuda a tomar una decisión que muchas veces, pues como que vamos dejando para después. Pero la realidad es que puede evitar un montón de conflictos familiares y darnos certeza sobre a dónde van a ir nuestros bienes.
0: Así es. Hacer un testamento no es solamente pensar en lo que va a pasar cuando ya no estemos. También es una forma de ordenar nuestro patrimonio, proteger a nuestra familia y dejar claras nuestras decisiones. Y para hablar de su importancia está con nosotros el notario Guillermo Vigil Chapa. Notario, bienvenido a la Hora Nacional.
11: ¿Qué tal? Gracias por la invitación, Che.
0: Al contrario.
1: Oiga, pues platíquenos para empezar, ¿en qué consiste todo esto del mes del testamento?
11: El mes del testamento es un programa que ya tiene cerca de 20 años, donde el Colegio de Notarios de la Ciudad de México, junto con la Secretaría de Gobernación, dan facilidades. Y las facilidades van básicamente en dos sentidos. Uno, en el costo, se reducen los costos, y el otro es aumentan los horarios y los días de atención en muchas notarías. Uh-huh. Ya tenemos el costo de este año aquí en la Ciudad de México y es de 3.800 pesos, nos acaban de informar en el colegio. Y esto quiere decir que no se ha movido durante los últimos 3 o 4 años, se ha respetado el costo. Ahora, para tener más o menos un parámetro, un testamento normal en cuanto al costo, está entre los 6.000 y 6.500 pesos. Entonces, la reducción sí es una reducción considerable.
1: No, y además es un gasto que se hace una vez, salvo que se necesiten después hacer modificaciones, pero que le va a ahorrar a tu familia muchísimo dinero, muchísimo tiempo, muchísima angustia, y al final es un gasto que se paga solo, por decirlo de alguna manera casi.
11: Sí, claro. Sí, para la cantidad de problemas que se evitan haciendo testamento, la verdad es que la inversión de 3.800 pesos no es tan fuerte.
0: Claro. Oiga, yo tenía una pregunta. Uno siempre va dejando el testamento como para después, ¿no? Cuando esté grande, cuando tenga que dejar, o lo ven incluso como un mal presagio, ¿no? Es que no voy a hacer el testamento porque no voy a hacer la de malas, ¿no?
11: Claro.
0: Creo que habría que quitarnos esta manera de pensar de la cabeza, ¿no?
11: Claro, e incluso como está previsto el testamento en la ley, es una excepción a la mayoría de edad. Por regla general, para poder acudir y firmar una escritura ante notario, se tiene que ser mayor de edad. Uh-huh. Excepción, el testamento.
1: Wow.
11: El testamento se puede hacer desde los 16 años.
0: ¿En serio?
11: ¿Sí?
0: ¿Qué tal?
11: Entonces, es un mito que hay que tener una edad determinada, bienes determinados, para poder hacer testamento. No, porque aparte, el testamento igual va en dos sentidos. El testamento, como todos lo conocemos, evidentemente es una previsión patrimonial. Uh-huh. Pero también en el testamento puedo establecer quién se queda al cargo de mis hijos menores de edad.
1: Claro.
11: Les puedo nombrar un tutor y eso se vuelve evidentemente hasta más importante que la cuestión patrimonial. Entonces, no hay que enfocarnos de que el testamento solamente es una cuestión patrimonial. Tengo hijos menores de edad, hago testamento por si me pasa algo, saber quién se va a hacer cargo de ellos.
1: Ahora, si, por ejemplo, yo no tengo propiedades, pero quiero hacer mi testamento para no darle lata a nadie, ¿qué es lo que puedo dejar por escrito? ¿Mis cuentas de banco? O sea, si no tengo un departamento, por ejemplo, ¿pero qué dejo? ¿El dinero que tengo en el banco? ¿Dejo mis posesiones?
0: O de los 16 años, mis balones de básquet, ¿no? Y mis cuentos.
1: Claro.
0: ¿Sí?
11: En el testamento se puede prever, bueno, o se prevé qué es lo que yo tengo en el momento en que yo falto.
1: Sí.
11: Y no es necesario especificar en el testamento los bienes en particular.
1: Perfecto.
11: Sí se puede hacer, pero no es indispensable. Simplemente si yo tengo claro a quién quiero dejarle mis bienes en el momento en que yo falte, nada más puedo poner así de manera genérica, dejo como herederos a mis hijos.
1: Perfecto, claro.
11: ¿Qué es lo que van a heredar? Bueno, pues ya en lo su momento haya. Se verá. ¿Qué es lo que había?
1: Claro.
11: ¿Puedo dejar una cuenta? También puedo poner en específico que una cuenta de cheques, una cuenta de inversión, se la puedo dejar a determinada persona. Pero no es necesario hacer un inventario o especificar bienes determinados para poder hacer mi testamento.
12: Claro, buenísimo. Oiga, notario, y ya que andamos en esas, ¿no? Mi primera opción es como muy universal, digamos, ¿no? Pero ¿se puede modificar el testamento? ¿Es muy caro? ¿Es muy complicado?
11: No, no es complicado. La modificación del testamento siempre implica hacer un nuevo testamento. No hay, en materia de testamentos, no hay adendums, no hay modificaciones, no hay notas complementarias, no hay notas al margen, no. Por la importancia, siempre se tiene que hacer uno nuevo. Y es tan sencillo como el primero que yo hice. Y de hecho es lo que yo le recomiendo a la gente. Me he dado cuenta que tratan de prever qué es lo que va a pasar de aquí al momento en que yo falte.
12: Imposible.
11: Y les digo, no es necesario.
12: Claro.
11: No es necesario. Prevean corto, mediano plazo. Porque se hace testamento por una cuestión patrimonial y una cuestión familiar. Uh-huh. Cambia.
12: Claro.
11: Tanto el patrimonio como la familia. En el momento en que haya cambios importantes, significativos, en patrimonio o en familia, reviso mi testamento, si ya no estoy de acuerdo, ya no me gusta, hago uno nuevo, así de sencillo. Entonces, es importante tenerlo y con la conciencia de que lo puedo ir cambiando.
1: Notario, ¿dónde podemos obtener más información para, aprovechando que ya llega el mes de septiembre, aprovechar el mes del testamento e ir a formalizar por fin?
11: Claro, hay que acudir con un notario. Y para saber con qué notario puedo ir, está el Colegio de Notarios de la Ciudad de México, el teléfono 5511-1819, estamos en Río Tigre 63, y la página de internet colegiodenotarios.org.mx tiene un rubro que dice ubica tu notaría.
1: Ah, súper.
11: De ahí podemos entrar y podemos buscar al notario por número, por nombre, los notarios de determinada colonia, los notarios de determinada alcaldía.
1: ¿Y da igual a cuál vamos? ¿Todos son iguales?
11: Todos son iguales, todos van a cobrar $3,800 y es lo mismo, van a recibir la asesoría.
1: Perfecto. Uh-huh. Pues muchísimas gracias por habernos acompañado en la Hora Nacional. Ojalá que mucha más gente tome la decisión de aprovechar la promoción y que vayan este mes de septiembre a sacar su testamento.
12: Sí, vamos. Así. Vamos, porque no lo he hecho, lo tengo que hacer.
11: Sí, sí.
12: Muchas gracias.
11: No, hombre, nada, gracias a ustedes por la invitación.
12: Gracias a ustedes también por seguir con nosotros. Por favor, ya saben dónde estamos, no se vayan a ningún lado. Así llegamos al final de la primera parte de La Hora Nacional. Hoy hablamos de paz, de música, de educación y de mujeres que han dejado huella en nuestra historia.
1: A unos días de conmemorar su natalicio, nos quedamos con una cita de Aurora Reyes. El arte no es un adorno para el deleite de los poderosos, sino un arma de combate para despertar la conciencia del pueblo y guiarlo hacia su emancipación.
12: Muchas gracias por vernos y por escucharnos. Pero antes de irnos a una pausa, le mandamos un abrazo y un saludo muy especial a Patricia Serrano, Carlos Gutiérrez García, Lupita Vega y Roberto Martínez.
1: También van saludos para Jorge Quesada, Silvia Machuca, María Elena Hernández, para José Luis Ramírez en Veracruz y para Patricia González en Jalisco.
12: Gracias por estar con nosotros cada semana y recuerden que nos encuentran como La Hora Nacional Oficial en YouTube, Facebook, Instagram, TikTok, X, Spotify y en el número 55 34 83 42 39. 55 34 83 42 39.
1: Además nos pueden mandar un correo electrónico a lahoranacional@segob.gob.mx.
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15: Es domingo 6 de septiembre y es el primer domingo del mes patrio. Queremos agradecer a nuestros compañeros que nos anteceden en la Hora Nacional por cedernos la estafeta para dar inicio a la media hora poblana. Del mismo modo, Queremos agradecer a todas las personas que nos escuchan en México, Puebla y Allende los Volcanes. Queridos paisanos y paisanas, ustedes son nuestro orgullo de Chile en Nogada. Saludamos especialmente a todas las personas que nos escuchan
16: en Santa Rita, Tlahuapan.
15: Y a los 217 municipios que integran nuestro gran estado de Puebla. Transmitimos desde el estado en donde se encuentra un municipio cuyo nombre en náhuatl significa lugar de encinas. Nos referimos a Aguatlán. En la recomendación musical les presentamos el trabajo de Timoneki.
17: Estaba pensando en dónde voy a parar.
15: En la entrevista principal
16: tendremos una charla con el cantante
15: Julián Mancilla.
18: Hicimos un bagaje selectivo de música del siglo XIX. Interpretar, hay que llevar bien las notas musicales, no tomar frío, dormir bien.
15: 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Aquí comienza Puebla en la Hora Nacional. Timoneki representa una de las propuestas más originales del panorama sonoro contemporáneo surgido en Puebla y Veracruz.
17: Estaba pensando en dónde voy a parar.
15: El propio Pavel Sayas, integrante de la banda, explica que el nombre de la agrupación retoma una palabra náhuatl que en idioma español significa «nos queremos». Una noción fiel al amor que le tiene a la música y al cariño fraterno que existe entre los integrantes de la banda.
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15: Con esa identidad arraigada en la riqueza cultural,
16: este colectivo sabe tender puentes entre el folclore ancestral y los lenguajes contemporáneos,
15: fusionando el son jarocho, el huapango y la cumbia con elementos de música electrónica y ritmos urbanos. A través del uso de instrumentos tradicionales como la jarana, la quijada y el zapateado, combinados con sintetizadores y secuencias, Timoneki evoca la raíz campesina y la festividad comunitaria dentro de un contexto plenamente urbano. Escuchar su trabajo es adentrarse en un viaje sonoro donde la tradición no se guarda en un museo, sino que se transforma y celebra en el presente. Para quienes buscan sonoridades que reinterpretan la identidad de nuestra tierra con dinamismo y frescura, Timoneki es una recomendación imprescindible.

0: noches. De esta forma damos inicio a Puebla en la Hora Nacional. Soy Óscar Alarcón y me da mucho gusto que nos permita presentarles un programa lleno de cultura. El 6 de septiembre se conmemora un evento canónico importante. El 6 de septiembre de 1860, el presidente Benito Juárez proclama las leyes de reforma en la ciudad de Guanajuato. Nos da mucho gusto saludar a todas las estaciones que integran la red de SICOM. Síganos en X como arroba Radio SICOM Pue y en Spotify como SICOM 105.9. Continuamos.
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3: La Puebla de 1978, la vida transcurría entre la pausada rutina universitaria
0: y una transformación urbana y política. La ciudad conservaba sus aires provincianos, pero el latido de la Universidad Autónoma de Puebla
3: marcaba el pulso intelectual y juvenil de la época.
0: En ese año, la música romántica mexicana vivía un momento cumbre con el consolidado éxito de José José.
4: Saludos a las secretarias que están ahorita trabajando muy fuerte, hay dependencias que no paran, así que imagínate todo ese piso lleno de máquinas de escribir. Vamos a tratar de hacerles más llevadera la labor, señoritas, con todo respeto para todos ustedes, este programa de un servidor José José.

0: quien tras la publicación de producciones fundamentales como Volcán y Lo Pasado Pasado, encarnaba la voz sentimental de toda una generación.
1: El sueño más grande que yo tengo como profesional representar a México mundialmente a base de la música romántica.

0: El centro mexicano-libanés se convirtió en el escenario de una velada singular cuando la comunidad de la Escuela de Medicina de la UAP se reunió para celebrar el fin de una etapa decisiva. De José, José. Aquella graduación no representaba únicamente la entrega de títulos profesionales,
1: sino el triunfo del esfuerzo
0: tras años de desvelos académicos y entrega a la salud. Para culminar ese ciclo, la presencia del príncipe de la canción transformó la recepción en un evento inolvidable.
2: ¿Y sigue usted todavía sintiendo terribles nervios cuando va a presentarse ante el público?
3: Eso es una cosa que no se puede evitar, Manuelito. Es la gran responsabilidad de no fallarle a ese público maravilloso que nos ha dado un sitio, que nos ha mantenido en un sitio durante tantos años.

Bajo la tenue iluminación del salón, el murmullo de los trajes de etiqueta y los vestidos de gala se dio ante el primer acorde de la orquesta. Cuando José José tomó el micrófono, la potencia impecable de su voz detuvo el tiempo en el recinto.

0: flauta sostenida provocaba el aliento suspendido de los graduados,
1: mientras los metales y las cuerdas
0: acompañaban un despliegue vocal que transitaba con soltura de la fragilidad al susurro, y de ahí a la plena entrega emotiva. Entre aplausos eufóricos y copas en alto, la interpretación de sus grandes temas convirtió la pista de baile en un espacio de camaradería absoluta, donde la elegancia del espacio se rindió al talento puro del artista.
2: De antemano, gracias, y para ello les brinda en la voz de ese artista. Aquí está el príncipe de la canción, José José.
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0: El aroma a flores y el encuentro de las familias congregadas, la voz de José José inundó el recinto con historias de amor y melancolía que abrazaron a los nuevos médicos. En un tiempo donde la juventud universitaria construía su futuro con aspiración y trabajo constante, la noche del Centro Mexicano Libanés dejó una huella imborrable en la memoria cultural y sentimental de la Puebla de los años 70.
4: Voy a ofrecerles ahora, amigos, esta canción que fue escrita especialmente para este servidor de ustedes por el maestro Rafael Pérez Botija, y es la biografía de este servidor y de muchas personas que hemos tenido que luchar muy fuerte para salir adelante en la vida, mi vida. Y con ello les doy las gracias por haber estado esta noche aquí con todos nosotros. Muchísimas gracias.
1: Esto fue El Amplificador, recordando la visita de José José, el príncipe de la canción, en Puebla.
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0: En la sala con...
1: Amigos de Puebla, en la Hora Nacional, es una entrevista muy importante y además, pues muy calurosa.
2: ¿Qué puedo decir yo? Me da muchísimo gusto recibir esta noche
1: a Julián Mancilla, quien es cantante de ranchero, pero que además también interpreta otros géneros. Julián, muy buenas noches, ¿cómo estás?
3: Querido Oscar, ¿cómo estás? Qué gustazo saludarte. Bueno, siempre nos saludamos, pero hoy más en esta casa radiofónica que es
2: Puebla en la Hora Nacional, que se transmite a nivel estatal en todas las estaciones.
3: Y sobre todo que me estén dando la oportunidad.
1: No, hombre, pues nosotros somos los encantados. Julián, pues arranca septiembre y es muy importante también decir que la música vernácula,
2: bueno, que se canta, por supuesto,
1: en estas fechas, le da un sabor distinto a las celebraciones. Platícanos un poco justamente del talento y del trabajo que realizas.
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3: Como tú lo citas de la manera correcta, es septiembre, es el mes patrio, todos celebramos nuestra independencia.
2: Todo lo que yo trato de dar a conocer es que nuestra música,
3: que es muy reconocida en el mundo, aquí en México siempre tenga esa peculiaridad, dándole a conocer a las nuevas generaciones con nuestra música mexicana, que está nuestra.
1: Claro, fíjate que hace unas semanas platicábamos con la gente que hace baladas y tríos.
2: Y yo les preguntaba, ¿no? Bueno, ¿por qué inclinarse hacia el trío?
1: O hacia los boleros. En tu caso me gustaría también preguntarte, ¿no? Porque la tesitura de tu voz también es muy agradable.
3: Chisguete de voz, chisguete.
1: No, no es cierto, porque usted que nos está escuchando puede buscar Julián Mancilla en YouTube
2: y se dará cuenta de justo de lo que le estoy hablando.
1: ¿Por qué, Julián, decides, me voy a encaminar hacia la música mexicana?
3: Fíjate que eso que me estás preguntando siempre lo menciono. Yo quería cantar ópera.
2: Yo quería cantar bel canto.
1: Ah, muy bien.
3: Música académica, pero me invitaron a cantar una vez con un mariachi y ahí comprendí la técnica del canto. Que era esta parte académica lírica, tiene la misma técnica, tiene el mismo tecnicismo, ¿no? En la forma de colocar la voz,
2: apoyar con la técnica de la máscara que hacen mucho los
3: tenores líricos. Escuché un disco de Plácido Domingo,
1: sí,
3: que se llama 100 años de mariachi, fue boom, Oscar, con esa armonía de voz del maestro Domingo.

0: Y bueno, por supuesto, uno de nuestros referentes en el mariachi, pues es Jorge Negrete, que además era tenor.
1: Sí, bueno, el maestro Negrete, muchos lo confunden, que era un tenor, pero era más barítono.
0: Ah, muy bien.
1: Un barítono, barítono alto. El maestro Jorge Negrete, pues tenía esta disonancia. Decía Manuel Esperón:
2: cuando Jorge Negrete interpreta sus primeras notas musicales, el mundo se cae. Es una potencia, una congruencia y una identificación de un país.
1: Tenía esa imponencia de voz, a comparación de los demás, ¿no? Como el maestro Pedro Infante.
0: Claro.
1: Dulce, delicado, el carisma que todo mexicano tiene.
0: Exacto.
3: Oye, pero ¿y de los, vamos a poner así, de los mexicanos clásicos rancheros?
0: ¿Quiénes son los que más te impactan?
1: A mí, en lo personal... Y bueno, el que va nos está escuchando, ¿verdad? A mí, en mi gusto muy peculiar, Javier Solís. Javier Solís, creo que es de esas
2: voces
1: que se dan en un sector social, Oscar.
0: Sí.
1: Que tienen una lucecita, ¿no? ¡Pum! Y que transmite, que enfoca, tenía una delicadeza. Se oía, si usted escucha Lamento Boricano, del maestro Rafael...
2: Jibarito, ¿no? Sí.
1: Él escribió Qué chula es Puebla. Lo interpreta de una manera magistral. Tiene un rango vocal el maestro Javier Solís, desde un muy buen grave hasta un muy buen agudo.

0: Oye, y de la música contemporánea de mariachi también, ¿quiénes son aquellos que te llaman mucho la atención?
1: Por su técnica, y que es un artista muy completo y que las nuevas generaciones lo han arropado.
2: Porque canta desde boleros, rancheras.
1: Y rescata esta voz melodiosa que hizo participaciones como con Frank Sinatra. Uh-huh. Y que es muy, pero muy versátil, Luis Miguel.

0: Julián, y bueno, justamente cuando decides incorporarte en la música del mariachi, en la música mexicana, cuando estamos contextualizados en Puebla, te tienes que circunscribir, discúlpame, a una tradición también en Puebla. ¿Qué tanto Puebla es un estado donde se toca buen mariachi y donde se canta buena música mexicana?
1: Puebla es un estado que es más de cumbias. Uh-huh. Él le gusta más el eso, claro. Llama mucho la atención en todo el estado. Claro que hay zonas donde el mariachi también es muy arropado. Todo el mariachi es arropado, pero yo me he dado cuenta que todo poblano le encanta la cumbia. Uh-huh. Y nosotros como intérprete de música mexicana que ha acompañado a otros mariachis, es muy bien recibido por un momento. Y hay canciones que están muy bien estipuladas de estos grandes compositores que son de un repertorio.
2: Tienes razón, porque incluso el mariachi
0: ha diversificado la música no solamente regional para cuando se presenta, ¿no? Tiene que también tocar boleros rancheros.
2: De pronto, pues sabemos que el mariachi loco es algo que prende.
0: Y que la gente pues se para a bailar, ¿no?
1: Exacto.
0: Eso hay que mencionarlo, ¿no? Sí, ¿no?
3: Vuelvo al mismo punto. Lo primero que te piden, ya, el mariachi loco, para sí. bailar, ¿no? Ya, ¿no? Y eso está bien porque...
1: Puebla es de ambiente, claro. Puebla es de jolgorio, Puebla es de diversidad de ambiente. Voy a conectar con la gente, pero también que se pongan a bailar.
0: Claro, claro. Es ¿no? decir, sí está bien cielo rojo, pero también el mariachi loco.
1: Que bailen, ¿no? Que bailen.
2: Julián, bueno, en estas fechas es 6 de septiembre.
0: Patrias, como lo mencionábamos al inicio de la entrevista.
2: ¿Qué es lo que tienes en puerta? ¿Dónde te vas a presentar?
1: Pues quiero aprovechar los micrófonos de Puebla en la Hora Nacional y de todas las estaciones que nos hacen copartícipes
3: de difundir la cultura
1: a través del medio radiofónico, invitarlos el próximo 13 de septiembre en punto del mediodía en la Casa de Cultura Pedro Ángel Palou. Voy a estar participando y coparticipando con Orquesta Típica del Estado de Puebla,
3: con el maestro Rubén Tochiguit, que dirige.
1: Los quiero ver, quiero que me acompañen. A usted, sí, a usted. Usted que está en su vehículo o que está escuchándome a estas horas, por favor acompáñenme el próximo 13 de septiembre en punto del mediodía en la Casa de Cultura Pedro Ángel Palou, con la Orquesta Típica del Estado, con el maestro Rubén Tochiguit.
0: Oye, si ya de por sí cantar mariachi lleva una complicación, sí. No quiero pensar cómo te has estado preparando para cantar en una orquesta, ¿no?
3: Son días un poco complejos, he estado cuidando mi voz.
1: Yo sé que estamos aquí en el estudio, y tú como puedes ver, hay un teclado y unas partituras, entonces hay que interpretar, hay que llevar bien las notas musicales, no tomar frío, dormir bien, muchos aspectos para que la voz pueda fluir ese día. Y lo que quiero es entregarles un repertorio que junto con la Orquesta Típica que dirige nuestro paisano.
0: Así es.
1: Rubén Tochiguit, que es de San Cristóbal Tecontla.
0: Ajá, sí, exacto.
3: Hicimos un bagaje selectivo
1: de música del siglo XIX. Y una romanza mexicana que para mí es del maestro Telo, uh-huh. Que se llama Dime Que Sí. Es una romanza de esas...
3: Como lo dijera Octavio Paz en el segundo capítulo de Las Máscaras, uh-huh. del Laberinto de la Soledad.
1: El mexicano es tan duro que a veces con la música se proyecta para sacar ese sentimiento, pero el machismo no nos deja. Y esta romanza...
3: Habla de un amor silencioso.
1: Entonces yo los invito a que vayan el 13 de septiembre, a que sigamos preservando nuestra música y que el gobierno y cultura pues están llevando estos espectáculos que son totalmente gratis, gratis, gratis.
0: Eso hay que decirlo. Entonces, 13 de septiembre, mediodía, para que escuchemos a Julián Mancilla con orquesta. La verdad es que pues usted que nos está escuchando, vaya.
2: No se va a arrepentir porque es un repertorio del siglo XIX, es algo que
0: tengo que aplaudirte. Y Julián, decirte, por supuesto, a toda la gente también que nos está escuchando, mencionarle que se está cuidando la voz Julián Mancilla y que yo quiero decirles que Julián me dio un secreto una vez que se me cerró espantosamente la garganta. Me dio una cucharada de miel y se abrió completamente.
1: Se abrió, sí,
0: ¿no? Entonces ahí está.
1: Hay que cuidar siempre la voz.
0: Claro. Julián, pues algo más que quieras agregar.
1: Pues solamente agradecerte a ti como titular de Puebla en Hora Nacional, al maestro Gil, que es un buen amigo, y a todos los que colaboran y hacen partícipe de Puebla en Hora Nacional, a todas las estaciones, ¿no? Gracias, porque nos dan la oportunidad de que tú, como representante radiofónico, que lleves la cultura y la educación y la filosofía y las letras para que nuestra sociedad tenga una mejor utopía y tomar decisiones y puedan difundirse estas
3: actividades culturales.
0: Claro, y por supuesto, es septiembre, es momento de escuchar mariachi, buena música mexicana, domingo 13 de septiembre. 12 del día en la Casa de Cultura Pedro Ángel Palou, que está atrasito de Catedral, ¿no?
1: Exactamente, así que los espero y de verdad Puebla y todos sus alrededores que puedan ir este fin de semana, que es el 13 de septiembre.
0: Julián, muchísimas felicidades. Gracias, mucho éxito en el espectáculo que vas a tener. La verdad es que estamos maravillados, allá estaremos también nosotros, y pues agradecerte que hayas estado esta noche en Puebla en la Hora Nacional.
1: Muchas gracias, Oscar, y un saludo a todos los radioescuchas. Ya saben, todo se puede a base de disciplina.

0: de quienes los habitaron antes que nosotros. Y en esta ocasión, nuestro viaje nos lleva a San Andrés Cholula. Hablar de San Andrés Cholula es hablar de un lugar donde el pasado y el presente conviven prácticamente frente a nuestros ojos. Su nombre tiene raíces en náhuatl. Cholula proviene de Chololoa, relacionado con la idea de despeñarse el agua. Mientras que San Andrés hace referencia a su santo patrón. Y si hay una imagen que representa a Cholula en todo el mundo, es la de su gran pirámide, el Tlachihualtépetl, cuyo nombre puede traducirse como cerro hecho a mano. Es una de las construcciones prehispánicas más impresionantes de nuestro país. Sobre ella se encuentra el santuario de la Virgen de los Remedios, creando una postal que resume siglos de historia en un solo paisaje. Pero San Andrés no vive únicamente de sus grandes monumentos. Su verdadera riqueza también está en sus barrios, en sus fiestas, en sus artesanías, en su gastronomía y en las familias que han mantenido vivas sus costumbres. Una de ellas es la bajada de la Virgen de los Remedios, una tradición que reúne a familias y comunidades que representa mucho más que una celebración religiosa. Es una expresión de identidad, pertenencia y memoria colectiva. Y si hablamos de las tradiciones que mantienen vivo a San Andrés Cholula, hay una que llega justo en esta temporada y que se ha convertido en todo un encuentro con los sabores de la comunidad. Se trata de la Feria del Queso de Santa María Tonantzintla, que se celebra entre julio y agosto. Durante estos días, productores de la comunidad comparten una tradición que ha pasado de generación en generación, con quesos artesanales, crema, yogur, mantequilla y otras preparaciones elaboradas de manera local. Pero esta feria no solamente se trata de comida, también es una forma de reconocer el trabajo de las familias productoras y mantener viva una parte de la identidad de San Andrés Cholula. Porque a veces, para reconocer la historia de un lugar, no hace falta mirar solamente sus monumentos. También basta con sentarse a la mesa y probar aquello que las familias han preparado durante generaciones. Y quizá eso es lo bonito de volver a la semilla. Descubrir que nuestras raíces también tienen sabor es justamente lo que hace especial a San Andrés Cholula, que puedes caminar por sus calles y encontrarte con la historia prehispánica, la arquitectura colonial y las tradiciones que todavía forman parte de la vida cotidiana. Porque aquí la historia no está encerrada en un museo, la historia se sigue viviendo. Soy Mía Ibarra y esto fue Vuelta a la Semilla, aquí en Puebla en la Hora Nacional. Hasta la próxima.
1: Antes de despedirnos, hacemos un recuento de lo que hoy presentamos.
2: Tuvimos una entrevista con Julián Mancilla,
1: una de las voces más emblemáticas de Puebla.
3: Invitarlos el próximo 13 de septiembre en punto del mediodía en la Casa de Cultura Pedro Ángel Palou. Voy a estar participando y coparticipando con la orquesta típica del estado de Puebla.
1: Les recordamos que la recomendación musical de hoy fue el trabajo de Timon X.
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1: Viajamos hasta 1978 para recordar el concierto que José José ofreció en Puebla.
5: Biografía artística de este servidor, pero yo siempre he pensado que debo compartirla con todos mis compañeros cantantes. Es prácticamente la biografía de todos nosotros los cantantes. Se llama Seré. Muchas gracias de todo corazón a todos ustedes. Muchas gracias.
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0: muchas gracias por sintonizarnos. Les agradecemos su compañía durante esta media hora en la que dialogamos con los principales actores culturales del Estado de Puebla. Les recordamos que pueden seguirnos en Instagram como SICOM Radio 105.9. De la tómbola de minificciones les dejo
1: El laberinto y la joven.
0: La joven preguntó al extraño caminante: ¿cómo es el laberinto? Él vio a los ojos y preguntó a su vez: ¿quieres entrar?
1: No, me da miedo, respondió ella enseguida.
0: El hombre echó a andar despacio. En su rostro se dibujaba una sonrisa. Se detuvo.

lado y volteó hacia la hermosa joven. Comienza a buscarte. Hace varias lunas que estás dentro. Y continuó con su camino. Óscar Martínez Molina.

0: escucharnos nuevamente a partir de mañana lunes, síganos en nuestra cuenta de Spotify, SICOM105.9. Buenas noches, esto fue Puebla en la Hora Nacional. Soy Óscar Alarcón, nos volveremos a escuchar.
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13: Hola, hola, bienvenidos, bienvenidas, ¿cómo están? Estamos en un episodio más de Ya Oíste. Yo soy Génesis Sainez y hoy tenemos un tema muy peculiar, un tema que puede pasarle a cualquiera, nadie está exento. En la cocina, en el trabajo o incluso en tu casa, en la calle, que son las famosas quemaduras. Y vamos a hablar sobre qué hacer en un momento difícil que está, porque muchos entramos en pánico en ese momento, es como de, ay, se está quemando, está pasando algo, pero no, a esto nos viene a acompañar nuestro querido doctor Oscar Reyes, jefe del servicio de urgencias. ¿Cómo está, doctor?
14: Hola, buenas tardes, bien, gracias, aquí, gracias por la invitación.
13: Ay, muchas gracias a usted por acompañarnos. Esto se va a poner bueno, porque estamos en una temporada donde justo puede haber muchas, muchas quemaduras, pero vamos a empezar sobre qué son las quemaduras, doctor.
14: Bueno, las quemaduras prácticamente son lesiones causadas por agentes físicos externos, principalmente sea fuego directo, líquidos calientes. Existe también las quemaduras por corriente eléctrica. Y en menor medida, pero también existen las quemaduras químicas. Entonces, wow. Básicamente son lesiones térmicas, básicamente.
13: ¿Cómo son los tipos de quemaduras, doctor, que le han llegado?
14: Bueno, las quemaduras se clasifican, puede ser por, como ya mencionamos, por el tipo de agente que la ocasiona, que ya mencionamos que puede ser por fuego directo, le llamamos por escaldadura, quiere decir por líquidos calientes, quemadura química y quemadura eléctrica. Esa es una clasificación que es de acuerdo al agente físico que lo ocasiona. Y para nosotros como médicos es muy importante clasificarla de acuerdo a la profundidad o la gravedad de la lesión.
13: Ajá. Okay.
14: Hay varias clasificaciones, conforme van pasando los años, se han creado varias clasificaciones. La más usada o la que está más en boga es la que le divide en primer grado, segundo grado y tercer grado.
13: Oh, sí.
14: Ajá, eso es de acuerdo. A nosotros como personal de la salud nos funciona mucho para determinar la gravedad de la lesión y a la vez de saber la gravedad de la lesión, saber si el paciente requiere ser tratado en un hospital o puede ser tratado en su domicilio. La quemadura de primer grado es la que comúnmente cuando vamos a la playa, y nos asoleamos.
13: Lo bronceadito.
14: Ajá,
13: acá.
14: Esa es una quemadura de primer grado. Obviamente, pues como la mayoría de la gente sabe, pues no es necesario ir al hospital para tratar ese tipo
13: incluso hay gente que se broncea por gusto, ¿no?
14: Ajá, o sea, exactamente. Y es algo irónico, pero las quemaduras de primer grado son dolorosas precisamente porque afectan las capas superficiales de la piel, que se llama epidermis, y es ahí donde están los receptores del dolor.
13: Ya tocamos el de grado 1.
14: Primer grado,
13: ya ven. Nos vamos con el de segundo grado.
14: Okay. Sí, el de segundo grado, ya estamos hablando que ya la quemadura es más profunda. De hecho, la quemadura de segundo grado se divide en superficiales y profundas. Ajá.
13: Okay.
14: El segundo grado ya afecta capas más profundas de la piel, en este caso la dermis. Y este tipo de quemadura es muy importante porque la recomendación es que sí se tenga una atención médica, que ya son más profundas a diferencia de las de primer grado. ¿Cómo los vamos a identificar? La piel se pone rosa y las famosas ampollas o flictenas. Ajá, ya es una característica de las de segundo grado que ya van a cursar con ampollas. Ajá, entonces, este tipo de quemaduras, la sugerencia es que sí se vaya a alguna atención médica, a diferencia de las de primer grado.
13: Sí me ha tocado ver, no me ha pasado, pero sí me ha tocado ver que el aceite creo que es lo más común que vemos, que les cae en la piel e inmediatamente como que empieza a salir la ampollita. O sea, obviamente entre el movimiento y todo, de que te arde, me tocó ver que a mi mamá le salió una enorme, pero no entendía. O sea, yo en mi mente es como, ¿cómo es que sale o por qué salen las ampollitas? ¿Es como media de protección de la piel o por qué se da?
14: La mayoría de las quemaduras de segundo grado, como bien mencionas, está ocasionado por líquidos calientes, ya sea aceite, agua hirviendo, o también por objetos calientes como el clásico, la plancha, la secadora.
13: Yo con mi plancha del peine.
14: Entonces, la ámpula o ampolla, como se le conoce, flictena, no es otra cosa que se sale líquido de la piel y se acumula ahí. De hecho, más adelante vamos a ver que cuando ya las quemaduras son más extensas, algo que daña mucho al paciente es la pérdida de líquido o de volumen, que le llamamos nosotros.
13: Okay.
14: Ajá. Aquí también es importante mencionar, ya cuando entramos a una quemadura segundo grado, nosotros ya a nivel médico, es muy importante la extensión de la quemadura. ¿Estás de acuerdo que no es lo mismo que te, como bien mencionas, que te quemes una área pequeña de tu mano a que te quemes, por ejemplo, todo el tórax, ¿no? O todo el pecho. Sí.
13: Pero pasemos a la de la quemadura de tercer grado, que esa es la última de la escala, sí, por así decirlo.
14: Es la más grave. Por lógica, pues la profundidad es mayor. Aquí es cuando el paciente inclusive ya tiene exposición de hueso, exposición ósea, cuando ya se quema tendones, ya se queman como músculo. Obviamente, pues son pacientes que se exponen a corrientes térmicas o están mucho tiempo expuestos, sobre todo cuando hay fuego directo, ¿no?
13: Claro.
14: Y desafortunadamente muchas de las veces el tratamiento es quirúrgico. Muchas veces inclusive si una extremidad está muy afectada, inclusive puede requerir amputación. Entonces ya es una quemadura pues ya más grave, ¿no?
13: Y hay una pregunta que me gustaría hacerle, porque creo que todos necesitamos saber esas acciones rápidas. Que en dado caso, no sé, estoy en mi casa y veo, o sea, para poder ayudar y también para saber qué hacer yo, ¿no? ¿Qué hacer cuando estás en ese momento que no estás obviamente en el doctor o en lo que llegas? ¿Cómo tratarlo o hacerlo inmediatamente una quemadura?
14: La principal recomendación es no aplicar ninguna sustancia a la quemadura.
13: Ni la famosa clara de huevo.
14: No, hay veces que le ponen antibiótico en crema, tampoco se sugiere. Clara de huevo, algunas cremas como el tepezcohuite, el aloe. Entonces, la sugerencia es no aplicar nada de eso. Tampoco agua fría. Mucha gente, pues la lógica muchas veces llegaría a pensar, pues si se quema y está caliente,
13: claro,
14: pues échale agua fría, ¿no? Sin embargo, no. Sí se sugiere, obviamente, que se lave la herida con pura agua, pero que el agua sea tibia o templada.
13: Okay. Uh-huh.
14: Tampoco se recomienda poner hielo.
13: Y por ejemplo, ¿el agua es en contacto directo o como suavecito?
14: No, así, directo.
13: Directo, uh-huh.
14: Ok. Ajá, entonces y después taparla con un apósito antiadherente, o sea, evitar que no sea un apósito que se pegue en la piel y obviamente pues que esté limpio, ¿no?
13: Claro, principalmente.
14: O sugerencia que esté limpio. Y si la quemadura sí se ve que tenga ampollas o todo sugiere que sea el segundo grado, pues sí se sugiere que vaya a atención médica.
13: Y lo que hoy nos comparte, doctor, es muy, muy importante, porque hay cosas que ni siquiera sabemos. O sea, podemos decir que es muy como de, ay, no me va a pasar, o nada más me quemé tantito, pero lo dejamos a la desidia y son cosas que se pueden complicar. Nos ayudó a desmentir muchos mitos. Uh-huh. Muchas gracias. Y pues, sí, más por el momento, yo le agradezco mucho que nos haya acompañado. Espero que se le haya pasado muy bien.
14: Sí, al contrario, gracias a ustedes.
13: Y pues nada, Estelovers, la verdad es que yo estoy muy, muy agradecida. Muchísimas gracias, doctor, por esta compañía, por compartir información tan valiosa. Yo soy Génesis Sainz, fue un gusto tenerlos aquí. Muchísimas gracias, nos vemos en el próximo episodio. Adiós.

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3: Y vamos a arrancar con la gira que concluyó la primera etapa de la gira de la presidenta Claudia Sheinbaum después de haber presentado su segundo informe de gobierno en Colima. Pues por momentos la pasó mal la presidenta porque enfrentó abucheos, interrupciones a su mensaje, terminó llamándole a la gente que estaba ahí inconformándose, que eran prianistas, ¿no? Seguro son prianistas, en fin. Hatsiri Magallanes, ¿cómo estás? Me da gusto saludarte. Buen lunes.
4: ¿Qué tal, Ana? Muy buenos días. Pues sí, fíjate que este fin de semana la presidenta Claudia Sheinbaum encabezó el evento de honestidad y resultados en diversos estados del país. Comentar que en específico en el estado de Colima, donde gobierna, por cierto, la morenista Indira Vizcaíno, pues recibió la mandataria abucheos y también irrupciones por parte de un grupo de manifestantes que logró infiltrarse a este evento. Allí la mandataria, pues bueno, los calificó de irrespetuosos y aseguró que eran infiltrados y formaban parte del PRIAN. Y ante los gritos de estos manifestantes, antes, la presidenta respondió de esta forma.
5: Vamos a continuar. Hagan de cuenta que no están. No, nada de violencia, nada. Son muy irrespetuosos. Así es el PRIAN. Seguro pertenecen al PRIAN aquí de infiltrados en la... Porque si fuera una demanda legítima, estarían de acuerdo en reunirnos para atender lo que están pidiendo, ¿verdad? Pero bueno, no vamos a caer en provocación. Vamos a seguir recordando el pasado. Yo creo que les duele cuando se recuerde el pasado.

0: Por eso gritan así de fuerte, ¿verdad?
1: Bueno, también mencionar que no solo hubo abucheos en contra de la presidenta, también en contra de algunos de los gobernadores que encabezaron también estos eventos.
0: ¿Quién opina que respeten el evento y al final los recibo, los escucho? Bueno, mayoría. Ya si no respetan a la mayoría, pues es que son unos irrespetuosos, ¿verdad? Entonces ya... A los que gritan en este momento, los atiendo al final de la asamblea. Y si siguen gritando, pues ya sabemos que son unos irrespetuosos.
1: Comentar también que en su recorrido por San Luis Potosí, una mujer sufrió una caída en las inmediaciones del vehículo en el que se trasladaba precisamente la mandataria. Y bueno, al percatarse de lo ocurrido, la presidenta descendió del vehículo para brindarle auxilio y se solicitó, bueno, de inmediato la atención de los servicios médicos. La mujer fue trasladada a un hospital cercano del Instituto Mexicano del Seguro Social, donde permanece bajo observación. Comentar también que este fin de semana la presidenta presentó los avances de su gobierno en los estados de Jalisco, de Nayarit, mientras que el domingo acudió a Nuevo León y también al estado de Coahuila como parte de su segundo año de gobierno. El reporte que tenemos, Ana.
2: Muchísimas gracias, Hatsiri. Y parece haber un mensaje central en esto, en esta gira de la presidenta Sheinbaum. El tema es como tratar de asegurar que no hay fisuras en el movimiento de la autodenominada Cuarta Transformación. Hay que decir que está haciendo esta gira a unos días ya de que arranque también la campaña electoral. Entonces no podemos, digamos, excluir una cosa de la otra. La figura de la presidenta es una figura importante en términos de llamar la atención, de jalar la atención con una aprobación de el 60 y tantos%, 68, 67, dependiendo de la encuesta de que se trate. Pero bueno, no escapa, pues nada más... la idea de que pues está haciendo una gira y continuará haciendo una gira en las próximas semanas en el marco de lo que también será el arranque de una campaña electoral. Y ya les decía, el mensaje principal es: aquí no hay fisuras, la 4T está más unida que nunca. Y sobre su relación con Estados Unidos, sobre la relación de México con Estados Unidos, esto fue lo que dijo la presidenta.
0: También en el primer periodo del presidente Trump hubo una muy buena relación con el presidente Andrés Manuel López Obrador. Y es a lo que aspiramos, a una buena relación con nuestro vecino del norte. Eso sí, cooperación siempre, subordinación nunca. Esa es la esencia de las y los mexicanos. Y lo recordamos siempre, pero particularmente ahora, que es el mes de la patria.
2: Por cierto, el Universal hoy publica en su primera plana una votación, una encuesta de Buendía y Márquez que coloca a Morena con el 35% de las preferencias electorales rumbo a las elecciones del 2027, el proceso electoral que arranca ya en un par de días, 11% el PAN, 9% el PRI, Movimiento Ciudadano ya empató con el PRI, ya le pegó al PRI, también 9%, Partido Verde Ecologista con el 5%, Partido del Trabajo 2%, y Somos, este nuevo partido, con el 1% de la votación. En caso de que quede así, evidentemente, pues Somos perdería el registro, pero bueno, estamos adelantándonos mucho, esto apenas va a arrancar, pero arranca con esta fotografía, que eso es lo que son las encuestas, son una fotografía de un 35% para Morena en términos de las preferencias electorales. Rubén Moreira, el coordinador priista en la Cámara de Diputados, habló sobre el tema del segundo informe de gobierno, las giras, etcétera, y la posible glosa con los secretarios de Estado, parte de lo que dijo Rubén Moreira.
3: En fechas futuras irán los secretarios de Estado a la Cámara a pues hablar, espero que vayan todos, porque por ejemplo Marcelo Ebrard no le gustaba ir a la Cámara de Diputados, nunca fue, otros sí, hay que reconocerlo. Yo espero que sea un ambiente de pues de ideas, de debate, de llevarle, yo tengo ya una lista de cosas a cada uno para decirle, oye, vemos esto otro. Luego va a ir el secretario de Hacienda.
2: La presidenta Sheinbaum descartó que exista una investigación abierta en la Fiscalía General de la República en contra de Andy López Beltrán y el senador de Morena, Adán Augusto López, por el tema del huachicol, parte de lo que dijo.
4: No hay investigaciones hasta donde nos ha informado la Fiscalía, y la Fiscalía pues tiene que informar. Hay varias líneas de investigación en la Fiscalía. La propia Secretaría de Marina hace las denuncias y ahí empieza una investigación, no se junta con investigaciones previas que venían. De ahí viene la detención de estas dos personas que pertenecían a la Secretaría de Marina. A partir de ahí alguien pudo haber dicho algo en un testimonio, y eso pues tiene que analizar la Fiscalía si tiene validez, si no tiene validez, si tiene alguna prueba o no tiene pruebas. Eso pues ya le corresponde a la Fiscalía informar.
5: ¿La Secretaría Anticorrupción tiene alguna investigación abierta?
4: La Secretaría Anticorrupción investiga a quien haya sido servidor público o quien es servidor público. Entonces, en el caso de Andrés Manuel López Beltrán, pues él no es servidor público. Y en el caso del senador Adán Augusto, pues él fue secretario de Gobernación. Hasta donde tengo conocimiento, no hay ninguna investigación, pero ya, si fuera necesario, la secretaria Raquel Buenrostro puede informarlo.
2: Bueno, por cierto que Andy López Beltrán, en un video musicalizado y toda la cosa, respondió a la columna de Héctor de Mauleón en El Universal, en donde se reveló este cónclave, esta reunión con su hermano Gonzalo López Beltrán, el diputado y ex jefe de la ayudantía de la presidencia Daniel Asaf, el dueño de Tequila Cuervo Juan Domingo Beckman, y Mauricio Garduño, también empresario y amigo de Andy López Beltrán. Esto es parte de lo que dijo el propio Andy.
6: Nos encontramos en el municipio de Tacotalpa, Tabasco. El día de hoy recorreremos dos comunidades de este hermoso municipio. Me gustaría muchísimo que el espía Héctor de Mauleón y el director de ese pasquín llamado El Universal nos acompañaran en este tan importante cónclave, el cónclave más importante para nosotros, el contacto directo con la gente, las comunidades, casa por casa. Nosotros seguiremos informando casa por casa acerca de la defensa a nuestra soberanía nacional y también la defensa a la cuarta transformación de México. Seguimos luchando, incomode a quien incomode.
2: Bueno, pues Héctor de Mauleón le toma la palabra a Andy López Beltrán y le dice, pues vamos, ¿cuándo? Y sirve que cuando vayamos a hacer esta gira que es ilegal y anticipada, le dice Héctor de Mauleón, pues en una de esas y me responde algunas de estas preguntas y le lanza varias preguntas, como por ejemplo, ¿cómo tomó su padre la noticia del cónclave de la condesa? ¿Qué les pareció verlos a usted, a su hermano Gonzalo y a su ex jefe de ayudantes, el enriquecido empresario restaurantero Daniel Asaf, reunidos con dos empresarios machuchones, bebiendo licores de alta gama en un restaurante cerrado exclusivamente para ustedes? ¿Tiene idea de por qué le quitaron la visa? ¿No? Sería bueno también que respondiera a eso. ¿Es usted el Andy del que se habla en la carpeta de investigación sobre el tema de huachicol fiscal? Y que según un testigo de la Fiscalía General de la República, cuando se atoró un buque en Guaymas, le habló al secretario de Marina para que lo destrabara. Así, varias preguntas se avienta Héctor de Mauleón en su columna, que se llama Le tomo la palabra a Andy. Y al final dice, en fin, señor López Beltrán, usted dice cuándo y dónde el espía y el pasquín podremos acompañarlo al cónclave que realmente le importa. Eso dice Héctor de Mauleón. Hasta el momento no ha habido respuesta de Andy López Beltrán, así es que, bueno, pues estamos por supuesto en eso. Quien habló también, de acuerdo con el medio digital Latinus, fue el excontralmirante Fernando Farías Laguna, acusado de encabezar precisamente esta red de huachicol fiscal, denunciado y detenido, y denunció a la Fiscalía General de la República esto que vamos a escuchar. Farías Laguna sostuvo que él mismo fue quien alertó sobre esta red de huachicol fiscal al entonces secretario de Marina, Rafael Ojeda, que tampoco ha dicho nada desde que se dio a conocer este audio al que les decía tuvo acceso el medio digital Latinus.
7: Uno, que yo creé una red para meter buques en enero del 2023. En enero del 2023 mi familia y yo estábamos en Madrid, España, como agregado naval. ¿Cómo es posible que yo haya hecho eso? Gravísimo y falso. Geolocalizaciones falsas. Dice que para la creación de esta red tuve reuniones como la que fue con Solano el día 29 y 30 de mayo del 25. Pero el día 29 de mayo del 25 ingresé al Centro Médico Naval para que el 30 me operaran de un hombro. ¿Cómo es posible que me haya reunido? Tengo el expediente clínico que avala todo esto. Fabricación de pruebas falsas. A finales de mayo del 24 me entero por el difunto Garro Alcanta que existió una red, lo que me informé al entonces secretario Marina Durán, y por ese informe se dio la reunión de la que todos conocemos como el audio de la Marina.
2: Bueno, es lo que dice Fernando Farías, nada más hay que decir, uno puede estar en Madrid y cometer un delito en otro lugar, o sea, no tener que estar físicamente en el lugar, pues no es que estuviera haciéndole de bien a los buques, ¿no? Uno puede estar en cualquier lugar y cometer un delito, pero bueno, es parte de lo que de la defensa del propio Fernando Farías. Y ayer en Jalapa, Veracruz, fue el funeral del diputado federal por Morena, Senyacen Escobar, después de que fue localizado muerto el viernes a eso del mediodía, varado a un costado de la carretera Veracruz-Jalapa. El cuerpo presentaba un impacto de bala. El diputado Escobar, nada más para referencia, entre otras cosas, es el que hace unas semanas, ustedes recordarán quizá ese video, se peleó en el pleno, estaba, digamos, haciéndose de golpes en el pleno de la Cámara de Diputados con el priista Carlos Mancilla. Los tuvieron que detener, los tuvieron que separar. Pero bueno, esto fue lo que dijo el secretario de Gobierno de Veracruz al respecto de la muerte de este diputado, Ricardo Agüed. Vamos a ver lo que dice Agüed.
8: Precisamente en las periciales se ve que fue con un arma de fuego, efectivamente. No fue un atentado porque el carro está a un lado, no se nota que haya sido mayor agresión al vehículo, fue interno. En este momento nos notifican que no como tal es un atentado, un ataque, es un lamentable fallecimiento por un arma de fuego.
2: La Fiscalía General de la República atrajo la investigación, y sobre el caso de la explosión de pirotecnia allá en el Estado de México, caray, qué imágenes. Juan Gabriel González, te saludo con gusto. ¿Cuál es el saldo hasta el momento?
9: ¿Qué tal, Ana Francisca Auditorio? Muy buenos días. Pues estaba por terminar la misa en honor a la Señora de la Luz en la comunidad de Santa María Canchesdá, municipio de Temascalcingo, al norte del Estado de México, cuando de manera intempestiva estallaron fuegos pirotécnicos, dejando un saldo oficial de 10 fallecidos y 81 lesionados. No obstante, pobladores y el propio ayuntamiento manejan hasta 14 decesos por este incidente en el marco de las fiestas patronales. La emergencia fue atendida por bomberos, protección civil y policías de Acambay, de San Felipe del Progreso, Atlacomulco, El Oro, Jocotitlán, Ixtlahuaca, además de personal del Servicio de Urgencias del Estado de México, mejor conocido como el SUEM, de la Comisión Nacional de Emergencias y la Cruz Roja. Fue la noche del sábado cuando en el atrio de la iglesia, donde se reunían decenas de personas, pues escucharon los truenos y el castillo de pirotecnia se desplomó. Aquí parte de los testimonios de quienes vivieron esta tragedia en Temascalcingo. Escuchemos.
10: Ya faltaba unos minutos para acabar la misa. En eso se cayó una telita de la atrás de donde estaba el padre. Enseguidita fue cuando tronó la explosivo. Pues en ese momento se hizo un desastre, un desastre. Nosotros lo que hicimos, yo al menos lo que hice mi señora, fue buscar a mis hijos y salí corriendo.
9: Los lesionados fueron canalizados a diversos hospitales de la zona norte, incluso también del municipio de Toluca. Por la tragedia, autoridades han suspendido las festividades de Nuestra Señora de la Luz y el templo ha sido resguardado por personal de la Fiscalía Mexiquense para iniciar las investigaciones. Al respecto, la gobernadora del Estado de México, Delfina Gómez Álvarez, expresó sus condolencias a las familias de los fallecidos y dio instrucciones para que todos los lesionados reciban la atención médica necesaria para poder recuperar su salud. Así lo que pasó, haciendo una explosión y 10 muertos de manera oficial. Ana Francisca.
2: Tremendo. Yo no entiendo hasta cuándo las autoridades van a hacer algo con el tema de la pirotecnia, ¿no? O sea, ¿cuántas tragedias más nos faltan para entender que no se puede con cosas así, Juan Gabriel? Es increíble.
9: No, y además hay que recordar que septiembre es uno de los dos meses, junto con diciembre, donde más pirotecnia se usa.
2: Bueno, y otro dato más, por si no nos hace falta algo más. La mayor parte de las quemaduras de niños son quemaduras por pirotecnia, justamente en estos contextos. Es una cosa espantosa. En México no nos damos cuenta de eso, pero porque pasa ya como desapercibido, pero constantemente la pirotecnia genera pues este dato, que es la mayor cantidad de niños quemados son quemados por temas de pirotecnia mal controlada, mal hecha. En fin, Juan Gabriel, te agradezco y estamos pendientes de esos 4 decesos, digamos, que está señalando la población, que todavía no están señalados en términos oficiales. Seguramente en las próximas horas habrá algún reajuste de las cifras, seguro.
9: Sí, por supuesto, estaremos al pendiente, Ana Francisca, pero sí, hay una disparidad en las cifras oficiales y lo que maneja la propia población de Temascalcingo.
2: Muchísimas gracias, Juan Gabriel.
9: Buenos días.
2: Lindo día, buena semana. Bueno, y sobre las elecciones del 27 habló el presidente nacional del PAN, Jorge Romero, sobre este tema de las alianzas de la oposición.
11: No hemos salido a anunciar ninguna alianza, porque al día de hoy no está construida ninguna alianza. Lo que sí dijimos y sostengo, y además con toda convicción, es que es una decisión tan vital, tan importante para no solo el PAN, para nuestro país, para las 32 entidades, para la Cámara de Diputados y Diputados que se habrá de renovar, que es una decisión que esta dirigencia no va a tomar sola.
2: Bueno, y el que, no sé si sorprendió, pero se reunió con el presidente nacional del PRI, Alito Moreno, es el expresidente Vicente Fox. Inició una gira bajo la iniciativa Alma por México. Fox busca, dice, construir un bloque opositor rumbo a los comicios del 2027. Es increíble que Fox, después de haber dicho lo que dijo del PRI, de haber, ¿no?, saquemos al PRI los pinos y las víboras, no sé cuánto, y etcétera, bueno, pues va y se sienta con Alito Moreno, que es además el partido con más negativos de la escena política del país. Pero bueno, esto fue lo que dijo Vicente Fox.
12: Que sean gente que cree en México y en esos valores de la civilización occidental. Con eso basta para superar todas las demás divisiones que pueda haber, para unirnos en un solo esfuerzo y partirle la madre a Morena en el 2027.
2: Bueno, por supuesto, pues que respondió Morena, que Fox está reagrupando, está buscando reagrupar a la mafia del poder para regresar a la presidencia de la República. Movimiento Ciudadano dice que sentarse con Alito Moreno es totalmente, que es un impresentable, que no puede estar haciendo esto Vicente Fox. En fin, ahí está lo que está ocurriendo también en ese sentido. Y ya se le está haciendo costumbre en otros asuntos a la alcaldesa de Acapulco, que ahora quiere ser, por cierto, gobernadora de Guerrero. Hace unos meses estaba señalada por la auditoría del Estado de no poder comprobar el destino de más de 800 millones de pesos. Bueno, pues ahora hay señalamientos por otros 282 millones de pesos. ¿De qué se trata, Eduardo Guzmán? Saludos hasta el puerto de Acapulco, ¿cómo estás?
13: Hola, Ana, buenos días, gusto en saludarte. Y efectivamente, una vez más, por este tipo de situaciones, es nota la alcaldesa de Acapulco con licencia, Avelina López Rodríguez, que en este momento, como bien apuntas, está participando en estas asambleas buscando ser coordinadora de la 4T en el estado de Guerrero en el 2027 y por ende sería candidata a gobernador, es lo que ella busca. Pero mientras tanto, pues hay observaciones por parte de la Auditoría Superior de la Federación en la que, pues bueno, acusan a Avelina López de que dentro de un proceso de fiscalización, pues hay un desfalco de 282 millones de pesos. La propia Avelina López dice que estas observaciones dentro de procesos de fiscalización no pueden presentarse como un desfalco y responde esto a la información publicada ayer domingo por la agencia Reforma. Pues muy enfática Avelina López, apuntando que una observación de auditoría pues no es un desfalco y esta fiscalización de los recursos públicos forma parte de obligaciones de cualquier gobierno, puntualizó esta condición y dijo que, pues bueno, los medios se deberían de informar mejor. Eso es parte de lo que dijo.
14: Siempre he transparentado las cosas. Yo espero pues que puedan informarse mejor, porque también los medios deben tener de alguna manera, digamos, pues seriedad, ¿no? Porque no se trata de difamar. Entonces todo está, digamos, documentado, transparentado. Me adjudican en 2021 que yo no goberné.
13: En el 2021 efectivamente Avelina López asumió el poder en su primer periodo de gobierno del 2021 al 2024, pero únicamente los últimos tres meses de ese año. Ana, la morenista pidió pues considerar también el contexto, sí, de que se ejercieron recursos durante su administración y recordó pues que Acapulco enfrentó los huracanes Otis y John, además de un proceso de recuperación de servicios e infraestructura sin recurrir a nuevas líneas de crédito y con una reducción del saldo de la deuda pública. E insistió Avelina que no va a responder con especulaciones ni descalificaciones ante estos señalamientos y dijo que responderán como siempre con información, documentos ante las instituciones. Esto en cuanto a este tema.
2: Ya, bueno, por supuesto estamos pendientes. Gracias, saludos hasta el puerto, Eduardo.
13: Muchas gracias, Ana, buen día.
2: Gracias, buena semana. 186.2 millones de gastos no comprobados, 20 millones de gastos improcedentes o en exceso, es lo que está diciendo la auditoría. Es el 73% del monto total señalado, así es que ahí están las irregularidades detectadas en tres años, 2021, 22 y 24, en la administración de Avelina López. Bueno, y vaya debate que se generó el fin de semana después de la publicación del semanario británico The Economist, en el sentido de que en México se está jugando mucho más que cifras con la entrega del paquete económico 2027, que se entrega, por cierto, a la Cámara de Diputados este próximo miércoles. Se va a empezar a discutir el presupuesto y todas estas cosas. Pero dice The Economist que la confianza de los inversionistas continúa deteriorándose, que México está pagando intereses excesivos para endeudarse en dólares y poder pues solventar sus finanzas públicas. El rendimiento de sus bonos a 10 años en dólares es del 6.4%, superior al de muchos países que tienen calificación de bono basura. Respondió la Secretaría de Hacienda rechazando este diagnóstico, lo calificó de desactualizado y descontextualizado. Pero vaya debate que se generó. Vamos a estar platicando en un ratito más con Jorge Andrés Castañeda por acá, justamente de esta publicación y de lo que está detrás de estas cifras y el propio presupuesto 2027. Así es que con todo eso y mucho más, tenemos mucha más información. Por lo pronto nos vamos a la pausa. 5543-77125, nuestro WhatsApp aquí en cabina. Buen día, que sea buena semana para todos. 7:23, volvemos con más.

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11: Buenos días para todos en MBS. El Toluca. El Toluca es el campeón de la Leagues Cup, el primer campeón mexicano de este torneo desde que se cambió el formato. Anoche venció 2-0 en Houston al equipo de Monterrey. Un Toluca que demostró de principio a fin, por más que el Monterrey tuvo ímpetu, el Monterrey pisó el área del Toluca, tuvo algunas oportunidades, estuvo poco fino en vamos a llamarle, en las últimas decisiones, los últimos toques, pero el Toluca es un equipo hecho y derecho. Alexis Vega aprovechó un disparo del uruguayo Viñas, que pegó en el poste, se distrajo por ahí Orbelín Pineda para marcar el 1-0, los 4 minutos prácticamente, un gol de vestidor, y luego el 70, Eliño aprovechó un contragolpe que empezó el jugador del equipo del Toluca, el mediocampista, el argentino Romero, Franco Romero, que da el pase para Viñas. Viñas mete un disparo de izquierda, Andrada, el portero del Monterrey, lo deja suelto y Eliño pone el 2-0, que fue ya definitivo. Monterrey no pudo regresar jamás en el partido. Y bueno, hablando de Eliño, habrá que ver si se queda con Toluca, porque hay oferta del brasileño para jugar en el CSKA de Moscú. Un poco más temprano, ahí mismo en Houston, el América confirmó su fracaso en el torneo, perdió 1-0 frente al León, un León que se clasifica a los 16avos de final de la Liga de Campeones de la CONCACAF. Con este resultado, habrá que ver el tema si la CONCACAF o la FIFA pues alertan, en este caso, a la Federación Mexicana de Fútbol del hecho de que siguen siendo una multipropiedad León y Pachuca y van a participar en el torneo de CONCACAF. A final de cuentas, recuerden que León pues lo bajaron del último Mundial de Clubes por el tema de la multipropiedad, y esa multipropiedad no se ha resuelto, es la última que queda pendiente en el fútbol mexicano. Oferta del fútbol ruso, una oferta del Dinamo de Moscú por el jugador mexicano Roberto Alvarado, el famoso Piojo Alvarado, del equipo de las Chivas Rayadas del Guadalajara. Aparentemente, según informes de prensa, estaría ofreciendo el equipo ruso $15 millones por el jugador mexicano, que mañana, bueno, hoy mejor dicho, cumple 28 años de edad. Aparentemente Chivas pues dijo no, porque necesita obviamente Alvarado en el campo de juego, pero eran $15 millones, era realmente para pensarlo, ¿no? Y además con la edad que tiene el futbolista. Bueno, se jugaron algunos partidos de la jornada 7 afectada por la Leagues Cup en el fútbol mexicano. Chivas ganó 3-0 contundentemente al equipo de San Luis. Atlas y Atlante empataron a 1. Tigres también empató 1 con Necaxa. Juárez sumó su 7ª derrota en 7 partidos del torneo, cayó 2-0 en casa con Pachuca. Y Santos también sumó otra derrota, ya tiene un empate por ahí, pero perdió con gol de último momento frente a la máquina celeste de Cruz Azul. Una jornada, insisto, afectada por los temas de la Leagues Cup. Bueno, en España el Barcelona le metió 5-0 al Valencia, gran actuación de Lamine Yamal, marcó 2 goles, también jugó ya Rodri, el refuerzo del equipo catalán, luce bien este equipo del Barcelona, mientras que el Real Madrid había perdido el viernes al comienzo de esta fecha, la número 4, frente al Real Betis, 1-0, jugó por cierto Álvaro Fidalgo, el exjugador del América y de la selección mexicana de fútbol. El otro resultado realmente poderoso de la jornada española, el Atlético Bilbao le metió 3-0 al Atlético de Madrid. Debutó ya Santi Jiménez con el Porto, entró al minuto 74 del triunfo del equipo de su equipo, el Porto, 2-1 sobre el Moreirense, así que empieza bien con algunos minutos Santi Jiménez, tendrá que ir tomando su ritmo y sobre todo pues anotar goles rápidamente, ¿no? Porque para eso lo llevan, un goleador como él se le clasifica de acuerdo a los goles, que mete. Bueno, en otra demostración de fuerza, el español Carlos Alcaraz y la bielorrusa Ariña Sabalenka se instalaron en los cuartos de final del Abierto de Estados Unidos y se encuentran solamente a 3 escalones de revalidar sus títulos del certamen. Alcaraz arrasó en la pista central al estadounidense Tommy Paul, el primer rival top 25 del ATP con el que se ha topado tras su regreso por una lesión en la muñeca. Sabalenka también avanzó a la siguiente ronda derrotando a otra norteamericana, Taylor Townsend. En la siguiente ronda va a enfrentar la bielorrusa a la chequia Linda Nosokova, mientras que en este caso Carlos Alcaraz va a jugar contra el local Ben Shelton, octavo preclasificado. Mientras tanto, en la Fórmula 1, en el Gran Premio además de Italia, una remontada impresionante del joven sensación Andrea Kimi Antonelli. Ganó por primera vez en casa, se impuso en el Gran Premio de Italia, comenzó en la posición 19 y ya desde la largada aprovechó las condiciones de una bandera roja provocada por Charles Leclerc, se metió en el top 5 y después logró el triunfo para el equipo de Mercedes, así que sigue siendo líder del campeonato. George Russell y Max Verstappen completaron el podium en Monza. Bueno, un tema interesante, raro, pero habrá que decirlo, porque la imagen realmente impresionante, es espeluznante y la han visto quizá en redes sociales. El atleta mexicano Raúl Flores, apodado el Tyson, hizo historia pura al romper el récord mundial absoluto de peso muerto. Levantó la impresionante cantidad de 511 kilogramos, más de media tonelada. La histórica hazaña ocurrió en el prestigioso torneo World Deadlift Championship 2026, campeonato mundial de peso muerto, celebrado en Birmingham, en Inglaterra. Con este levantamiento, el mexicano, originario de Ciudad Victoria, Tamaulipas, superó por 1 kilogramo la marca mundial previa, 510 kilogramos, le sumó 1 kilo, que ostentaba el icónico islandés Hafþór Björnsson, conocido mundialmente por interpretar a la montaña en Games of Thrones, así que para que vean a dónde llegó el levantamiento de este mexicano, que ha sido impresionante. 511 kilogramos, mide 1.73 m y pesa 165 kilos de peso. El islandés Johnson mide 2.06 m y pesa 205 kilogramos. Increíble el levantamiento de pesas, el levantamiento del peso, mejor dicho, de este mexicano Raúl Flores. Bueno, va a comenzar la Liga de Campeones de Europa, la Champions, el mejor fútbol del mundo. Ya estamos emocionados por eso. 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Muchas gracias a la Francisca, lo esperamos con todo el equipo a partir de las 3 de la tarde en MBS Deportes.
12: Gracias, David, las 7:35.
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14: Apenas se constituyó la triada, peritos, fiscales, policía ministerial, y bueno, pues se está investigando, se está integrando la carpeta de investigación, se constituye la triada, y bueno, pues es la información que les puedo dar.
15: No fue un atentado porque el carro está a un lado, no se nota que haya sido mayor agresión al vehículo, fue interno. No quisiera abonar por algo que está en plena investigación, pero está así a un lado en un acotamiento, pero no hubo... No sé, en este momento nos notifican que no como tal es un atentado, un ataque, es un lamentable fallecimiento por un arma de fuego.
16: La Fiscalía General de la República, como saben, atrajo el caso y van a investigar en el momento que tengan más avances, por supuesto.
12: Bueno, ayer en Jalapa fue el entierro del diputado federal por Morena, Senyacen Escobar, después de que lo localizaron muerto el viernes pasado a eso de las 12:30 aproximadamente del día. Y en la línea tengo a Alejandro Aguirre, periodista veracruzano. Es un gusto siempre conversar contigo, Alejandro. ¿Cómo estás?
17: Hola, Ana Francisca. Qué gusto saludarte. Te mando un fuerte abrazo desde el estado de Veracruz. Sacudió el estado con la muerte de Senyacen Escobar.
12: ¿Qué pasó?
17: Por supuesto que sí, y aquí hay que ver tres puntos cuando menos, porque Senyacen Escobar sí era un personaje que tenía presencia en el estado de Veracruz, Santa
12: sí.
17: Francisca.
12: Sí, sí.
17: Particularmente, bueno, por supuesto que lo tuvo más en tiempos de Cuitláhuac García, era amigo personal del exgobernador, fue secretario de Educación en su tiempo, fue diputado local antes de eso, llevó las riendas de los diputados locales de Morena aquí en el Congreso, fue líder magisterial por muchos años de un movimiento contra la reforma educativa, y después, bueno, intentó ser candidato, por cierto, Ana Francisca, al gobierno de Veracruz, compitió la candidatura, que fue la que a la postre se lleva la hoy gobernadora Rocío Nale, y después, bueno, compite por la Diputación Federal, la gana, el Distrito 16, que es la zona de Córdoba, Ixtac, toda esta parte, Nogales y demás, pues la gana, y desde ese tiempo hasta la fecha, ahora con su fallecimiento, es el, digamos, a grandes rasgos, el recorrido de Senyacen Escobar, pero un hombre con territorio, un hombre que lo conocían bastante, sí, rodeado de varios temas, tanto de asuntos magisteriales como de asuntos de la polémica. En los últimos años se enredó dos, tres polémicas a nivel federal, pero un hombre con presencia. Y cuando se da la noticia de su muerte, que es además, Ana Francisca, para toda la gente que nos escucha en la República Mexicana, es en una zona exactamente en medio entre el puerto de Veracruz y Jalapa. Tú agarras ese recorrido, es ahí. El auto estaba aparcado a un costado de la carretera, es decir, no estorbaba pues el camino. Estaban las intermitentes puestas. De hecho, cuando llegan los servicios funerarios, para levantar el parte correspondiente y demás, ya desde ahí estaban las intermitentes puestas. Entonces llama la atención y se ha especulado mucho sobre lo que se observa. Estas fotografías que lamentablemente han corrido por varias rutas, donde permite especular a la gente qué pudo o no haber pasado. Sí. Lo cierto es que es llamativo, es polémico y sí simbra al estado de Veracruz por la importancia de este hombre en territorio y también ante las postrimerías de una elección donde Morena se va a jugar el Congreso de Veracruz aquí en el estado. Entonces, eso es, digamos, a grandes rasgos lo que está significando el hallazgo de Senyacen Escobar sin vida hace unos días. ¿Qué pasó? El mismo secretario de gobierno sale a decir que no consideran que fue un atentado. Todavía falta que diga el último parte de la Fiscalía de la República, que no la del estado.
12: La gobernadora ha dicho algo, que cómo la llevaba con el diputado federal, en fin.
17: Esto es importante. La cercanía del diputado federal era mucha con el exgobernador García. Ese fue un tiempo de oro, digamos, para Senyacen Escobar. Cuando la gobernadora Nale toma protesta, sí, la relación continúa. Es una relación cercana, sí, de respeto, sí, aunque no aquella relación, digamos, de tanta cercanía que tenía con el mandatario.
12: Con Cuitláhuac,
17: Cuitláhuac García, es correcto. Entonces, bueno, si bien es cierto, Senyacen Escobar estaba en la zona centro, era diputado federal, pues aparte era quien llevaba las riendas de los diputados federales morenistas allá en San Lázaro, sí había una cercanía, y tenía tareas específicas, no a las de Cuitláhuac, pero sí muy cercana, y la gobernadora, pues en varios momentos convivió con él y se refirió a él. En este último, en los servicios funerarios que se llevaron a cabo aquí en Jalapa, pues coincidieron justamente Rocío Nale y el exgobernador Cuitláhuac García. Rocío Nale le da el pésame a Cuitláhuac García por la cercanía que había entre los dos, y bueno, posteriormente lo sepultaron ayer justamente en Río Blanco, en la zona donde él pidió ser ser sepultado. Entonces, sí, la cercanía la había, sin duda, Ana Francisca, pero no aquella cercanía que Yacine Escobar tenía con Cuitlavo García, pero sí era un hombre que podía mover bastante la zona centro del estado de Veracruz.
12: Uh-huh. Que, oye, y es el segundo diputado en esta legislatura, ¿no? Eso es,
17: porque también está Benito Aguas. Está uh-huh. Benito Aguas, que recuerda, y además de la zona de Songolica, Ana Francisca, uh-huh. que es una zona también que está por la zona, las altas montañas, la zona, recordarás que Benito Aguas murió también de manera trágica.
12: Sí.
17: Entonces, y está su suplente, justamente también está el suplente de Yacine Escobar, pero si es el segundo, es el segundo diputado federal que muere en condiciones, pues lógicamente no naturales, y eso es lo que llama la atención. Aquel Benito Aguas fue de Songolica, y ahora Yacine Escobar, pues le toca, él también llevaba la zona centro.
12: Ahora, el tema de Benito Aguas fue claramente un atentado, y hay personas detenidas, etcétera. No sabemos qué pasó con Escobar,
17: no sabemos qué pasó con Yacine Escobar. El caso de Benito Aguas es muy claro. El de Yacine no sabemos, ha especulado mucho con lo que se ve en las imágenes, uh-huh. con que la pistola, que la posición, que demás. Lo cierto es que hay que esperar a que hable la Secretaría General de la República.
12: Cierto. ¿No? Bueno, pues ahí está, Alejandro. Siempre es un gusto platicar contigo y que nos ayudes a entender el contexto en donde se dan las cosas. Gracias, Alejandro.
17: Te mando un fuerte abrazo, Ana Francisca. Recuerda que este año, bueno, en la elección que viene, la del 27, en Veracruz tiene cierta relevancia. Se renueva el Congreso de Veracruz, que actualmente es plagado de morenistas. Entonces, bueno, habrá que ver qué ocurre en lo que resta por venir.
12: Pero se prevé que sea Morena, o sea, pues se prevé que Veracruz sea Morena, ¿no?
17: Pues se prevé, mira, a ver, el Congreso tiene 50 diputados aquí, sí. 30 de voto popular, 20 de plurinominales. De los 30, prácticamente los 30 son en Morena. Uh-huh. El resto pluris son de otros partidos políticos. Uh-huh. O sea, está plagado. El Congreso sí es carro completo para Morena. Y se prevé que si pierden una, dos, tres posiciones con MC, quizás, pero van a seguir mayoriteando el Congreso local, cuando menos.
12: Bueno, pues ya nos estarás platicando un poquito más adelante. Gracias, Alejandro.
17: Abrazo, Namiska. Bueno, buen día.
12: Igualmente, muy buen día. A las 7:43, vamos a la pausa, 5543-77125. Nuestro WhatsApp aquí en cabina. Saludos a Chihuahua, Tuxtepec y Zihuatanejo. Saludos, por supuesto, a Veracruz, Tijuana, Nogales, Morelia, La Piedad, Los Cabos, León. Gracias por conectar este lunes, este arranque de semana. Vamos a la pausa, tenemos mucho más al volver.

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8: 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Reforma.
9: Condona Infonavit, pero sube morosidad. Triplican créditos con mora y retraso registros de 2018 cuando llegó la 4T.
8: El Universal.
9: Ordenan que bienes del director del Infonavit sean confidenciales.
8: Milenio.
9: Facturación simulada genera al fisco hoyo de 1.45 billones de pesos.
8: La Jornada.
9: Desmantelan en Puebla fábrica de monedas digitales, investigan lavado de dinero y conexión eléctrica ilegal.
8: El Financiero.
9: Inversión tiene en junio su mejor desempeño en 23 meses. Ven crecimiento de 5.9% anual como señal positiva alineada a la fortaleza en construcción.
8: Excelsior.
9: Abonó ordeña de preguntas a la crisis en la UNAM. Tres auditorías en proceso. Para MBS Noticias, Ángela Molina.
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10: Bueno, este fin de semana fue la presidenta Claudia Sheinbaum al estado de Jalisco en parte de la gira que está haciendo por el segundo informe de gobierno. Llamó la atención, por cierto, y es un asterisco porque no es de lo que vamos a hablar, pero llamó la atención que, a diferencia de lo que ha ocurrido en otros estados a los que ha ido y van los gobernadores, en esta ocasión el gobernador de Jalisco, Pablo Lemus, no fue a su evento, a su presentación. Pablo Lemus, por supuesto, de Movimiento Ciudadano. Y una de las cosas que sucedió en Jalisco fue que se le acercó una madre buscadora a la presidenta Sheinbaum para hablar sobre el tema de los desaparecidos en Jalisco, que es brutal y es enorme. Y la presidenta le dijo, ahorita no, pero vamos a tratar con ustedes en privado. Hay que decir, organizaciones internacionales como Amnistía Internacional, apenas salió el informe la semana pasada, salieron a decir, caray, una de las enormes omisiones del mensaje de la presidenta Sheinbaum tiene que ver con este reconocimiento de la crisis tremenda de desaparecidos en el país. Y quien le ha dado un seguimiento muy puntual desde hace muchos años al tema de desapariciones, pero pone un foco ahora en el tema de las desapariciones en Jalisco, es la organización Data Cívica, y su directora está con nosotros esta mañana, Mónica Meltis. Me da siempre muchísimo gusto platicar contigo, Mónica.
11: Ay, Ana, qué gusto, igualmente. Muchísimas gracias, buen día.
10: Oye, ustedes en esta nueva faceta de Data Cívica, en donde hay un énfasis en generar contenidos también periodísticos, sacaron un reporte hace unos días sobre lo que está sucediendo en términos de desaparecidos en Jalisco y las discrepancias que hay en las cifras de personas desaparecidas. ¿Por qué no nos cuentas?
11: Sí, justamente Jalisco, como dices, pues bueno, sabemos que es uno de los estados en donde hay una concentración muy importante de personas desaparecidas, también en el registro.
10: Sí.
11: Y bueno, como les cuento, que Jalisco tiene, digamos, un registro propio, ¿no? Entonces, cuando nosotros comparamos el registro nacional con el registro estatal de Jalisco, pues sí, vemos que hay una discrepancia, pues, muy significativa, ¿no? El estado reporta cerca de 38,000 casos en su propio registro, pero notifica a la federación solo cerca de 25,000 casos, ¿no? Es una diferencia de 13,000 personas que no están en el registro nacional, pero que sí están en el registro estatal, ¿no? Y creo que esto, digamos, a ver, más allá de que es un dato sumamente llamativo, o sea, estamos hablando de 1,000% más casos que el nacional.
10: Sí, sí, ¿no?
11: Entre el 2021 y el 2022, el registro nacional de Jalisco cayó 77%, ¿no? Mientras, digamos, mientras que el estatal bajó solo 7%. Entonces, esto, digamos, es solo un ejemplo que nos habla de, por un lado, una falta de explicación administrativa entre lo que está sucediendo con los registros. ¿Y por qué esto es importante? Porque los registros no son solamente, no reflejan solamente un problema estadístico, ¿no? Lo que nos dicen es que en realidad, pues hay muchas dificultades para que imposibilitan la búsqueda y la localización de personas, porque si el registro federal no sabe que alguien desapareció, no puede activar mecanismos de búsqueda a ese nivel, ¿no? Y la otra cosa es que, justamente como mencionabas, pues bueno, sabemos que Jalisco es uno de los estados en donde no solamente más concentración de personas desaparecidas hay, sino también hay un tema muy importante que se ha evidenciado de reclutamiento forzado, de hallazgo de esposas clandestinas, ¿no? Está el caso, pues el más emblemático, el de Teuchitlán, que justamente a partir de este caso es que pues este gobierno a nivel federal al menos empezó como a poner muchísimo más atención en el tema. Entre paréntesis, porque pues sabemos que acaba de ser el segundo informe y bueno, tampoco hubo ninguna mención al tema. Y me parece importante mencionar esto porque Jalisco no es cualquier estado en cuanto a el tema de personas desaparecidas, ¿no? Jalisco en 2019 llegó a representar poquito menos del 20% de los casos en el país.
10: Qué bar.
11: Y tiene un perfil, digamos, distinto al resto del país, ¿no? Casi la mitad de los registros siguen sin localizarse, mientras que si comparamos las localizaciones a nivel nacional, son más o menos del 34%. Entonces, sí es un estado en donde tendríamos que estar poniendo muchísima atención, todo el trabajo de coordinación interinstitucional entre los gobiernos, ¿no? Y pues bueno, este tipo de información que vemos en los registros nos indica que realmente no se está haciendo un trabajo de búsqueda amplia, coordinada entre los distintos niveles de gobierno y entre las distintas entidades. Y pues bueno, preocupa muchísimo porque vemos, digamos, patrones no solamente por darles un dato, 8 de cada 10 víctimas son hombres, ¿no? Entre 20 y 44 años. Son personas sobre todo jóvenes. Y entre mujeres, la mayoría de las mujeres que desaparecen son adolescentes, entre 15 y 19 años, ¿no? Entonces, sí vemos ciertas dinámicas que se salen un poco de la norma si lo comparamos con el estado, con el país, perdón. Pues, si comparamos con hombres, por ejemplo, la concentración de edades es un poco mayor a nivel federal, tanto de hombres para mujeres, ¿no? Y bueno, eso que les decía, la verdad es que la concentración de personas que son encontradas con vida, pues sí es sumamente distinta a la del resto del país, ¿no?
10: O sea,
11: definitivamente hay mucho que hacer ahí en Jalisco.
10: Lo que nos estás diciendo, Mónica, es que no solamente se están contando menos personas desaparecidas o se reportan menos personas desaparecidas, sino que además se buscan con menos eficacia, digámoslo así.
11: Así es.
10: Si es que se buscan, no sabemos, ¿no? Puede ser que no se busquen ni siquiera, o sea.
11: Y bueno, y aquí no estamos hablando, por supuesto, de la crisis forense, que es todo un tema que se vincula mucho con el tema de desaparecidos, por supuesto, pero que hemos visto a lo largo de los años noticias sobre camiones, refrigeradores, fosas, lo que les mencionaba sobre el tema de reclutamiento, que vemos, por ejemplo, patrones muy particulares en municipios como Zapopan, en donde llegan grupos de jóvenes con promesas de trabajo que desaparecen el mismo día. Entonces, es decir, hay muchos elementos que podría estar el estado, no solo de Jalisco, sino a nivel federal, tomando en cuenta para hacer búsquedas mucho más efectivas y que vemos que pues realmente no hay los resultados pues mínimamente en organización de la información para la búsqueda, ¿no? Que tendría que haber en una entidad como Jalisco, en donde hay pues poco menos de 40,000 personas desaparecidas en su propio registro, ¿no?
10: Y creo que lo que también nos o sea, estos datos nos llevan a la reflexión, Mónica, de que no es un tema de partidos, no es un tema porque Pablo Lemus, gobierno estatal, Movimiento Ciudadano, ¿no? Un discurso completamente diferente al de Morena, una agenda distinta a la de Morena. Uno pensaría una agenda mucho más cercana al tema de protección a los derechos humanos, etcétera, etcétera, y de pronto te das cuenta que a la hora de gobernar, pues no está sucediendo.
11: Totalmente. Creo que ese elemento que tocas es fundamental, no solamente por la coordinación otra vez, y perdón que insista tanto en esto, pero este es un elemento, digamos, cuando se creó el Sistema Nacional de Búsqueda, se creó como un sistema que está pensado para coordinar la búsqueda, porque las comisiones de búsqueda no tienen, digamos, un brazo de policías que puedan desplegar, ¿no? Entonces tiene que haber una coordinación con las instituciones, particularmente con la Fiscalía, con otras entidades, porque muchas veces hay personas que están reportadas en Jalisco como desaparecidas, pero que en realidad son personas que salieron de Chiapas buscando un trabajo, y entonces hay también que hacer una coordinación entre estados y, por supuesto, decir que reconocer que esto es un problema de estado y no de gobierno.
10: Así es.
11: ¿No? Es decir, le compete al país entero, le compete al sistema entero, y tendríamos que estar pensando en estrategias para encontrar a las personas desaparecidas, no solamente las que están en nuestro municipio, las que son, digamos, las que están en municipios en donde nuestro partido está gobernando, sino reconocer que esta crisis de derechos humanos implica un trabajo en donde todo mundo tenemos que entrarle, ¿no? Y particularmente las instituciones tienen que estar en un tema de coordinación. Y sí es muy lamentable ver que

cerebro para decidir, no somos robots. Gracias. Por acá, Juan Arbizu dice, aunque les duela esta gran mujer, la presidenta de México, Claudia Sheinbaum, la aprobamos muchas personas. Gracias, Juan, por escucharnos. Alfredo dice, aquí en México no hay ni habrá nada que moleste a la 4T, no importa qué tan miserables sean. Muchas gracias, Luis Alberto, muchísimas gracias a todas las personas. Angélica dice, lo que debemos pedir es gente preparada y conocimientos del cargo que van a ocupar. Por acá dice Alex, los comunicadores creen y aplican la neutralidad ideológica, informan o emiten su opinión genera agenda. ¿Dónde te ubicas tú? Dice Alex Pérez. Muchísimas gracias, Alex, por conversar esta mañana con nosotros. Gracias a toda la gente que nos está siguiendo a través de redes sociales. Acuérdense que estamos en nuestra transmisión en vivo en todas las redes sociales, particularmente en YouTube. Si entran ahí, le ponen suscribirse a nuestro canal MBS Noticias. Por allá está la transmisión en vivo de este y de todo, de todo el contenido de MBS Noticias. Y, por supuesto, conversamos en nuestro chat. Las 8 en punto, vamos a la pausa. Tenemos más al volver.

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2: 8:05 de este lunes 7 de septiembre de 2026, arrancando semana. Esta es la información al momento.
0: En resumen.
2: Bueno, y nos vamos con la actualización de este caso tremendo que ha cimbrado al país, el multihomicidio de una familia y de una trabajadora del hogar allá en Atizapán, en el Estado de México. ¿Qué es lo último que se sabe? Mucha información fue pues revelándose este fin de semana. Juan Gabriel González, te saludo.
3: ¿Qué tal, Ana Francisca? Nuevamente muy buenos días a ti y al auditorio. Pues este sábado se llevó a cabo una larga audiencia inicial de imputación donde a Diego Sebastián N. y Gerardo N. se les dictó prisión preventiva oficiosa por los delitos de homicidio calificado, homicidio en contra de mujeres, interrupción del embarazo y maltrato animal. Diego Sebastián y Gerardo son señalados como los presuntos responsables del multihomicidio de Atizapán de Zaragoza, donde perdieron la vida el músico Jonathan Meléndez Ochoa, integrante de Camilo VII, su esposa, su hija de 3 años y una trabajadora del hogar, así como la mascota de la familia. Este hecho que estremeció y ocurrió el pasado martes 1 de septiembre de 2026 en la zona Esmeralda del municipio de Atizapán de Zaragoza. Diego y Gerardo están recluidos en el penal de Barrientos, en el municipio de Tlalnepantla, y ahí mismo se desarrolló la audiencia. A la salida, el abogado José Luis Rodríguez, abogado de las víctimas, pues dijo que la familia obviamente está destrozada, está inconsolable, y por supuesto también se reservó algunos comentarios sobre lo ocurrido, sobre lo que se dijo en esta audiencia. Escuchemos.
4: Sí, hemos estado en práctica, están muy dolidos, están muy cansados, agradeciéndole a las autoridades, a la fiscalía. Ahorita los escuchamos todos, pero como hay un derecho fundamental de la defensa, que es acogerse a las 144 horas, yo en este momento no te puedo emitir un comentario en torno a estos datos de prueba.
5: ¿Moralmente cómo está la familia?
4: Totalmente dañada, por eso no se encuentran aquí, están muy afectados.
3: Y también habló fue el abogado de Diego Sebastián y de Gerardo, el licenciado Carlos Pastrana, quien obviamente dijo que va a hacer todo lo posible para defender a sus representados, pero también hizo la siguiente observación en torno a que sea un juez o sea la justicia quien determine lo conducente y no los medios de comunicación. Así lo dijo.
6: En este caso, las acusaciones que se han realizado en contra de Diego Sebastián han sido gravísimas. De ninguna manera las apoyamos ni las consentimos, este tipo de actos. Sin embargo, no es lo mismo ser acusado que ser responsable. No vamos a emitir mayor opinión en este momento. Tendremos una audiencia próximamente para poder exponer todos los argumentos de la defensa. Y evidentemente exigiremos que todo esté probado, evidentemente, con argumentos objetivos y que no sean los medios lo que lo determine, sino que el juez determine la verdad.
3: El próximo miércoles se reanudará esta audiencia donde seguramente la jueza del caso tendrá que vincularlos a proceso tanto a Diego Sebastián como a Gerardo N. porque dicen existen los agravantes de haber cometido estos homicidios con premeditación, alevosía y ventaja. Así que estaremos pendientes de las próximas audiencias a mitad de semana.
2: Muchísimas gracias, Juan Gabriel. Regresamos contigo cualquier detalle. Gracias.
3: Buenos días.
2: Y platicamos con el periodista Alejandro Aguirre de Veracruz sobre la muerte del diputado federal por Morena, también veracruzano, por supuesto, Senyacen Escobar, parte de lo que nos dijo.
7: llama la atención y se ha especulado mucho sobre lo que se observa. Estas fotografías que lamentablemente han corrido por varias rutas, donde permite especular a la gente qué pudo o no haber pasado. Sí. Lo cierto es que es llamativo, es polémico y sí cimbra al estado de Veracruz por la importancia de este hombre en territorio y también ante las posibilidades de una elección donde Morena se va a jugar el Congreso de Veracruz aquí en el estado. Entonces, eso es, digamos, a grandes rasgos lo que está significando el hallazgo de Yacen Escobar sin vida hace unos días. ¿Qué pasó? El mismo secretario de gobierno sale a decir que no consideran que fue un atentado. Todavía falta que diga el último parte de la Fiscalía de la República, que no la del estado.
2: Uh-huh. Bueno, mientras el gobierno federal habla sobre una disminución en términos de homicidios en el país, de pronto pues regresan a los titulares noticias como esta, que es el asesinato por fuego cruzado de un bebé de 1 año y 4 meses allá en Sinaloa. Es pues tristísimo, ¿qué les digo? Que estas cosas sigan sucediendo, particularmente en un lugar como Sinaloa, con tantísima tristeza en los últimos años, y se vienen, se echan por debajo pues todo tipo de discursos triunfalistas cuando de pronto nos damos cuenta que la víctima es un bebé de 1 año 4 meses. Karina Méndez, saludos hasta Sinaloa, ¿cómo estás?
8: Hola, ¿qué tal, Ana Francisca? Pues, ¿qué te platico? Que la noche del sábado se registró un ataque armado a una vivienda en el fraccionamiento Prados del Sur, en Culiacán. Lo más lamentable son los 3 muertos y un herido. En el hecho murió un bebé de 1 año 4 meses, como lo acabas de comentar, otra persona que se encontraba en la vivienda y uno de los agresores, quien presuntamente fue baleado accidentalmente por sus compañeros durante el atentado. Las autoridades informaron que el fallecido, que el agresor fue identificado como Josué Jonathan, y bueno, los datos obtenidos detallan que afuera del domicilio se encontraban varios hombres arreglando un vehículo y justo ahí estaba el bebé, Juan Alejandro Castro Armenta, de 1 año 4 meses, cuando de pronto sujetos desconocidos llegaron y dispararon en varias ocasiones. Tras los hechos, Juan Alejandro fue trasladado a un hospital para su asistencia médica, donde murió desafortunadamente momentos después de su ingreso, mientras que el lugar, pues bueno, personal del ejército contabilizaron al fallecido, que era Juan Manuel, que se encontraba en la vivienda. Por su parte, justo este fin de semana la gobernadora había dicho que el plan integral de seguridad y gobernabilidad se construiría con opiniones de todos los sectores y el reto era recuperar la seguridad y la paz para la gente y que se sienta segura, dijo Graciela Domínguez Nava. Por su parte, pues bueno, la indignación sigue llenando los corazones de muchas familias sinaloenses y muchos culiacanenses tras este hecho tan lamentable de la pérdida de este pequeño de 1 año 4 meses, Ana Francisca.
2: Pues es que es tremendo, Karina. Estamos en comunicación. Gracias por el reporte.
8: Buen día.
2: Muchísimas gracias. Es que de veras, los discursos triunfalistas, por más que uno pueda reconocer que efectivamente han bajado los homicidios, caray, que sigan pasando estas cosas, simple y sencillamente, pues no son aceptables. El fin de semana se contabilizaron 122 asesinatos en el país, de acuerdo con el reporte diario del Gabinete de Seguridad. El viernes 36, el sábado 46, ayer 40. Los estados más violentos: Guanajuato con 13, Sinaloa con 12, Chihuahua y Querétaro con 10. Septiembre suma en total al día 7, 230 homicidios. El sexenio de la presidenta Sheinbaum, 38,398 asesinatos. Y el consulado de Estados Unidos en Nogales, allá en Sonora, emitió el sábado una alerta de seguridad por presuntas amenazas en la zona fronteriza, pues muy parecido al que pasó hace algunos días también en la zona fronteriza entre México y Estados Unidos. No se revela qué tipo de amenazas está encontrando Estados Unidos. Como medida preventiva, ordenó restringir los desplazamientos de su personal a labores estrictamente esenciales y únicamente durante el día, esto en Nogales. La Mesa de Seguridad de Sonora informó que no ha detectado un riesgo específico para la población. Hay que recordar, como les decía, hubo una alerta similar por parte del gobierno de los Estados Unidos el 25 de agosto, hace apenas unos días, en Mexicali, Baja California, así es que así están las cosas en la frontera norte. Y después del fiasco y las trampas en los exámenes en línea de la UNAM, se regresa de manera oficial a exámenes presenciales para todos los niveles de bachillerato y licenciatura. Rocío Méndez, me da siempre gusto saludarte. ¿Cómo estás? Buen lunes.
9: ¿Qué tal, Ana? Igualmente, efectivamente, y esta decisión la toma la máxima casa de estudios después de haber recibido el informe de la comisión técnica que investigó este fallido examen de admisión a licenciatura en línea este 2026. Para garantizar un proceso de ingreso sin trampas, estas son las decisiones. Escuchemos al rector Leonardo Lomelí.
10: La universidad y su rector reconocen y asumen las fallas y los errores en el concurso de selección a distancia de la licenciatura. Como resultado de los hallazgos y las recomendaciones de la comisión técnica, la rectoría asume la necesidad de reflexionar, revisar y modificar los procesos de ingreso a la licenciatura e integrar un comité técnico asesor de personas expertas que acompañe la adopción de modelos de evaluación, la necesidad de evaluar los mejores mecanismos para la aplicación de exámenes de ingreso para el bachillerato como para la licenciatura, en tanto no se cuente con todas las condiciones necesarias para garantizar la aplicación del examen en línea. Los exámenes de ingreso serán presenciales, con dispositivos electrónicos precargados como en el examen control, y se realizarán en diversas sedes para facilitar la participación de estudiantes de todo el país y del extranjero. Actuar bajo parámetros de integridad y ética no es solo una elección, sino una obligación para mantener el prestigio de la universidad. Todas las investigaciones que se han iniciado para deslindar responsabilidades continuarán hasta su conclusión. En los próximos días, la universidad anunciará las medidas necesarias para llevar a la práctica las recomendaciones de la comisión.
9: Ana, el reporte al momento.
2: Muchísimas gracias, Rocío.
9: Buen día.
2: En un asunto que vamos a platicar en un ratito más, el presidente de los Estados Unidos firmó una orden ejecutiva que busca retirar la protección federal al lobo gris mexicano. Es una especie que del lado mexicano se ha luchado muchísimo por gobiernos y por supuesto por ambientalistas, científicos, por conservar esta especie endémica fronteriza, y con esta medida lo que va a suceder es que los ganaderos estadounidenses van a poder defender, dispararle al lobo mexicano para defender a sus rebaños, si es que lo consideran así. Estaremos platicando en un ratito más, de hecho, sobre este asunto. Después de eso, Donald Trump publicó en su red social una imagen del mapa del estado de Nuevo México con la palabra México tachada y reemplazada por América, sugiriendo el nombre de Nuevo América en lugar de Nuevo México. No sabemos si lo va a buscar cambiar. Lo que sí buscó cambiar y lo logró fue haciéndole el caldo gordo, por cierto, Google a Trump. Ya le cambió en los mapas que se ven en Estados Unidos el nombre del lago Ontario al lago América. En fin, parte de lo que está sucediendo allá. Trump el fin de semana se aventó un par de comentarios que tienen que ver con sus más cercanos socios y amigos, que son México y Canadá. Sobre México dijo esto.
11: Perdemos con México 195 mil millones de dólares al año. Si no comercio con México, no tienen nada que nosotros tengamos que tener. Es decir, tamales picantes, tomates, un par de cosas. Pero básicamente no tienen nada que necesitemos nosotros. Tenemos petróleo, lo tenemos todo. No quiero hacer eso porque nos llevamos bien con la presidenta. Nos cae bien la presidenta, la respetamos mucho.
2: Y en su encontronazo con Canadá, que sigue, Trump puso a ese país en el top de sus enemigos por encima de China.
11: Miren, cuando hablo de China, y mucha gente me pregunta, ¿con quién es más difícil tratar? ¿Es China, señor? ¿Es China? ¿Es Vietnam? Yo respondo, no, en realidad es Canadá. Canadá se ha sentido envalentonado. Han tenido presidentes que no sabían lo que estaba pasando. Y no solo el último, sino todos ellos. Es decir, simplemente se han aprovechado de nuestro país. Canadá se ha aprovechado de nosotros.
2: 8 de la mañana con 18 minutos.
0: Luis Miguel González, Economía.
2: Querido Luis Miguel, buen lunes.
12: Muy buen lunes, Ana Francisca, ¿cómo estás?
2: Oye, bien, contenta de saludarte. El Banco Mundial sacó unos datos muy interesantes sobre de dónde sale el recorte a los números de la pobreza, la reducción de la pobreza en América Latina y el Caribe los últimos años 2022 y 2024. Pero creo que esos datos que saca, que tienen que ver, por supuesto, con México y la reducción de la pobreza, nos reflejan una historia quizá muy distinta a la que nos contamos internamente en México, o que quizá se quieran posicionar ciertas narrativas, Luis Miguel.
12: Sí. El informe está disponible para nuestros amigos. Quizá valdría la pena ponerlo en redes sociales. Básicamente lo que dice Banco Mundial es la forma más contundente de salir de la pobreza en América Latina, en el mundo, es a través del trabajo. Uh-huh. Pero en particular, dice, la forma en la que han salido de la pobreza es trabajo, y la forma más estable de salir de la pobreza es trabajo formal. Uh-huh. Dice este informe, hay dos regiones a las que compara: América Latina, el Caribe y Asia. Y el caso de Asia, dice, el progreso ha sido mucho más rápido, en parte porque tenía mucho más población en pobreza. Uh-huh. El caso de América Latina es, hay un incremento en el número de personas que ellos llaman clase media, uh-huh, $17 diarios o más, y prácticamente todo ese incremento, hablando de narrativa, tiene que ver con mercado laboral, uh-huh, los sueldos que cobran, la estabilidad en el trabajo. ¿Qué es lo que dice Banco Mundial, que creo que vale mucho la pena, en ese informe, Ana Francisca? Dice, parte del problema es que, sabiendo esto, no generamos las condiciones para producir precisamente ese empleo que tenga productividad, que sea estable. Dice, hay actividades en las que tenemos ventajas comparativas, competitivas, sí, actividades en el campo, turismo y algunas cuestiones relacionadas con energías renovables. Uh-huh. ¿Por qué no generamos más condiciones, regulación más correcta, una regulación que permita generar más inversión, más empleo en esas actividades? ¿Por qué no vinculamos más sistemas educativos con el mercado laboral?
2: Sí.
12: Es decir, ¿por qué no me refiero solo a carreras, sino, por ejemplo, bachillerato, incluso secundarias técnicas? ¿Por qué no generamos más condiciones que permitan que, a través del mercado laboral, la gente salga de la pobreza? Uh-huh. Cuando empezabas este bloque, tú decías, no es necesariamente la narrativa que nos estamos contando. Me atrevo a decir, si le preguntáramos a la gente, pues seguramente prefieren tener un trabajo que tener un subsidio, tener un trabajo digno, tener un trabajo en donde puedan producir y crecer, es mucho mejor que tener un subsidio, por ejemplo.
2: O sea, un subsidio llamado un programa social, una transferencia del gobierno federal, ¿no? Yo destacaría dos cosas, Luis Miguel. Una, las reformas laborales que sí se han hecho durante los sexenios de López Obrador y la presidenta Sheinbaum, que sí han mejorado. O sea, el tema del salario mínimo, o sea, hay algunas cosas, no se ha hecho todo lo que se tiene que hacer, pero se han hecho algunas cosas para mejorar las condiciones de algunos trabajadores en México, no de todos. Eso por un lado. Pero por el otro, pues sí nos queda la enorme, y tú hablabas de esto la semana pasada, el enorme desafío de reducir la informalidad en el país, ¿no? Que es justamente lo que dice el Banco de México. Pero sí me parece importante, ¿no? O sea, digamos, primero, reconocer las reformas laborales que sí han ocurrido, pero por otro lado decir, pues no es suficiente. Necesitamos reducir esta informalidad si queremos seguir reduciendo la pobreza, porque los programas sociales no son determinantes para reducir la pobreza.
12: Totalmente. Uh-huh. Hay una reforma laboral de la que hablamos poco, pero que tuvo un enorme impacto, y es la restricción del outsourcing. Uh-huh. No ha acabado el outsourcing y no tendría que acabar, pero el que se regulara, se pusieran límites, generó condiciones para muchos trabajadores para decir, oye, tengo trabajo, mi trabajo es reconocido a través de un vínculo ¿sí? laboral más formal, ¿cierto? No al oscurito, y no literalmente no en el papel. Uh-huh. Mucho de lo que dice el Banco Mundial, Ana Francisca, es tenemos que conectar más el sistema educativo con el sistema laboral, generar a través de la capacitación, de la educación, la capacitación, el tipo de habilidades que el mercado laboral está necesitando y podría pagar. Uh-huh. Y por otra parte, no desvincular de esta discusión todo lo que tiene que ver con productividad. Pensar que se puede, en periodos más largos, me refiero no año con año, es decir, podemos subir sueldos, podemos subir prestaciones, independientemente de lo que estemos haciendo para mejorar la productividad, simplemente querer desafiar la ley de la gravedad.
2: Claro. Pues me pareció muy interesante, Luis Miguel, porque sí tira muchos mitos y narrativas en México de la oposición y del oficialismo, ¿eh? De los dos.
12: Sí, a ver, en el fondo, y yo creo que volvemos, incluso es el título del, o el primer párrafo es la el trabajo es la forma de salir de la pobreza y lo que hagan los gobiernos, las empresas para mejorar las condiciones en las que se trabaja en la formalidad y con productividad uh-huh. es lo más relevante para acabar con la pobreza o reducirla significativamente.
2: Bueno, pues ahí está. Gracias por platicar con nosotros este día. Buena semana, Luis Miguel.
12: Muy buena semana, estaremos por acá.
2: Que todo vaya muy bien. Las 8:25, vamos a la pausa, 5543-77125. Saludos a Puerto Escondido, a Puebla, a Oaxaca, Mexicali, por supuesto a toda la gente que nos está escuchando desde Cuernavaca, desde Marabatío, desde Poza Rica, allá en Veracruz. Saludos, San Cristóbal de las Casas, ahí en Chiapas. Saludos, Torreón también, por supuesto. Vamos a la pausa. Tenemos mucho más al volver. 5543-77125. Por allá estamos esperando sus mensajes.

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12: Vamos a continuar. Hagan de cuenta que no están. No. Nada de violencia, nada de eso. Son muy irrespetuosos. Así es el PRIAN. Seguro pertenecen al PRIAN aquí de infiltrados. Porque si fuera una demanda legítima, estarían de acuerdo en reunirnos para atender lo que están pidiendo, ¿verdad?
13: Bueno, esto pasó el fin de semana en Colima durante un evento, se los platicaba hace ratito al arranque del programa, durante la gira esta que está haciendo la presidenta Sheinbaum por el segundo informe de gobierno. Alrededor de 300 manifestantes, ambientalistas, pescadores, salineros, dice la presidenta, seguro son del PRIAN, pero bueno, gente del colectivo Salvemos Cuyutlán, y pues interrumpió el acto de la presidenta. Están exigiendo la suspensión del proyecto de la expansión del puerto de Manzanillo. Esto no es nuevo, esto lleva ya pues bastante tiempo, bastantes meses, pero pues obviamente aprovecharon la luz, los reflectores, y que ahí estaba la presidenta para hacerse presentes. Está en la línea Ana Laura Arreola, integrante del colectivo Salvemos Cuyutlán. Gracias, Ana Laura, por conversar esta mañana con nosotros.
14: Hola, ¿qué tal, Ana? Buenos días. Muchas gracias por el espacio.
13: ¿Cómo se dio vivieron ustedes? ¿Cómo se dio este asunto el fin de semana allá en Colima?
14: Sí, pues nosotros llegamos desde temprano al evento, pues sí nos estuvieron revisando las pancartas, nos estuvieron checando qué decían los mensajes que llevábamos, también lo personal, y por ahí me estuvieron inspeccionando, pero pues bueno.
13: ¿Quién? Llegamos, ¿pero quién te inspeccionaba?
14: Durante, en la entrada, las personas estaban haciendo revisión de las pancartas y de todo lo que llevábamos con nosotros.
13: ¿De las pancartas? O sea, no de las bolsas, no de lo que llevabas, sino de las de lo que llevabas escrito.
14: Sí, de lo que llevábamos escrito.
13: Uh-huh. ¿Y qué
14: a
13: pasó?
14: Una compañera sí le retiraron su manta. Yo como llevaba en blanco la pancarta para hacerla ahí, pues me la dejaron pasar. Pues nos reunimos con los compañeros salineros, estuvieron también otros compañeros del colectivo MSP y nosotros ahí del parte del colectivo Salvemos Cuyutlán.
13: Ajá. ¿Qué decía la pancarta de tu compañera? Digo, nada más por curiosidad, ¿qué decía la...?
14: Pues sí, apoyaba a la no expansión del puerto Manzanillo Cuyutlán. Uh-huh. Y pues sí, fue retirada.
13: Uh-huh. Cuando arrancó el mensaje de la presidenta, ¿en qué momento empezó, digamos, empezaron ustedes a intervenir y cómo sucedió esto?
14: Sí, fue alrededor de, bueno, durante la intervención de la gobernadora Indira Vizcaíno, fue cuando se empieza a dar estas consignas en contra de la expansión del puerto de Manzanillo, porque pues sabemos que va a traer muchos impactos negativos al medio ambiente, a la flora, a la fauna, y pues más que nada también a la forma de trabajo de nuestros compañeros los salineros. Entonces fue en este momento en el que comenzamos nosotros a gritar las consignas, y pues ya de ahí nos empiezan a callar, ¿no? Uh-huh.
13: Que son del PRIAN, dice la presidenta, seguramente, Ana Laura.
14: Sí, se me hizo muy muy chistoso.
13: ¿Por qué?
14: Porque pues yo ni siquiera tenía datos cuando estaban esos partidos para votar.
13: Ajá.
14: Entonces se me hizo muy chistoso y muy muy irónico, pero pues sí, seguimos con nuestra lucha firme para evitar esta expansión del puerto. Sabemos que un problema logístico no se soluciona con una catástrofe medioambiental. Uh-huh. Entonces pues vamos a seguir con esta y más acciones. Esta no es la única acción que se hace para evitar este ecocidio. Entonces pues no sé, solo fue muy muy curioso todo lo que se dijo al respecto.
13: Dice la presidenta, Ana Laura, que si fueran ustedes representantes de un interés genuino, un interés válido, un interés legítimo, no utilizarían estas expresiones para irrumpir en un acto, para interrumpir un acto, que se sentarían a platicar en otros contextos. ¿Han buscado ustedes otras reuniones, supongo, en otros contextos?
14: Sí, se ha buscado. Uh-huh. Otros espacios.
13: ¿Y?
14: Justamente hace unas 2-3 semanas fueron algunos de nuestros compañeros a Ciudad de México, a la mañanera. Uh-huh. A buscar justamente por estas vías de oficios, por estas vías diplomáticas, un encuentro con la presidenta, también justamente con la gobernadora.
13: Uh-huh.
14: Se ha buscado por parte de los salineros, de los pescadores, de los agricultores, que se les atiendan sus demandas, ¿no? Incluso la gobernadora había prometido un museo en honor a la sal, que pues como saben tiene más de 100 años de tradición.
13: Ajá.
14: Y al final salió como una medida compensatoria a la expansión del puerto, es decir, primero se los habían dado como un regalo y al final se los pusieron justamente como una medida compensatoria, ¿no? Entonces sí se ha buscado estos espacios de acercamiento, estos espacios de diálogo, pero pues no se ha obtenido respuesta. Esto no es una lucha nueva. Los propios ambientalistas han sido los que han estado al pendiente de esta gaceta medioambiental para pues justamente hacer estas consultas ciudadanas, y pues gracias a esto es que se han estado realizando las observaciones y las correcciones, porque si fuera porque si fuera por ellos, pues ya habrían aprobado el puerto, ¿no? Entonces, uh-huh, justamente, pues sí tenemos esta esperanza de que justamente podamos hacer algo para que no se dé esta expansión del puerto.
13: Uh-huh. Ana Laura, nada más para la gente que nos está escuchando, que ya escuchó lo que ocurrió el fin de semana, yo nada más quisiera que desde su perspectiva, o sea, de las, desde la perspectiva de ambientalistas y de la gente y los colectivos que están ahí, los salineros, por supuesto, ¿cuál es el impacto más fuerte que están previendo ustedes si es que no se reconsidera, supongo, la totalidad del proyecto? O sea, ¿quieren ustedes que se pare el proyecto por completo?
14: Pues el principal impacto es que se va a contaminar la laguna, va a cambiar justamente la tanto la densidad y va a cambiar también la temperatura del agua. O sea, ¿qué pasa cuando sube la temperatura del agua? Pues obviamente formas de vida como los peces, pues no van a ser posible que existan. También pues es innegable la contaminación que va a haber y justamente pues que va a impactar en el proceso de producción de la sal. Obviamente no, nadie puede asegurar que no se va a estar contaminando, porque eso no lo tienen contemplado en la MIA, en la medición de impacto ambiental. Obviamente pues también al ser más y más contenedores, al ser más trailers, pues va a generar mayor contaminación al aire. Entonces pues desde ahí, ¿no? Y también pues obviamente a la fauna que vive en esta laguna, en los manglares que pues cubren la laguna, obviamente pues van a ser desplazados o pues se van a morir, ¿no? Porque pues obviamente va a haber detonaciones. Luego también pues van a llegar empresas de hidrocarburos. Estaban viendo durante la consulta pues todas estas empresas que quieren llegar. Obviamente pues eso va a traer mayor riesgo de explosiones. Entonces pues se va a contaminar pues todo, ¿no? Yeah. Cielo, mar y tierra. Obviamente va a haber más riesgos con estas nuevas empresas, más saturación, la especulación inmobiliaria también, porque obviamente pues van a llegar muchísimas personas de fuera. Entonces pues todos estos riesgos pues van a estar afectando no solo a la laguna de Cuyutlán, sino a todo Colima.
13: Oye, habló hace un segundito la presidenta Sheinbaum sobre lo ocurrido en Colima este fin de semana. ¿Te parece si lo escuchamos y nada más cerramos con un comentario tuyo final?
14: Sí, claro que sí.
13: Vamos a escuchar.
15: Fíjense, en Colima, mientras estaba el evento, había cerca de 10 personas, más o menos, con una mujer que traía un megáfono. Entonces, lo que hago normalmente cuando hay una protesta en el evento, les digo, a ver, los atiendo en cuanto termine el evento. Si les parece que se respete la realización de la asamblea, y terminando los voy a atender para ver cuál es la necesidad. Hay distintos tipos de protestas, personas que tienen algún problema a la familia y protestan ahí, y cuando pido que por favor se guarde silencio durante el evento y que después los voy a atender personalmente, pues normalmente la gente acepta. En este caso no fue así. Bueno, puse a votación a ver quién opina que los atienda en este momento o que los atienda al final, y la gente dijo, bueno, al final del evento. Pero de todas maneras siguieron con el megáfono. Según esto, se oponen al puerto, a la ampliación del puerto de Manzanillo, que por cierto hay mesas de trabajo en Manzanillo con los pescadores y otra parte de la población para informar. Todavía no se termina el estudio de impacto ambiental, entonces va a haber consulta pública del estudio de impacto ambiental, como siempre, para poder informar. El proyecto original se cambió y ahora hay menos impacto ambiental en la laguna. Entonces, según esto, se quejaban por ello. De todas maneras, siguieron con el megáfono durante pues prácticamente todo el evento. Entonces dije, bueno, pues si no respetan el evento, porque es un asunto de respeto, pues entonces vamos a seguir hablando y pues no les hagamos caso y vamos a seguir hablando. Y pues consideré que si seguían hablando, pues ya tampoco al final los iba a atender, porque es un asunto de respeto mutuo. Al final, bueno, y entonces la gente le empezó a gritar a la persona, fuera, fuera, fuera, fuera. Bueno, una periodista, no voy a decir su nombre, y toda la red esta que hemos platicado varias veces, que se arma a partir de una publicación, le gritaron fuera, fuera a la presidenta. Pues no, le gritaban fuera, fuera, a la persona que seguía hablando con el megáfono, porque no dejaba realizar el evento.
13: Bueno, es parte de lo que la presidenta Sheinbaum habló esta mañana sobre lo ocurrido en Colima. Ana Laura, ¿alguna consideración de cierre?
14: Pues no es cierto que se están realizando mesas de trabajo. Todo lo que se ha hecho ha sido por trabajo de los ambientalistas. Y pues bueno, solo eso, desmentir.
13: Bueno, pues ahí está. Gracias, Ana Laura. Estamos en comunicación contigo y sobre todo siguiendo este tema de Cuyutlán. Gracias.
14: Muchas gracias. Buen día.
13: Un abrazo. A las 8:43, 5543-77125, nuestro WhatsApp aquí en cabina. Soy Ana Francisca Vega. No se vayan, tenemos más al hablar.

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0: este artículo que publicó en la revista británica The Economist, que terminó por, pues no sé, por dominar el debate el fin de semana. Ya respondió la Secretaría de Hacienda.
1: Enojados.
0: Enojados sobre un tema de confianza de los inversionistas y como cuestionando mucho la posibilidad de que México esté yendo en el rumbo correcto de tranquilizar a los mercados. Y lo importante que va a ser lo que nos diga el presupuesto que se presenta en un par de días en
1: mañana, ¿no?
0: Congreso. El 8, el 8, 9, no sé. Ahorita ya, pero bueno, a ver, todo un tema.
1: A ver, primero, hace algunas semanas había salido un artículo de Bloomberg, que es, digamos, igual una fuente muy importante en el mundo financiero, pero fue una notita, ¿no? De que los bonos mexicanos a largo plazo estaban pagando un interés implícito por el precio en el que cotizan y por encima de otros países emergentes. En el semanario The Economist, que probablemente sea la publicación, para bien o para mal, o sea, les guste o no,
0: sí.
1: Es la publicación más influyente a nivel global en términos económicos y políticos. Platicábamos ahorita fuera del aire. Los tomadores de decisión de estas cosas leen esto el domingo o el sábado en la mañana en sus casitas en Londres o en Nueva York, en los suburbios. Y ahí y es como, pues, se enteran de lo que está pasando en el mundo. Y entonces había un artículo de México. ¿Qué dice el Economist? Dice de forma muy elocuente que el mercado de bonos ya está tratando a México como bono basura, ¿no?
0: ¿Qué es eso de bono basura? La gente que nos está escuchando.
1: Las calificadoras, que de nuevo tienen muchas cosas que criticársela, cada una de las tres principales tiene una serie de calificaciones y abajo de cierto umbral se consideran en inglés junk bonds, bonos basura, que es decir, con alta probabilidad de impago, ¿no? ¿Qué implicaciones tiene esto? Muchísimas, porque muchos inversionistas institucionales, como fondos de pensiones en Estados Unidos, en Canadá y Europa, que son los inversionistas instituciones más importantes del mundo, no pueden invertir más de cierto porcentaje de su cartera.
0: Por reglas.
1: Por reglas.
0: Sí, sí, sí.
1: Porque son fondos de pensiones de la gente, tienen restricciones, ¿no? Y el artículo del Economist, pues bueno, sigue la línea, que muchos críticos de la 4T han venido planteando a lo largo de los últimos años. Que el nivel de apoyo a Pemex es insostenible, que las finanzas públicas que entregó Andrés Manuel López Obrador fueron con un déficit muy importante, el más grande en más de 20 años. Ahí me parece que el artículo se equivoca porque no toma exactamente la medida que debería estar tomando. Y, o sea, da una cifra más alarmista de 61%, me parece, cuando la figura correcta es alrededor del 52-53%.
0: Okay.
1: Pero que ha venido creciendo la deuda de México, no está en niveles de Brasil, no está en niveles de Europa, pero dada la fragilidad fiscal de México y lo poco que recauda impuestos, sí genera dudas hacia adelante, ¿no? Y que el mercado de bonos, antes que las calificadoras, porque el mercado de bonos, para los que nos escuchan, es probablemente el más importante del mundo, ¿no? Es un orden de magnitud, es decir, 10 veces más grande que cualquier mercado de acciones. La deuda, y esos son bonos, son los mercados financieros más grandes, más líquidos y donde se transaccionan cifras ya estratosféricas de miles, decenas de miles de millones de dólares. Ahora, el hecho es que estas. Y habla, el artículo del Economist, que sobre todo las tasas a largo plazo, es decir, a más de 10 años, están subiendo por la incertidumbre causada por Pemex, el bajo crecimiento económico, la reforma judicial, o sea, la inseguridad.
0: Para la gente que nos está escuchando, si tú tienes una deuda y comprar esa deuda te cuesta más caro, o sea, pagar esa deuda te cuesta más caro, simple y sencillamente refleja que el mercado piensa que tal vez no eres tan confiable y que necesita cobrarte un poquito más porque pues en una de esas si no pagas, no es que no vayas a pagar, pero eres mucho menos confiable que una persona o un país, lo que tú quieras, que tiene solvencia y que no hay ningún problema. Entonces, mientras más cara la deuda, que es lo que está pasando con México, pues más preguntas alrededor de esa deuda hay, ¿no?
1: No, exacto. Pues te cobran más y México necesita constantemente estar refinanciando su deuda.
0: Sí.
1: Porque vence una y saca otra, etcétera. Ahora, responde Hacienda, muy enojados, con un comunicado, me parece que el día de ayer,
0: sí,
1: diciendo que todo esto no es cierto, que las cifras de inversión ya están subiendo, que la economía ya está creciendo más, o sea, pasamos del 1.4 al 1.5 de previsión, nos vamos a echar las campanas al vuelo, que también decía el Economist que el nearshoring no pasó.
0: Que es cierto, ¿no?
1: Pues hasta cierto punto.
0: Digo, no, pasó un poco, pero no pasó.
1: Pasó un poquito.
0: No cambió la cara de la economía mexicana.
1: No cambió la cara de la economía mexicana, pero Hacienda dice que sí. Algunas partes de Hacienda tienen razón. Lo del 63% no corresponde a ninguna métrica publicada por Hacienda. La deuda está, como te decía, alrededor del 55% del PIB. Y otro de los temas más importantes es que a todos los países del mundo les está pasando algo similar. Estados Unidos tiene un problema grave, que lo platicábamos aquí hace 2 semanas, porque aunque pagan mucho menos que nosotros, digo, son los que menos pagan casi siempre, las tasas a largo plazo están empezando a subir, porque también tiene que ver con las expectativas de los inversionistas de te presto a 1 año, te presto a 3 años, te presto a 10 años o a 30 años.
0: Claro.
1: Las de 10 y 30 años ya no se están viendo tan bien para Estados Unidos, y Europa es peor. Europa tiene el tema del envejecimiento de la población, unas economías que no crecen. Entonces, está habiendo un reajuste global que está llevando a que muchos de la deuda de largo plazo de las soberanas o cuasi soberanas, como puede llegar a ser Pemex o Petrobras, por poner unos ejemplos, que se consideran en los mercados como si fuera México,
0: sí,
1: ¿no?
0: Sí.
1: Están empezando a subir, ¿no? Eso puede tener muchos efectos hacia adelante. Se está empezando a ver qué pasa con eso. Ahora, la realidad, ¿qué es lo que sí está pasando? Aunque el Economist exagera un poquito y en efecto hay algunos puntos criticables de cómo plantea la nota, la realidad es que no está creciendo la economía mexicana. Y llevamos, platicaba con nuestro colega aquí que viene mañana, con un abrazo a Carlos, que ya llevan 10 años en el poder, bueno, 8.
0: Pérez Ricarte.
1: Pérez Ricarte.
0: Sí.
1: Ya no son nuevos en esto.
0: No.
1: Y estos 8 años han sido muy malos en cuanto a crecimiento económico. Y a pesar de cierta disciplina fiscal, en el último año de Andrés Manuel, pues se gastaron todo para las elecciones. Ha sido muy difícil para el gobierno de Claudia Sheinbaum bajar ese gasto. Y la realidad, digamos, de las tendencias y que estructural de la economía mexicana, es que el gobierno en realidad puede hacer muy poco con el presupuesto. Más de 2/3 partes, si no es que 3/4 partes. Y habrá que ver cómo salen los datos del paquete económico de esta semana.
0: Ya están
1: gastados.
0: Ya están, no hay para dónde moverse.
1: Están los pagos de pensiones, que van a seguir creciendo, de los que vienen del régimen 73. Y de todas las situaciones especiales, que si Luz y Fuerza, CFE, Pemex.
0: Sí, que por más que hayan bajado las pensiones doradas, pues de todas maneras hay un montón de gente que entra en esos supuestos.
1: La bronca es el volumen de pensiones.
0: Exacto,
1: no es que unos 2 o 3 ganaran demasiado. Hay muchos que ganan bien.
0: Uh-huh.
1: Y digo, eran compromisos que asumió el Estado mexicano con esas personas que hay que pagar.
0: Claro.
1: Entonces, entre pensiones, programas sociales o pensiones, como se llaman en el lingo, no contributivas. Uh-huh. Es decir, nadie contribuye directamente a las pensiones de adultos mayores que da el gobierno. Las gasta el gobierno, viene de gasto corriente.
0: Uh-huh.
1: Pero como ya están en la Constitución y políticamente no se puede mover, ya están gastadas.
0: Uh-huh.
1: Lo mismo pasa con las becas, etcétera. Pero el grande es la pensión de adulto mayor. Más los intereses de la deuda, y si a eso le sumamos lo que por ley tiene que dar la federación a los estados, que básicamente han subrogado cualquier tipo de recaudación a que lo haga la federación.
0: Fatal, ¿eh? Estados fatal.
1: Estados fatal.
0: Fatal.
1: Pero en todo eso, el gobierno le queda muy poquito del dinero del presupuesto. Y si tiene que recortar, pues ya no queda mucho para donde dice, no, pues es que vamos a cerrar embajadas, por decir algo. Es mínimo ese gasto, eso no va a cambiar el gasto estructural, porque se gastan.
0: No, ni en los comedores del Hospital General, porque luego les anda dando salmonela, ¿no?
1: Pobres.
0: Que también era otro de los
1: miles de millones de pesos en pensiones, ¿no?
0: Cierto.
1: Entonces, ¿qué? ¿Vamos a recortar salud? ¿Vamos a recortar educación? ¿Vamos a recortar seguridad? Porque ya no hay mucho más para dónde.
0: Uh-huh.
1: Esos son los grandes bloques de gasto que quedan y que no están ya comprometidos. Que de un gobierno que se dice de izquierda, pues suena difícil implementar ese tipo de gastos. Y el otro es, pues políticamente son el suicidio, ¿no? Otro gran boquete de gasto que va y viene dependiendo del precio internacional es el subsidio a las gasolinas.
0: Que es una decisión cero de izquierda.
1: Cero de izquierda, pero...
0: o sea, digo, nada más para ponerlo...
1: Pero sabemos que el declive de Peña Nieto no vino por la Casa Blanca ni Ayotzinapa. Uh-huh. Esos eventos en las encuestas ni se notaron.
0: Fue el gasolinazo.
1: Fue el gasolinazo.
0: Fue el gasolinazo.
1: Entonces, es dispararte en el pie, quitar subsidio a la gasolina un año antes de las elecciones. No lo van a hacer. Uh-huh. No lo van a
0: hacer. No va a haber una reforma fiscal profunda que atraiga nuevos contribuyentes.
1: Es que esa reforma fiscal que dicen también muchos amigos, analistas, académicos, etcétera, dicen, no, pues es que necesitamos una reforma fiscal. Y si uno ve los números, pues dice, sí. Ahora, si uno ve la realidad de las empresas, el costo de la formalidad es altísimo.
0: Claro.
1: Las empresas pagamos tasas de ISR altísimas. Mencionabas hace rato el tema de las factureras. Uh-huh. ¿No? Sin duda, ahí hay un esfuerzo importantísimo que hacer, porque hay una evasión brutal de ISR. Pero los costos laborales, los costos de seguro social...
0: Es muy caro.
1: O sea, para una empresa...
0: Un empleo formal es muy caro.
1: Muy caro para la empresa. Para mucho más caro de lo que ve el trabajador. Uh-huh. ¿Mm? Uh-huh. Si el trabajador recibe, por decirte una cifra, 20 mil pesos, a la empresa le cuesta 40, 45 mil pesos.
0: Sí, sí. Ahora...
1: Entonces, esa reforma fiscal tampoco
0: no va
1: es
0: a llegar.
1: Obvia.
0: No.
1: La única opción que había, que planteó Santiago Levy hace ya décadas, es

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4: ¡Hola! ¿Qué tal, señores? ¿Cómo están? Muy buenos días. Yo soy Cuco Salce. Un placer saludarlos. Iniciando esta semanita, lunes 7 de septiembre, 9 en punto, señores, aquí en la ciudad de Puebla. Transmitimos en vivo desde Plaza W, aquí sobre Vía Tliscayotl, en la estación Naranja Exa 94.1, el morning más querido, más adorado, más apreciado por todos ustedes, que se llama Que Mañana. Si me acompaña, por supuesto, el señorón de señorones, Dios, al piso.
5: Señorones, ¿qué no querías venir a trabajar o qué, Cuco?
4: ¿Por qué?
5: Te escuchas, primero te escuchas mormado.
4: Es por el clima.
5: Hola, buenos días, ¿cómo estás? Espero que muy bien. Estás mormado.
4: Es por el clima.
5: Estás tapado como viejito.
4: Ahora.
5: Estás muy tapado como viejito.
4: ¿Tú porque ya te parece que ya rentas también aquí la estación?
5: No, yo estoy aquí desde las 8 de la mañana.
4: Por eso, papi, mira, fíjate, si yo fuera tu jefe, me pondría bien payaso. Te diría, págame luz, págame internet. Págame el uso de las oficinas, págame la, ¿cómo se llama esto?
5: La acústica.
4: De la cabina, para que no te oiga nadie y tú sigas desarrollando otras actividades.
5: No le pierdes.
4: A
5: la máquina.
4: Si nos vamos a poner en ese plan.
5: Pero yo nomás estoy preguntando.
4: Es que ya te dije, estoy mormado por el clima, acuérdate.
5: Y espérate, que según el sistema de climatización de México, que esta semana va a estar así. Porque se acerca un ciclón y no es el Ramírez, sino que es un ciclón, me parece. Entonces vamos a tener un clima bastante europeo aquí en Puebla estos días.
4: Ah, pues qué bueno que saqué el Mini Cooper 1968 como el de
5: ¿por
4: Mr.
5: qué?
4: Bean. Ay, al Pizar, europeo.
5: Ah, ay, ay, ya, Cuca.
4: ¿Sabes que estás como el chiste este de los viejitos?
5: ¿Ahora cuál chiste?
4: Mi amor. Buenos días, mi amor. Vieja, buenos días. Oye, mi vida, mi amor, papá, ¿ya te tomaste la pastilla de la paciencia? ¡Déjame de estar jodiendo!
5: Así
4: te pareces. Así te pareces, Alpiza.
5: Oye, llega un señor, Cuco. ¡Ahí tienes, un biche viejo! Pero antes que nada, ¿cómo estás, cuñadía?
4: Vamos a saludar a mi cuñadía. ¡Ay, hijo de la! A mi cuñadía y que está en los controles, el señor Gio Portillo, que hoy me anda echando el ojo de la lechuza. Trae la playera de la lechuza.
5: ¡Bu!
4: ¡Ah, es pantera! Ah, pues a lo lejos, a lo lejos parece,
5: sí parece un búho.
4: Lechuza, ahí está.
5: Sí parece un búho, güey.
4: ¿Son los ojos o son tus pectorales?
5: O tus pezones.
4: Te ven bonito. ¿Te puedo hacer un cambio de frecuencia ahorita? Para ver si son originales. Saludamos, por supuesto, a mí en la producción.
5: ¿Ya
4: también
5: te puedo poner el chisme?
4: Oye, estamos al... No te digo al...
5: ¡Ahí va, chécate!
4: Mejor ni hubiera venido al chilito
5: piquín. Va un señor, ¿no? Y dice, buenas tardes, vengo a sacar la licencia de conducir. Vengo a sacarme la licencia de conducir. Dice, señor, usted está equivocado. Este es un hospital. Sí, ya sé, pero no se imagina dónde la tengo metida.

0: Oigan, oigan, oigan, este.
1: Está
0: aprovechando,
1: bueno,
0: voy a inventar uno. Bueno. ¿Ustedes saben cómo se les llama a los hombres que hablan varios idiomas? ¿Cómo se les dice?
1: ¿Que hablan varios idiomas?
0: ¿Que hablan varios idiomas? ¿Cómo se les
1: ya
0: dice?
1: Lo sé, pero no te lo quiero quemar.
0: ¡Son bilingües! ¡Sí, hombre! ¿Verdad? Ahí está. Ay, conejita, yo no quería venir al programa, conejita. Pero, ay, conejita, hace falta pagar la renta, conejita. ¿Cómo le habrá ido
1: la conejita?
0: ¿Cómo le habrá
1: conejita?
0: Ido a la conejita con Guzmán? Ay,
1: espero
0: conejita.
1: Próximamente, próximos días venga. Porque esto es... Mañanas, buenos días.
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3: Stow the Show es una exitosa canción del DJ noruego Kygo con la voz de la cantante estadounidense Parson James. Lanzada el 23 de marzo de 2015, Parson James escribió la letra usando el fin de una obra de teatro como metáfora para terminar una relación.

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1: ¡Máquina loca! Dice por acá, buenos días.
2: Buenos días.
1: Lo que nos vomita el chamaco. No podrían recorrer el recalentado a las 10 de la mañana porque esa hora me despierto. Muchas gracias. Sí, ¿también no quieres que te llevemos un desayuno por Uber Eats o qué, güey? ¿No te gustaría?
2: Oye, andas agresivo al pizza. Inicia la semana.
1: Pero ve cómo... A ver, ya sé, ve pero... cómo nos dijo.
2: Oye, ¿se puede a las 10?
1: Ve cómo se dijo, mira.
2: No creo que a las 10, pero a lo mejor a las 12 sí, para que descanses un poco más.
1: Ah, güey.
2: Ahí está, ahí se la mataste.
1: Ahí se la mataste,
2: camarada.
1: Sí, dice, Jos, no te extrañamos el viernes, ya vete otra vez.
2: Ay, José. No, pero sí te extrañaron, ¿eh?
1: No, por cierto, ya me pasaron el reporte, Cuco, que estuvieron hablando bien feo de mí el viernes, ¿eh?
2: Ahora, ¿qué se te dijo?
1: Ya, no, yo lo dejo sobre la mesa, Cuco.
2: Nada más habló de tus pompis con Medina.
1: ¿Y por qué tienen que estar hablando de mis pompis con
2: Porque
1: Medina?
2: Porque te digo que traes ahí un dilema entre tu boda y todo ese rollo.
1: Mira, buenos días, te paso el dato que te andaban quemando ahora que te fuiste de vacaciones. No,
2: a ver, ese que mandó el mensaje, te andaban quemando. ¿Qué quemamos? Aquí no somos, Departamento de bombero, cuerpo de bombero, mojafe.
1: Dice, y José Ramón Fernández, ¿cómo vio a Toluca en la campeón en la Leagues Cup?
3: Amigo, buenos días. Te saluda José Ramón Fernández, acá desde la ciudad de Puebla. Vine a quedarme el fin de semana porque recuerden que tengo familia. Toluca, un buen plantel, se vieron bonitos, se vieron bien, se vieron dinámicos. Yo creo que la defensiva ayudó mucho. Faitelson tiene más tarde la nota de color. Martinoli, habla de Luis García, porfa, me des una lana, gracias.
1: Dice, no, yo, y el viernes sí hablaron mal de ti.
2: Ahora, a ver, ¿qué dijimos? Nada más hablamos de sus pompi con Medina. Pues también, ¿para qué tiene varias?
1: Dice,
2: se dijo que
1: no,
2: tiene.
1: No, es cierto, no.
2: La
1: no,
2: que
1: no,
2: la
1: no.
2: lleva al base, no, la que no, la no. lleva al foot, la no, que no. la lleva al americano, no, la que la no. lleva al básquet,
1: no, americano, no.
2: la que la lleva a natación básquet, y se va sí. con sus hijos que ni son de él. Pero bueno, le dije, te vas a meter en un problema. Ay, hijo, fíjate que no andes con esa señora, por favor.
1: No,
2: la que te lleva al cracker.
1: ¡Ay!
2: La que te lleva al pádel. ¡Ah! Oye, tienes pura deportista,
1: ya,
2: ¿eh?
1: Ya es pura...
2: Pero a ninguna deportista. Se le nota el físico,
1: no,
2: ¿eh?
1: Sí, mi Cuco. Cuco, no seas así, mi Cuco, por favor.
2: Ah, no, se respetan a todas.
1: Dice...
2: Oye,
1: se respetan. Dice, no, hombre, Dios, qué bueno que regresaste. Oh, y pone una calaquita y bailando. Muchas gracias, ya estamos aquí de regreso. Dice, Dios, no te vuelvas a ir, por favor. Hacen un desmadre en el programa.
2: Oh, que la canción, pues no que les guste el desmais.
1: Por acá dice, no, hombre, te ventilaron todo, ya sabemos los nombres de tus playeritas.
2: No, nombres, ahí sí, pero...
1: Ah, dijiste nombre.
2: No, yo nunca dije
1: dijiste nombre.
2: Yo nunca dije que se llamaba Patty, Lucy, Carmen, nunca dije eso.
1: Dice, yo, a ver si muy beisbolista, ¿qué opinas de los pericos? Eliminados el viernes periquitos. Por la noche. A manos de los Olmecas de Tabasco, que... Gran equipo durante toda la temporada, Cuco. Me gustaría que fueran campeones. Hablábamos fuera del aire, Giovanni, que también le gusta el béisbol. Y desde 1993, veanos, son campeones los Olmecas de Tabasco. Y bien lo dijeron, Cuco, un equipo...
2: Todavía ni existía la cabeza,
1: sí,
2: Olmeca.
1: Imagínate,
2: y se anda diciendo del campeonato.
1: Mira, un equipo, Cuco, que es del gobierno... Sí, y ha tenido un montón de cambios, y ha tenido muchos
2: del gobierno.
1: Sí, es totalmente el gobierno el equipo. Ahora sí que son servidores públicos, los jugadores reciben su sueldo del gobierno.
2: Uno es policía, otro bombero, entonces, otro es enfermero
1: del
2: IMSS.
1: Entonces, ha tenido, pues, se va a ir el equipo, ya no se puede pagar.
2: ¿Cómo?
1: Ya no se puede pagar.
2: Tú también eres algo de Fighters.
1: Cuco, bien por los Olmecas, y ahora se enfrentan a los Toros. ¡Juana!
2: ¿Cuándo empieza la serie?
1: Esa semana, no, mañana.
2: Mañana.
1: Y
2: yo por ti, yo sabe de sus calendarios, pues que les vaya muy bien a los Olmecas, ya que nos eliminaron. ¿Tú de qué juegas? Yo soy shortstop. ¿Cómo esa posición? Segunda y tercera, para que vean qué domino.
1: Dice,
2: segunda y tercera.
1: Dice, faltó el que lo llevó al cuarto. ¿Ahora qué cuarto?
2: Ya sé. El cuarto se cerró detrás de ti.
1: Hijo, porque son chismosos.
2: Es que también al pisar, es que no eres nada discreto. Las traes aquí a todas.
1: Recuerda, Si lo sabe Dios, que lo sepa.
2: Oye, las traes mundo. Aquí todas y luego las dejas aquí, uno para qué las quiere.
4: No manches, Artiza.
2: No, Artiza. Oye. Aprende a mí. Uno las abandona y las deja donde eran.
1: Oye, ya está preguntando que si tenemos boletos para algo.
3: Sí, tenemos para la final del Puebla.
1: ¿La final del Puebla? ¡Ah, dámelos! Sí.
3: ¿Puebla contra quién? ¿Contra quién fue una final? ¿Quién fue una final? Ah, Leones Negros.
1: Petroleros.
3: Petroleros.
2: Dale, petrolero a la bola. Papi, ¿qué más dice la gente?
1: Dice que si vamos a seguir regalando boletos para... El Tecate Comuna.
2: No es feria.
1: Sí, tranquilos.
2: Y ya se dijo cómo estuvo la onda con el adornado, el chismoso, y ya se les cumplió, ya no estén dando lata. Sí. ¿Qué más?
1: Y están aquí atentos preguntando del Tecate
2: Fíjate
1: Comuna,
2: que igual,
1: ¿eh?
2: El fin de semana que me encontré, anduve conviviendo con la chaviza, ¿eh?
1: ¿Ah, en serio?
2: Anduve con la chaviza, todos me decían, me preguntaban del Tecate Comuna.
1: No manches.
2: Sí, pura chaviza, anda bien prendida con el Tecate
1: Comuna. Te estoy diciendo.
2: Y ya en noviembre es la fechita, ¿eh? Oye, mi querido Alpizar, está confirmado Camilo VII, ¿verdad?
1: A ver, tiene unas...
2: No, antes... pero sí estaba, ¿no?
1: Sí estaba, o sea, sí estaba en el cartel. Confirmado.
2: ¿Crees? Es que los chavos del fin de semana, les digo que tuve una reunión y la chaviza ahí me...
3: Ando bien
2: chaviza ahorita. Me preguntaban eso, oiga.
1: Oiga, señor.
2: Y le digo, ¿qué pasó, mijo chulo? ¿Cree que se presente Camilo VII con esto que sucedió? Desgraciadamente. Y les dije, yo creo que tal vez sí se pueden presentar. Quizás puedan sustituir, digamos, a este elemento, que en paz descanse. Pero no sé, también habrá que ver cómo es la reacción de la agrupación en cuanto a los compromisos que tienen, pero... Yo sí les digo una cosa, es raro que una agrupación pueda parar proyectos cuando tiene una situación de este tipo. Entonces, te hago la misma pregunta, mi querido Alpizar. ¿Tú crees que siga en pie su presentación en el Tecate para noviembre?
1: Mira, Cuco, está muy raro el tema. O sea, se entiende qué fue lo que pasó. El vocalista ya se desapareció de redes sociales. Hasta ahora no ha dado a conocer si se cancela, porque su próximo concierto es el próximo 19 de septiembre allá en Ciudad Juárez. Pero hasta ahora no se ha dicho si se cancela o no. Lo que sí vi es que me parece que fue el Tecate... No me acuerdo, pero en uno de los...
2: ¿El Arre?
1: No. En uno de sus presentaciones se le preguntaron, ¿va a estar Camilo VII, sí o no va a dar concierto? Lo que dijo el empresario...
2: O sea, después del hecho.
1: Ajá, lo que hizo el empresario me parece muy bueno. Dice, a ver, solamente pónganse atentos a las redes sociales.
2: Está bien.
1: Por ahora estamos con Camilo VII, con toda la agrupación. Estaremos, pues, atentos a lo que pueda... La decisión que puedan tomar, lo que sí. Y a ver, si no se presentan, se les regresa el dinero. Y
2: es respetable, y ya, ¿no? Además.
1: Sí, exactamente, Cuco. Son cosas que, la neta, pues, nadie espera, pero... Todavía tiene que presentarse en Naucalpan, en Nesa, Pachuca, en Apizaco, Tampico, León, Campeche y la fecha del Tecate Comuna 28 de noviembre. Pero hasta ahora no han cancelado.
2: No se han pronunciado.
1: Bueno,
2: pues ahí está uno de los detalles hablando de la gente que está pidiendo boletos para el Tecate Comuna. Les repito, salió esto a la plática el fin de semana. Pues yo comenté lo que acaban ustedes de escuchar. Y otra de las notas importantes de Sonora, señores. Desde Sonora, Carin León se presenta este fin de semana allá en la Esfera, en Las Vegas, y hace un nuevo récord, el latino más importante en hacer lo que hizo este fin de semana Carin León. Carin León, te lo mereces, muchas felicidades. La neta, yo ya tuve la oportunidad de verlo en vivo, es otro rollo.
1: Dijiste
2: este hombre,
1: que es el primer artista latino, ¿verdad? De origen latino, mexicano, que tiene una presentación. Sí, ¿eh?
2: Y rompió récord.
1: Son 7 conciertos.
2: Y rompió récord.
1: 4, 5, 6. Habrá el 10, 11, 12 y 13 de septiembre.
2: Hay una persona que está cercana a mí. Se tardaron 7 meses. 7 meses aproximadamente era lo que me decía. En que todo su equipo se fuera justamente... A platicar con los técnicos de la Esfera, porque ustedes dirán, ¿qué es la Esfera? La Esfera es este recinto que está en Las Vegas, allá en Estados Unidos, que es prácticamente una inmersión a lo que el artista quiera proyectar, como lo hizo
5: Backstreet Boys, que venían de una nave, bajaban, subían, la nave te pasa junto, así. Todo esto, experiencia inmersiva, esto es la esfera, y Carin León, su gente se fue 7 meses a Las Vegas a platicar con ingenieros, tanto de iluminación, sonido, todo, para que tuviera justamente también el impacto inmersivo y se aprovecharan cada uno de los espacios para que pudiera hacer este ejercicio Carin León musicalmente en Las Vegas. Hay cosas que les dijeron no se puede poner, sí se puede poner, pero es por lo mismo, no es porque la gente o los ingenieros ahí de la esfera en Las Vegas pues no quisieran, ¿no? Simplemente está hecho con ciertos requerimientos. Desde las luces que están abajo de un escenario que son fijas y todo tiene una proyección milimétrica para que tú puedas disfrutarlo. Fue un trabajo increíble, descomunal, desgastante, pero bueno, el resultado fue este fin de semana.
1: Mira, Hugo, tengo un dato muy curioso. Oye.
5: Venga.
1: Para el primer concierto, que fue el 4 de septiembre, fue el viernes, había boletos. Fue como que la fecha más barata. El más barato estaba en $85. Que era hasta arriba.
5: Sí, ese es cuatro avenues.
1: Sí, $85. Antes y el más caro estaba en $596. O sea, unos...
5: Multiplíquenlo por dos. Más, o sea, está en 17, pero por dos.
1: Más de 10 mil baritos. 596.
5: Ponle 5 por 2, 10.
1: 600, ¿no?
5: Sí, 12 mil pesos.
1: Y estaban de $99, 272.
5: Y se llenó, ¿eh?
1: Sí, sí. Ya después dijeron, ese fue el principito. Boletos los más baratos en $205. $205. No, ya lo subieron.
5: Ah, sí, cierto, 85 costaba, sí, cierto.
1: El más barato, $205. De 205 a 270, ¿sí?
5: Son después, casi 6 mil pesos. Sí. Bueno, póngale 5 mil.
1: En la parte intermedia, en $650, ¿sí? Asiento exclusivo, que son las primeras filas, estaba en $2,059. Y hay un paquete, que era el paquete de viaje, que era hotel más boletos. Porque te podías hospedar en el The Venetian. ¿Sí se dice?
5: Venetian.
1: The Venetian.
5: En el Venetian. En el Venecia.
1: MGM.
5: Donde son las peleas.
1: Exactamente.
5: MGM, donde está el león.
1: Rondaban entre los $489 a los $1,200, según el tipo de habitación que querías.
5: Pues fíjate, ¿no?, que vi justamente el fin de semana en las redes sociales un video, mi querido Alpizar, de gente mexicana que fue al concierto de Carin León este fin de semana. Se veía espectacular cómo en el lobby de un hotel viene desfilando toda la gente, saliendo así, en los pasillos y cantando la del Rey.
2: México,
5: no, impresionante ese video que me salió obviamente por el algoritmo que estaba yo viendo algo mismo, pues porque estaba yo viendo los videos de Carin León en su presentación allá en Las Vegas. Felicidades, qué padre. Para quien no sabe, es un chavo, Carin León, que empezó desde abajo,
1: sí,
5: con bandas, prácticamente. Estoy tocando en barecitos y todo este rollo, como inicia prácticamente cualquier banda, y vean lo que ha hecho el día de hoy. Su inglés es perfecto, por supuesto, Sonora está muy pegado, es frontera también, sí. Su inglés es perfecto, él cantaba también música en inglés, era su fuerte, y hoy, pues vean, lo está rompiendo. Yo creo que es de aplaudirse, y qué bueno quien tuvo esa visión de agarrarlo como un artista, ¿no? Y consagrarlo como, pues, lo que yo sé, hoy es Carin León.
1: Y ojo, otro dato. Valen más caro los boletos de Carin León que de los Backstreet Boys.
5: ¿En serio?
1: Están más caros.
5: Oye, pero Backstreet Boys ya no tiene residencia allá en Las Vegas, ¿o sí? ¿En la esfera?
1: Sí, porque dieron, creo que fueron los primeros, sí, que dieron conciertos, ¿no?
5: Fueron los primeros.
1: También dieron un montón de conciertos, Cuco. Pero creo que estuvieron un poquito más baratos que los de Carin León. Porque ya son de casa.
5: ¡Ja! No, pues qué padre. Felicidades a Carin León. Y otro de los mexicanos, no sé si viste, mi querido Jos Alpizar, a mí que me encanta el box y además lo practico, la tranquisa que le dieron Andy Ruiz.
6: Ah, no la vi. ¿No viste? No la vi. Le dieron una mano.
5: Cuando tengan oportunidad, vean la pelea de Andy Ruiz, donde le meten. No, pobre hombre. Lo dejaron como Mapamundi.
6: Mapamundi.
5: Obviamente son peleas de peso completo. Las pegadas son más fuertes. La condición. Tú dices, ay, estos gorditos, ¿qué van? No, la condición es impresionante, sí, la que tienen estos señores. Si nunca te has subido a un ring, un round de 3 minutos para que lo aguantes con la presión que tienes de estar arriba de un ring, créanme que, uf, mis respetos para quien practican profesionalmente sobre todo este deporte. Vean el video, vean la forma en la que prácticamente pues queda noqueado Andy Ruiz en esta pelea. También fue una de las cosas que me llamó mucho, mucho, mucho la atención este fin de semana.
1: Oye, Sal, también, hoy estamos aportando mucho, ¿eh?
5: No, sí.
1: Porque, espérate, antes de irnos con una pausa de hidratación, estoy pasándome un audio.
5: ¿Tú sabes el chiste del Chapulín Colorado?
1: No.
5: Lo sospeché desde un principio.
1: El fin de semana,
5: ajá,
1: Julio César Chávez presentó su... Va a lanzar un documental, Chávez contra Chávez, el próximo 11 de septiembre en la plataforma VIX. Ya le eché ahí el balazo.
5: ¿Ese documental?
1: Espérate.
5: Es que te haces mucha pausa.
1: Tuvo,
5: papi,
1: una entrevista con CNN.
5: Ajá.
1: CNN. Entonces, Cuco, dio a conocer... Ya ves que los problemas con su hijo, que se metió con temas legales y todo eso.
5: Con Julio César Chávez Jr.
1: Exactamente. Dijo que estaba a nada de recaer en las drogas y el alcohol.
5: ¿Y cómo
1: era
5: la libró?
1: Era tanto.
5: ¡Ah! ¡Julio!
1: ¡Julio!
5: Yo pensé que otra vez el Julio Jr.
1: El papá, Julio César Chávez, que lleva 2 décadas, ¿eh? Sí, que estaba. Dice que estaba a nada de volverse a meter cosas al cuerpo, especialmente en la nariz. Y aparte, alcohol. Dice que vivió días complicados, que estaba nada, y aquí un poco de la voz de Julio, que yo lo entrevisté.
7: El año pasado fue un año crítico, difícil para la familia, por lo que pasó mi hijo Julio, ¿me entiendes? Y estuve a punto así de recaer, ¿me entiendes? Porque no hallaba la presión, ¿me entiendes? Se me hacía increíble toda la todos los cochineros que están hablando de mi hijo, que eran mentiras, ¿me entiendes?
1: Y agregó que si no fuera por sus clínicas, ¿me entiendes?
5: ¿Me entiendes?
1: Él hubiera recaído en las drogas y el alcohol nuevamente.
5: Ay, Julio, pues sí, qué complicado llevar una vida así, sobre todo tus hijos. Omar también estaba metido en esos rollos. Pero bueno, también viene a Puebla justamente,
1: sí,
5: porque
1: tiene unas
5: pelea,
1: peleas ahí.
5: Omar y Julio, los dos de sus hijos pelean aquí en la ciudad de Puebla. Híjole, qué bueno, mi querido Julio César Chávez, que la libraste, porque, híjole, recaer después de tanto tiempo de estar limpio, híjole.
1: Justo el próximo 12 de septiembre.
5: No sé qué te hubiera pasado.
1: 12 de septiembre en el gimnasio Miguel Hidalgo, uh-huh, ahí el Junior... Se va a enfrentar al colombiano Jason Troncoso.
5: Ajá, también... era el que patrocinaba a Chabelo.
1: No, eso ¿no? Es Muebles Troncoso.
5: Ah, ok, perdonita.
1: Tú tranquilo.
5: Una perdonita.
1: Y también ahí va a estar Omar Chávez, que ahí no sabemos contra quién se va a enfrentar.
5: ¿Tú sabías que Omar Chávez, y dicho por su propio padre, dice que es muy huevón?
1: Ah, no más.
5: Sí. Que si ese hombre hubiera cambiado la actitud en cuestión de esa disciplina... y meterle más candela a la carrera del boxeo, si es bueno, hubiera sido un fenómeno. Julio César Chávez mismo lo dijo. Sí. Omar, si no hubiera sido tan huevón, hubiera sido una bestia
1: huevón
5: en el mundo del boxeo.
1: Yo sí creí mucho en el hijo de Julio César Chávez, el Junior.
5: ¿Cómo que
1: creíste? Yo sí creí mucho en él. Yo sí pensé que iba
5: a ser bueno.
1: A ser bueno como su jefe, la neta. Y más cuando se enfrentó con Canelo,
5: bueno,
1: ¿te acuerdas?
5: Pero ¿sabes qué? Al pisar, Julio César Chávez es el campeón mexicano. O sea, tienes la vara muy alta cuando tienes un padre de esta magnitud, ¿no?
1: Sí,
5: o sea, no digo que sea malo, pero tampoco creo que ha hecho lo que su padre hizo desde un inicio, ¿eh? O sea, lo digo con todo respeto porque, les repito, yo sé lo que es boxear. Y es más, te voy a hablar como si tuviera el protector.
8: A ver.
9: Pues oye, que yo te voy a decir una cosa. Yo voy a decir a todos una cosa. Mi respeto para todos los actores profesionales. Este personaje se llama El Tiritos. Soy El Tiritos de Qué Mañanas. Así que les deseo a todos que tengan una gran semana. Ahora me voy a quitar el protector. Permítame.
5: Ya me lo quité.
8: ¡Ah, Cuco, eres bueno, güey!
5: Oye, que no se pierdan próximamente nuestra presentación. Oye, Alpizar, pues vamos a...
8: Antes.
5: Ah, perdón.
8: Regresando a lo de la esfera de Las Vegas.
5: ¿Qué, te la vas a comprar?
8: No.
5: Yo la quiero poner en mi árbol.
8: Después de Karim León, ¿sabes quién llega?
5: Ahora va a salir con una payasada.
8: No, en serio.
5: ¿Grande quién?
8: Eagles. Espérate. ¿Y sabes quién después viene de Eagles? Metallica. Imagínate, Cuco, tres grandes de la música.
5: Me va a poner. Oye, a mí me encantaría ver a Guns N' Roses ahí.
8: Pues hasta ahora, Cuco, no hay nada, pero... Sí, no.
5: YouTube ya estuvo.
8: YouTube
5: Bono,
8: sí.
5: Ya estuvo ahí.
8: Backstreet Boys viene otra vez en enero. De hecho, el primero de enero es Backstreet Boys.
5: Vamos,
8: órale.
5: Órale. Dale, señores. Pues bueno. Ya los
8: nutrimos. ¿Los chicos aventura?
5: No, o sea, payaso, que los chicos aventura van a estar. ¿Te imaginas si estuvieran los chicos aventura en la
8: ¡Clasiqueros, Cuco!
5: Ahora, te voy a decir. ¡Ora, Sasma!
8: ¡Ali Teles y sus telechicos!
5: ¡Ora, no digas, mamá! Bueno, señores, vamos a continuar con este bonito programa que se llama...
8: ¡Que vayona!
5: Ya se aportó, ya no voy a hablar.
8: Más, ya.
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2: Están en Qué Mañanas. Ya llegó, ya está aquí el príncipe de San Baltasar, Campeche.
3: Que nada más soy yo. Que estábamos platicando de box y el payaso presumido ya se fue a vendar las
2: sí, muñecas. Sí, payaso.
3: Dale, ¿quién se va a echar un tiro?
2: ¡Cris Huerta! ¡Huerta! ¡Guau, guau, guau, guau, guau, guau, guau!
4: ¿Cómo están? Buenos días. Oye, Nalgón, ¿cómo te extrañé, eh?
5: Alerta sísmica.
4: No.
5: Es septiembre.
4: Y siete, no.
2: Gracias, yo también los extrañé.
4: ¿Cómo se te extrañó? Se te extrañó mucho. Dijimos, está preparándose porque va a ir al partido de los Pericos, al tercero, al último. Y pues.
3: No llore.
5: No sé, perico.
4: Oye, estuvo bueno el partido, ¿eh?
2: Estuvo bueno, pero.
4: Todo cardíaco.
2: Sí, pero. Olmecas.
4: No, equipazo. Chido, ya lo habíamos platicado el viernes pasado acá en esos micrófonos. ¿Y qué equipazo tiene Olmecas, eh? Qué bien juegan.
2: Nada más que qué feo que en el último partido se agarraran a golpes. ¿Eh?
4: No, es que también.
3: ¿Contra Perico?
4: Hubo tres expulsados, ¿no?
3: ¿Contra Pericos?
2: Sí, de hecho, hay uno que le dieron 20 partidos de suspensión.
3: ¿Qué? Pues agarró a batazos al otro. ¿Qué?
2: No, pues no. Sí, a golpes, Cuco.
3: En serio. Serán buenos tiros, ¿no? Buenos tiros.
4: Pues yo digo que sí, pero sí estuvo bueno.
3: Ahí sí es de ¡Lama, la mitad!
4: Es que eran, imagínense, son tiros arriba de los 100 kilómetros por hora. Entre 80, 90, 100 kilómetros por hora cada tiro.
3: Y arde.
4: Pues imagínate que te peguen en la espalda, en el brazo, si te...
3: Si arde.
4: A ver, acá ya el Nalgón ya mandó la nota. Jugadores de Pericos sancionados. José Martínez, 20 juegos de suspensión más y multa.
3: ¿Y cuánto les cobran de multa?
2: Es que dependiendo.
4: Ciro Norzagaray. Norzagaray, 4 juegos suspensión más multa. Vladimir Gutiérrez, una de las estrellas, 2 juegos de suspensión más multa. Cristian Adames, 2 juegos de suspensión más multa. Edgar Torres, 2 juegos de suspensión más multa.
2: Puebla.
4: Y Emalín Montilla, 2 juegos de suspensión más multa.
3: Oye, ¿y Adame aplicó la de la bicicleta?
4: No.
2: Ese es Cristian Adames, el otro es
4: Alfredo.
2: Alfredo Adame. Sí, no.
3: Oiga. Se queda el Nalgón. ¿Cómo se llama este actorcito?
4: Pero estuvo bueno el juego, estuvo chispita, Lo estuve viendo la última parte del cotejo y bien, bien los Pericos.
3: Perdón, se están poniendo los dedos negros,
4: ¿Tú crees?
3: ¿Qué te pasó?
4: No, todo bien, todo Agustín.
3: Se cortó aquí Cris Güell. Se cortó a manita.
4: ya nos andan correteando. Y bueno, el tema es de que ya hay final de la liga, de la Serie del Rey. La Serie del Rey va a ser Toros de Tijuana contra Olmecas de Tabasco.
2: Es que, perdón, mira, esto fue lo que pasó.
4: A ver, acá está el Nalgón enseñando el motivo de la suspensión de los jugadores de Pericos. Sí. Y se ve claramente cómo está pegando, dándole el tiro.
3: Y todavía oye ese cabrón.
4: No, le pegó con todo.
3: Le dio en el oído.
4: Le pegó con todo,
2: Y le pegó bien fuerte, Cuco.
4: Y ya estaba. Hay que recordar que un día antes, en el bullpen de Olmecas, los mismos pitchers estaban encarando a la gente, a los aficionados de Pericos. Entonces ya la serie está muy calientita. Muy calientita.
3: No, pues no.
4: Pues así, no, calientito el jueves y el viernes otro poco, pues no, ya valió. Entonces, acá, pues Perico se quedó con las ganas. La gran satisfacción de este torneo, bueno, que fue una gran campaña y haber derrotado a los bicampeones.
2: Eso es lo bien, que Periquito, se le queda.
3: Bien.
2: Eso es
3: lo que se le queda. Pericos,
4: Nos quedamos con eso. Y hablando ahorita de otros diablos, ¿qué equipazo se está convirtiendo el Toluca? De verdad.
2: Pregunto. ¿Ya es un grande del fútbol mexicano?
4: Mira, ve, yo lo voy a decir, desde que estaba Cardoso, ya era grande. No es popular, pero sí es grande.
2: Son 4 grandes, se le conoce, ¿no?
4: Sí, claro.
2: Chivas, América, ajá. Pumas, Cruz Azul.
4: Mira, Pumas yo ya te lo voy a ir dejando descartado.
2: Yo también,
4: Sí, Cuco. Perdóneme.
2: Sí, Cuco.
4: Ya. 15 años sin levantar una copa.
3: Ya, Cuco, ya. No, ¿cómo sabes que no chupan? Sí chupan.
4: No, pero un trofeo.
3: Ok.
4: 15 años.
3: Bueno, está bien, hagan lo que quieran.
4: A ver, y en esos 15 años, bueno, hasta el pueblo te ha levantado 2 en esos 15 años. Así te la pongo.
2: Imagínate.
4: Así como están las
3: cosas. No me piquen de esta forma. Dije que iba a querer al Puebla.
4: No, nada más estoy poniendo como ejemplo.
2: Es una verdad.
3: Una referencia, ok.
2: Diría Crackles, una verdad que duele. Ay,
3: escúchenme mañana.
2: Es una verdad que duele.
4: Oye, hablando de Crackles, paréntesis, ahorita que acaba de... Oye, lo que está haciendo, ¿eh?
3: Crackles. Felicidades al Crackles. Da la mención, ¿qué le pasó?
4: Está siendo nominado para unos premios que se llaman los premios Freak, sí. Algo así. Y Crackles está como revelación del año, me parece, ¿no?
2: Sí, exactamente, revelación del año. Y pueden apoyarlo en esta página oficial, que es The Freak, exactamente como lo dijo Cristian.
3: ¿Cómo escribe?
4: Freak.
2: Ajá, Freak, nada más deja que cargue. Freak, no, es premios.
3: Oye, Freak,
2: punto paranormales. No. Es premios punto paranormales.
3: Ok.
2: Ahí se meten.
3: Y votan por Crackles.
2: Van a ver el video ahí de las nominaciones.
4: De la presentación.
2: Y ponen @
3: Crackles.
2: Crackles.
4: Nominación del año.
2: Revelación del año.
3: Felicidades, entonces, mi Crackles.
4: Bien,
3: Donde estés en el más allá, espero nos esté escuchando.
4: Por cierto, que mañana lo escuchen a las 8 de la noche.
3: 8 ¿no? de la noche aquí en Exa. Muy bien, mi Cris. ¿Qué más?
4: Ah, entonces, estos Diablos están imparables. Ayer, ¿qué partido le jugaron a Monterrey? A ver, Monterrey tiene mucho tiempo siendo un equipazazazo. Y ahora con Matías Almeida como técnico, la teoría era de que Monterrey podía haber ganado, pero hicieron una contratación estrella. Contratación
3: hasta
4: estrella.
3: Como mucho.
4: Que es Federico Viñas, este jugador que ya había jugado antes con León y llegó a la América.
3: Que le dio en el pelotazo.
4: Ándale. Y ya me dejaron todo molo.
3: Todo sonso como el Alpiza.
4: Todo molo. El tema es de que Federico Viñas llega al Toluca y qué jugadorazo se ha convertido. Venía o viene del fútbol español, de la liga, pero en este caso, bueno, sí, de la primera división con el Oviedo. Hay que recordar que el Oviedo es el equipo de Oviedo, sus dueños son los de Grupo Pachuca. Entonces, Federico Viñas jugaba en León, se fue al Oviedo, de Oviedo lo trae el Toluca, compra su carta y decíamos, vamos a ver qué pasa, porque donde se vio muy bien fue en América. En América fue donde se hizo grande, se hizo estelar. Y llegó a Toluca y ayer hizo un partidazo. Federico Viñas, al lado de el niño.
2: El niño. Que ya se va, dicen que ya se va el niño.
4: El niño.
2: De Toluca.
4: Y bueno, y Alexis Vega, que está convertido en un jugadorazo, que nada más hay que verlo. En el Toluca es donde juega bien, porque en la selección nadota,
2: Nada. Mira, es de los jugadores que me hubieran encantado verlo en Europa.
4: Sí, claro.
2: Neta, mínimo en Holanda.
4: En Portugal.
2: Portugal, pero pues...
4: Acá el tema que dicen que le ganó la fiesta.
2: Y era pedote como el Cuco.
3: Ahora, si yo nada más tomo una botellita cada 3 días.
2: Era bien pedote como...
4: No, yo pensé que ibas a decir como mi padrino, el Pillín.
2: El Pillín.
4: No, oye, pero entre Pillín, el difunto gallo, oye, acá puro personaje.
2: El Cuco. No, aquí puro pedote en esta empresa.
3: Estoy conquistando a una dama.
2: El Jerry.
3: Y ya le dije que no se me da la copa, aguante.
2: No se te da la copa.
3: Sí, le dije, oye, tú Tomás, es que conocí una amiga y la estoy cotejando.
4: ¡Ay!
2: ¡Sácate a bañar!
3: Yo te hago la puerta y apenas salió la plática me dijo, oye, tú Tomás. Que para mí yo creo que es hacerte daño al cuerpo.
2: Que sea bañar,
3: a tu salud.
2: ¿Qué más, mi Cris?
4: Bueno, y hubo partidos de la Liga MX donde Pachuca le ganó a Juárez. Juárez no levanta ni tantito. El equipo de Chivas, que se vio muy bien contra San Luis, ganó 3-0. El equipo de Atlas y Atlante 1-1. Igual sorpresivo el Necaxa Tigres, que pensaban que iba a ganar Tigres y quedaron 1-1. Inclusive iba ganando... Necaxa con gol de un ex camotero como Owen González.
2: Y Owen González.
4: Y Cruz Azul le ganó a Santos, que este Santos también nomás no levanta. Y como ya habíamos platicado en días anteriores, pues obviamente quedan reprogramados los partidos de Puebla contra...
2: Ya hay fecha, ¿no?
4: Sí, 15 de septiembre.
2: 15 de septiembre.
4: Ya habíamos platicado que inclusive la pregunta es, ¿tú vas a ir a ver a la Franjota el 15 de septiembre?
2: Ya compré los boletos.
3: No seas ridículo. Va a enseñar el teléfono el payaso este. Vas con la que te lleva a ver el fut.
2: ¡Hala!
3: ¿Ya? No, ya los compró.
4: Ya los compró.
3: Más bien, ya se los mandó aquella. Bien. Bien. ¿Qué, Lucy?
2: Yo voy a ir a apoyar.
3: ¡Lucy!
2: ¡Al pueblo!
3: ¡Mándate otro par, ¿no?
2: Pero sí, yo sí voy a ir, pero oye, ojo, vi en la mañana el tema de mapas, del boletaje. Hay partes que ya están llenas.
4: ¿Será?
2: Sí, hay partes
4: que
2: ya están
4: llenas. Hay que tomar en cuenta que hay muchos lugares, bueno, muchos lugares de trabajo donde gente va a trabajar mediodía. Entonces no va a salir, va a salir a las 2, 3 de la tarde, y yo creo que eso va a permitir a poder acceder.
3: Era lo que platicábamos, ¿no crees que pueda hacer ahí el prefestejo del grito?
4: El prefestejo,
3: ¿no?
4: Y ya de ahí se queda un ratito, después una bailadita y fuga al grito. O sea, va a acabar a las 9 y el grito normalmente es a las 11, entonces.
2: Ah, sí, se da, da chance, Cuca. Tú tranquilo, ¿va? Tranquilo.
3: No, yo estoy tranquilo.
2: ¡Viva Miguel Hidalgo!
6: ¡Viva!
2: ¡Viva Morelos!
6: ¡Viva!
2: ¡Viva con el Manuel Domínguez!
6: ¡Viva! ¡Viva!
4: Ya para ir terminando, salió una estadística en un portal de redes sociales donde dicen cuáles son los mejores delanteros actuales de mexicanos. En el número uno aparece Raúl Alonso Jiménez.
2: Okay.
4: Que por cierto, iba a meter un golazo este fin de semana con los Wolves de Wolverhampton.
2: Sí.
4: En el número dos aparece el ídolo de Cucazo, de Cucazos, el hormigón del Olympiacos.
3: Eso.
4: O sea, pero ahorita en el rango que manejan en este portal. En el número tres aparece el Bebote Jiménez. Santiago Jiménez, que está jugando en el Porto. En el cuarto empieza a llamar la atención Ávila de Querétaro.
2: Ah, el Ali.
4: Alía,
2: el Ali Ávila.
4: Ávila. Y en el número 5, Lalo Mustre.
2: Ah, el del Pueblota.
4: Por eso es la noticia.
2: Que Chivas ya preguntó por Mustre. Dijo, ¿qué onda? ¿Qué pedal? ¿Qué onda con este güey? ¿Cuánto cobra?
3: Y ya dijo, pues
2: a lo mejor sí, ¿no? Oye, hablando de delanteros, el fin de semana se lesionó a Ayub El Kabi, era el delantero estrella del Olympiacos. Se lesionó terrible, tuvo una fractura de tibia, pero ne. Cotorrea su chistecito ahí.
3: Que a ver, no te capté.
2: Tuvo una. Pues si estás ahí pensando otras cosas, Cuco.
3: No,
2: estás pensando en las.
3: Te estoy poniendo atención.
2: Sufrió una lesión de tibia, pero ne. Tibia y pero ne. Y todo parece indicar que la hormiga
4: va a ser el titular.
2: El titular. Digo, qué mal por el futbolista, la neta, qué mal. Pero pues es una oportunidad para el mexicano. Ah, ¿no?
3: Y que la tiene que aprovechar. ¿No? Sí, que aprovechar.
4: Sí o sí. Acá hay que recordar que la liga turca, la liga griega.
3: Sí le dieron el pelotazo.
4: La liga griega es una liga competitiva, pero no es una liga top.
3: No tan.
4: O sea, no está dentro de Francia o Alemania, Italia, España, la misma Premier, que son ligas mucho más competitivas, y acá es que tiene que aprovechar sí o sí el hormigón, y vamos a ver qué pasa, qué sucede en estas próximas semanas con este jugador que se ha vendido muy bien, lo que es la realidad, o sea, yo creo que tiene toda la mercadotecnia y el estilo de juego para poder brillar. Por ahí muchos dicen que es el sucesor del Chicharito, entonces yo no lo creo, porque Chicharito cuando llegó a Europa llegó al Manchester, o sea, nada más desde ahí
2: para empezar,
4: ya
2: ¿no?
4: De ahí hay un
3: punto, diferencia,
4: hay diferencia, entonces pues vamos a ver qué pasó. Y hablando de Chicharito, ya salió con su nuevo uniforme con el equipo de Dallas, de la segunda división, bueno, la liga de expansión
2: USL
4: de Dallas, y pues ya se ve medio traqueteado, ¿no?
3: No, el Chicharo ya se parece como al... No, está como el Pepe Run. También acabado.
2: Y le están poniendo ya, pinche gordo. Está
4: que ayer fue el que llevaba el trofeo de la Leagues Cup, ¿eh?
2: Sí. Ayer. Y se le preguntaron varias cosas, entre ellas, ¿pondrías al Toluca como el más grande? Y dijo, sí.
3: ¡Potito, no!
2: Y ya superó a los regiomontanos, la neta. Dos mexicanos que jugaron en el Olympiacos.
4: Neri Castillo.
2: 10, 9, 8, 7.
4: Y 6. Alan Pulido.
2: Ah, muy bien. El vato le sabe. El vato le sabe.
4: Sí, muchas gracias, amigo. Vamos para terminar. Ayer el Barcelona ganó 5-0 con 2 goles de Lamin Yamal, que es un equipazo el Barcelona. Y el Madrid perdió el viernes fallando penal Mbappé contra el Betis. Entonces, la Liga Española está muy atractiva.
2: Dice, como saludos al huehue de San Baltasar Campeche. No digas mentiras, mi querido. No extrañaste a ese pinche nalgón sin algas.
3: Ahí está el huehue.
2: Dice, ¿cómo va a estar el Bebote entre los mejores delanteros mexicanos? El chavo es un tronco.
4: Bueno, es lo que dice este perfil, ¿eh?
3: Y no lo dice Cris, ¿eh? Lo dice un perfil griego.
2: Dice por acá, Cris, ya no digas mamá. No.
3: Ay, mi querido Cris, no digas...
2: Dice, ¿cómo crees que Lalo Mustre entre los mejores? No manches. Pues yo qué es, la estadística, ¿no?
4: Sí, sí, sí, acá el tema es eso. Sí,
3: hijo, el portal de Belén, te está dando fuente.
2: Dice,
3: dando
2: hola, Jos Cuco, invita al de Metallica, por favor.
3: Ahí en Esfera. ¿Se imaginan? Nos podríamos bien locochones.
2: Dice, a Cuco se le nota que le gustan los instrumentos de aire, como la flauta, le gusta mucho tocar el flautín, la corneta y la trompeta.
3: Nada más no digas corneta, porfa.
2: Sí, por favor.
3: Los demás te los acepto.
2: Dice, oye, Cuco, estás mal, se llama Muebles con Trozo. ¡Ay! A la magia. Okay. Muchas gracias, amigo.
3: Una disculpa, no estaba... ¡Ah, qué buena raza!
2: ¡No me digas nada! ¡Esto es!
3: ¡Qué!
2: ¡Mañana! ¡Buenos días!
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2: 10 con 11 están en ¡Qué mañana!
18: Es correcto, señores. Espérate, para los que hablan ruso. Bueno, seguimos transmitiendo totalmente en vivo y a todo color aquí en Plaza W, sobre vía Tlizcayo de la ciudad de Puebla, en la frecuencia naranja Exa 94.1, el morning más importante de esta bella ciudad de Puebla. Vamos a continuar, mientras tanto, ya lo sabes, 22 27 360 941, el WhatsApp para que tú estés libre expresando lo que gustes y mandes. Esto es Tapizar.
2: Por cierto, tenemos acceso doble para el cine. ¡Woo! Atentos, están en Qué Mañanas. Buenos
18: para
2: días.
18: Para que te vayas a ver, ACME.
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3: ¿Todavía no tienes licencia de conducir? Hoy te voy a explicar en cuánto oscilan, qué documentos necesitas y qué exámenes tienes que presentar. Soy Dania Vega y esto es Entre Tacones y Motores, donde aprender a manejar también significa conocer nuestras responsabilidades. Si vas a tramitar por primera vez tu licencia para conducir como automovilista particular en Puebla, actualmente el costo oscila entre los 1,000 y 1,500 pesos por 3 años o 1,500 a 2,000 por 5 años. Y ojo, ese costo ya incluye el examen teórico y el examen práctico. Para mayores de edad, prepara tu folio de cita, solicitud de trámite, identificación oficial vigente con fotografía y firma, CURP con impresión no mayor a 3 meses, acta de nacimiento actualizada y comprobante de domicilio también reciente. Además, tendrás que llenar una responsiva que te proporcionan en el módulo. Primero viene el examen teórico, donde evalúan conocimientos básicos de educación vial. La guía oficial incluye temas como señalización, reglas de circulación, prevención de siniestros, límites de velocidad y derechos y obligaciones de quienes usamos la vía pública. Después viene el examen práctico de habilidades, que actualmente se realiza ya mediante un simulador de conducción. Mi recomendación es que no veas el examen como un simple trámite. Estudia, conoce las señales y las reglas de tránsito. Una licencia no solamente te autoriza a manejar, también representa una responsabilidad con tu vida y con la de los demás. Soy Anja Vega y esto fue Entre Tacones y Motores. Conoce las reglas, conoce tu auto y conduce con confianza. Continuamos en Qué Mañanas.
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1: 10:29, buenos días, público.
2: Muy buenos días, señores. Muy buenos días a todos. Estás escuchando el morning más importante de toda esta Angelópolis, por encima de los noticieros, las revistas, las habladas, las poperas, las que me digas y mandes. Gracias a ustedes que todos los días nos ponen de lunes a viernes de 9 a 11 de la mañana a través de Exa 94.1. Qué Mañanas. 10:30 y tenemos una entrevista, mi estimado Jos Alpizar, que para mucha gente les va a ser muy, pero muy útil esta información, mi querido Alpizar.
1: Miren, si están ahí buscando, están interesados en, tienen pensado ahorrar, solicitar un crédito, comprar una casa, emprender un proyecto, incluso, ¿por qué no estrenar un automóvil? Traje un compita de Caja Popular Mexicana, que por cierto, ya tienen una nueva sucursal, la Ciénega, aquí por supuesto en Puebla, que es la 502 a nivel nacional. Mi compita se llama Daniel Daza Aguilar, que es el vocero de Caja Popular Mexicana, que justo viene a hablarnos de estas cosas, de esta nueva sucursal que... Todo un éxito, mi querido Daniel. Buenos días, todo un éxito. ¿Dónde le encontramos? ¿Cómo les fue, mi Dani? ¿Cómo estás? Buenos días.
3: Buenos días, Jos. Muchas gracias por esta invitación. Muy contentos, fíjate que nuevamente de estar con ustedes y sobre todo de poder invitar a todas las personas que nos escuchan a que conozcan esta nueva sucursal, sucursal La Ciénega, y todas las opciones de crédito, inversión que tenemos disponibles de Caja Popular Mexicana.
1: Oye, Dani, está en Plaza 2000, sobre Diagonal Defensores de la República, 1051 en Puebla, ¿verdad? Y desde el 17 de agosto empezó ya las operaciones y se inauguró el 28 de agosto, ¿no? Para que la gente pues entre y los visite, ¿no, Daniel?
3: Por supuesto, ahora estamos precisamente en esta etapa de invitar a todos los poblanos para que conozcan esta sucursal, se acerquen, nos visiten y sobre todo conozcan estas bonitas instalaciones para donde los estaremos recibiendo. Comentarte que esta sucursal inició operaciones con más de 3,000 socios, lo que habla, por supuesto, de la confianza que ya tenemos en la ciudad de Puebla, en Caja Popular Mexicana. Y sobre todo queremos destacar que esta sucursal La Ciénega no es solamente una nueva ubicación, sino también una forma de acercarnos todavía mucho más a nuestros socios.
1: Padrísimo. Y aparte, mi querido Dani, tienen presencia en diferentes municipios de Puebla, presencia en otros estados como Tlaxcala y Morelos, como lo dices, ¿no? Estamos buscando que estén más cerca de toda la gente. Oye, Daniel, a ver, pero aquí viene una pregunta bien importante, porque si hablamos de Caja Popular Mexicana, quizás piensa la gente que estamos hablando solamente de préstamos, ¿no? Pero obviamente, ¿qué podemos encontrar aquí en Caja Popular Mexicana?
3: En Caja Popular Mexicana tenemos diferentes productos y servicios para acompañar a nuestros socios en diferentes etapas de su vida. Y tenemos una de las opciones de inversión de ahorro, préstamo, además de alternativas de crédito, como lo son el crédito personal, crédito automotriz y el crédito hipotecario, entre otros. Entonces, una persona puede acercarse con nosotros que necesita un crédito personal, porque quizás tiene el interés de comprar un vehículo, porque está pensando en adquirir una vivienda o simplemente porque quiere comenzar a ahorrar.
1: Eso es todo. Oye, mi querido Daniel, quiero concentrarme en el tema de un automóvil, porque dice, ya quiero cambiar mi automóvil, ya quiero comprar mi primer coche. ¿Qué tiene de atractivo el crédito automotriz de Caja Popular Mexicana? Y la segunda pregunta que te quiero hacer, porque a ver, esa es una duda, ¿cuánto voy a terminar pagando? ¿Qué nos puede decir de la tasa, mi querido Daniel?
3: Por supuesto, tiene varias ventajas el poder que podemos destacar. Una de las principales es de que te podemos financiar hasta el 100% del valor del vehículo. 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
1: O sea que más o menos, ¿cuándo y cuánto voy a terminar pagando, Dani?
3: 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Realmente son intereses muy bajos, donde invitamos pues bueno a todo nuestro auditorio a poder acercarse y tramitar, iniciar un trámite de crédito automotriz.
1: Justo te iba a preguntar eso, Dani, ¿qué documentos deben de presentar la persona para que les pueda hacer todo el trámite?
3: Es muy sencillo, para poder iniciar el proceso, si ya eres socio de Caja Popular Mexicana, necesitas presentar únicamente documentos que tenemos a la mano, como lo que es la INE, identificación oficial vigente, comprobante de domicilio, un comprobante de ingresos y sobre todo la carta de cotización del vehículo que previamente ya hayan ellos visto en alguna de las agencias.
1: Perfecto. Mira, pues ya lo escucharon, ¿eh? Es una invitación que queda más que clara. No solamente estamos hablando de una sucursal nueva que está padrísima ahí en Ciénega, sino que también es un espacio donde pueden conocer diferentes alternativas para sus proyectos futuros. Para cerrar, mi querido Daniel, ¿qué mensaje le vas a decir a quienes nos están escuchando que todavía no conocen Caja Popular Mexicana?
3: Muchas gracias, Dios. La invitación es para todos los poblanos a que se acerquen, visiten nuestra sucursal a Ciénega, conozcan nuestras instalaciones, platiquen con nuestros colaboradores y descubran todas las opciones que tenemos para ellos. Si están pensando en comprar un vehículo, acérquense y conozcan el crédito automotriz, donde les podemos financiar hasta el 100%. Ahí los esperamos.
1: Daniel Daza Aguilar, vocero de Caja Popular Mexicana. Lo escucharon muy bien, esta nueva sucursal en el oriente de Puebla. 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Continuamos con más. ¿Están en qué mañanas? ¡Buenos días!
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2: ¡Pare! 10:41, señores, escuchas Exa 94.1. ¡Qué mañanas, por supuesto, con el señor José Alpizar y un servidor!
1: ¡Yochi!
2: Cuco Salsa. Recuerden que en cualquier momento los podemos sorprender con la promoción de los boletos que dijimos del cine. Sí, a toda la gente que nos está preguntando, ¿qué onda? Take it easy. Te querísimísimísimi, mi querido Alpizar.
1: Chécate, vamos a abrir líneas, Cuco.
2: ¿De una vez?
1: De una vena, sí, porque ya nos vamos a despedir. ¿De Pensé una que faltaba vez? Otra.
2: Ok, pues 22.
1: Por eso yo dije
2: 22, 48, 37, sí, 45. Sí.
1: Y la otra es el 22, 22, 31, 83, 87.
2: Va de nuevo, 22, 22, 48, 37, 45.
1: Y el 22, 22, 31, 83, 87 es boleto doble.
2: Para el cine.
1: El día que tú quieras, de lunes a viernes, la película que tú quieras, la hora que tú quieras, en cualquier Cinépolis de Puebla.
2: Ahí está, señores. Mía, la productora está tomando tus llamadas para la gente que se está comunicando con nosotros y puedas tener este boletito y te ahorramos un billetón, mi querido Alpizar.
1: Este payaso dice... ustedes saben qué requisito se necesita, pero para ganar boletos para el cine.
2: Ya se dijeron, ya mía. Ay, lo sentimos. Ya les ganaron.
1: Si se pasen los números de nuevo.
2: Ya les ganaron, ya les ganaron, ya les ganaron. ¿Otro?
1: ¿Otrito?
2: ¿Neta? Bueno, otro más. Es el último, ¿eh? Ya nada que otro y otro y otro. 22, 22, 48, 37, 45.
1: Y 22, 22, 31, 83,
2: primera
1: 87.
2: Llamada que tome la productora en este momento es la que gana el acceso. Ya tiene una llamada, mi querida mía. ¿Eh? Así que, pues, ay, ya nos hizo señas. Ay, lástima, otra vez se los ganar. Ay, coneguita, yo no quería que se los ganaran, coneguita.
1: Neta, tienen que estar más vivos.
2: Sí, pónganse vivos, pero ya no hay más, ya no hay más, mi querido Alpizar.
1: Y apunten los números.
2: Sí, ténganlo presente, 22, 22, 48, 37, 45.
1: Y el 22, 22, 31, 83, sí,
2: pónganse 8, truchitas, 7. Pónganse truchitas.
1: 8,
2: mi querido Alpizar, vamos también a poner una sección que ya tiene mucho tiempo que no habíamos puesto.
1: Ya llevaba
2: a
1: como
2: través de este programa.
1: Varios meses.
2: Ya la estábamos también llevando al otro mundo, mi querido Alpizar. Ya la estábamos quitando de este mundo terrenal. Y esta bonita sección lleva el nombre de Más Cerca del Cajón. Estas canciones que, la verdad, todo mundo en algún tiempo de nuestras vidas las pudimos escuchar o conocemos de esas canciones. Y hoy no va a ser la excepción.
1: Mira, para ser más claro, si ya tienes varices, tú escuchaste esta canción y la disfrutaste. Ya tienes la varici, ya tienes la vena bien inflamada,
2: ya
1: bailas esta canción.
2: Si estás tomando la pastilla de la presión, seguramente también ya la escuchaste. Que si andas alto, que del colesterol, triglicéridos y triglicéridos, pues seguramente también le decías a tu amigo... Ponte esta rolita.
1: Si ya empiezas a decir, tú como jefa de familia, no, cuando yo me muera no quiero que esté nadie presente. esta canción, ¿la dedicaste o te la dedicaron?
2: Es correcto, cuando más tú le dices a tus hijos, hijo, y el cambio, uh-huh, es quiere decir que estas canciones sonaban, ¿sabes dónde? En tu casetera, oh, o tenías seguramente el acetato de esta gran agrupación.
1: O si tú eres de los que están a 28 grados, 25 grados, y te llevas un suétercito por si está haciendo frío, disfruta esta canción.
2: O también más bien, si eres de los que ves el día nublado, pero no se siente tanto frío, y le dices a los chamacos, abríguense bien, pónganse la bufanda, ponte el gorrito, ponte el guante, es que también te tocó vivir esta rolita.
1: Dice, les va a entrar un chiflón, viene el chiflón. Dice, ya hueles ataúd, mi cuco.
2: ¡Hola! ¡Hola, ¡hola, ya, cuco! ¿A poco sí? Pero bueno, mi querido Alpizar, más cerca del cajón se presenta esta gran agrupación.
1: Pero de una vez nos despedimos.
2: Sí, claro, ¿no? Claro.
1: Ya, ya, la
2: entonces,
1: fregada.
2: Entonces, señores, gracias a mi cuñada. A mi cuñadía que estuvo con nosotros en los controles, el señor Gio Portillo, que hoy trajo, que dijo que no era lechuza.
1: ¡La pantera!
2: Era una pantera. Y a la señorita mía que anda con su vasito que no lo suelta desde que se lo regalaron o lo adquirió, no sé qué de las chicas superponedoras. También gracias, mi querida mía, por acompañarnos en la producción. Y con nosotros estuvo el señor
1: José Alpizar. Y esta frase la volví a escuchar, es de mi abuelo. Ya ves que fui a mi casa.
2: Sí.
1: Esta frase.
2: Sacaste el cuaderno.
1: Sí, dije, tome el llavero, abuelita.
2: Ay, qué chido.
1: Me duele el llavero. Diría mi abuelo, como decía, los hombres hay que ser como los relojes. Hay que acostumbrarnos a cualquier muñeca. Y eso que el viejo no era pinche relojero.
2: Esa frase de tu abuelo.
1: Ni reloj utiliza. Mira, me gustó. Los hombres hay que ser como los relojes. Hay que acostumbrarnos a cualquier muñeca.
2: Y sí, al pisar, ¿eh?
1: ¿Eh? Oh. Mira tú. Yo ya puro béisbol.
2: Te acostumbras que toca básquet, te pones tu jersey de básquet.
1: Y
2: que toca béisbol, te pones la gorra del Perico. Que toca la que te invita al Puebla, te pones la del Puebla. Que toca la que te lleva con los lobos, te pones.
1: No, la. Cuco, cálmate ya.
2: La
1: cuco.
2: Del pádel, te ya, pones cuco, tu tenis patín. Ya, muy cuco, bien. Cuco, ya. Señores, ya yo soy Cuco Salsi. ¿Saben qué?
1: ¿Qué?
2: Los quiero ver triunfar.
1: Adiós.
2: Besitos. Hasta luego.
1: Bye.
2: La agrupación Bronco, que justamente el fin de semana se presentó en la ciudad de Puebla y les fue hartamente bien. ¿Recuerdas esta melodía?
1: ¡Ay! Ya estás viejito, bye.
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0: 94.1, ¿cómo estás? Qué gusto volver a saludarte a través de la frecuencia naranja. Inicio de semana y arrancamos, por supuesto, con todo. La mejor energía, la mejor actitud, lo mejor del recuento de lo que se hizo viral durante el fin de semana. Porque cosas hay un montón, mira, que para todos los gustos, que si deportes, que si artistas, que si espectáculos, muchísimas cosas. Recuerda que como cada lunes vamos a hacer el recuento de lo que se hizo viral durante el fin de semana. Así que si algo viste en particular que no le has entendido, requieres el contexto, bueno, también mándamelo. Para eso recuerda que tú y yo echamos el chisme directo a través del WhatsApp en cabina. 22-27-360-941. Es lunes 7 de septiembre y damos la bienvenida a mi querido Jules a cargo de los controles y la producción de este espacio. Así que ya te la sabes, yo soy Marianne, tu compañía de mediodía. Estoy contigo hasta las 2 de la tarde. Mucho gusto. Si no nos conocíamos, si no teníamos el dulce y el hermoso placer de tu compañía, bienvenido, pásale. 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

0: bienvenido nuevamente a través de 94.1. ¿Cómo te fue de fin de semana? Oye, yo te vi en las redes sociales, muy entrado, muy contento, muy disfrutando, muy la vacación. ¿Cómo te fue? Cuéntanos todo el chisme. Bueno, no, mejor al rato nos cuentas. Oigan, el changuito ya llegó a la cabina de la frecuencia naranja, por supuesto, con mucho chisme para ti. Recuerda que te puedes comenzar a comunicar platicándome cómo te fue de fin de semana, qué hiciste, qué haces, desde dónde estás escuchando, cómo te llamas, qué vas a comer, el chisme que tú quieras. A través del WhatsApp en cabina 2227-360-9. 941. Ahora sí, el changuis ya, mira, se hartó de su celular, lo aventó hasta que ya se le había cansado la manita de estar de juega y juega y juegue. Y pues ya hicimos el acuerdo de que lo va a llevar a la escuela en la tarde, evidentemente, pero lo va a llevar sin pila. Que nomás quiere andar de puzón como otras personas que conocemos, ¿verdad? Pero es lo que a él le gusta. Oigan, está un trend ahorita en redes sociales de cómo te verías en los 80. Vamos a subir la foto del changuito y a ver qué nos dice el chat GPT de cómo se vería el changuito con un outfit de los 80. Yo lo intenté, pero yo esperaba salir con unas mallas rositas, muy neón el asunto, muy así, muy el pelito alborotado y la cintita rosita, así. Y lo puse y dije, órale, a ver, chat, cómo me vería los 80 con una, dos, tres fotos que le puse ahí mía. No, pues, salió igual el asunto. Parecía un domingo normal, común y corriente. Y dije, no, pues nací en la época equivocada. No vengo despeinada al trabajo, vengo con look de los 80. Ahí la dejamos en redes sociales, @XFMPuebla y @MarianAlAire. Son las 12 del día con 11 minutos. 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
24: Doce veinticuatro.

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1: Darling, lávate la cara con agua fría en las mañanas. El agua caliente en la cara puede sentirse muy bien, pero pues la verdad es que le hace un franco favor a tu piel. O puede sentirse no muy bien, pero la cosa es lo que puede hacer con tu piel. El calor dilata los poros y elimina los aceites naturales que protegen la barrera cutánea, dejándola seca e irritada. En cambio, si te lavas la cara con agua fría, activa la circulación sanguínea, reduce la inflamación y le da ese aspecto de piel despierta y luminosa. A ver, no necesitas que sea agua helada o con 20.000 hielos. Con agua fresca del grifo es suficiente. Úsala para el último enjuague de tu limpiador. Es gratis, tarda 2 segundos y tiene un impacto real. Esto es Factor Belleza y lo escuchas en Exa 94.1.
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1: Doce 35.

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9: 12:45.

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1: 22 grados.
2: Yo.

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1: Darlene, ¿sabías que el cerebro continúa aprendiendo durante toda la vida? Durante muchos años se creyó que el cerebro dejaba de desarrollarse al llegar a la vida adulta. Sin embargo, hoy se sabe que posee una extraordinaria capacidad llamada neuroplasticidad. Esta le permite crear nuevas conexiones neuronales e incluso reorganizarse después de una lesión o al adquirir nuevos conocimientos. Aprender un idioma, tocar un instrumento musical, practicar un deporte o resolver acertijos fortalece estas conexiones y ayuda a mantener activas las funciones cognitivas. Nunca es demasiado tarde para aprender algo nuevo porque el cerebro conserva su capacidad de adaptación durante prácticamente toda la vida. La frase de hoy: cada conocimiento nuevo fortalece la mejor herramienta que tienes, tu mente. ¿Te sabías esto? Bueno, darling, este dato te doy porque tu amiga Marianne soy. 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
1: 12:52.

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1: Charlene, ¿cómo te fue en el recuento de los daños después de la primera semana de clases? ¿Cuántos sándwiches dejaste abandonados en la mochila? ¿Cuántas tareas ya escondiste? ¿Cuántos citatorios no le entregaste a tu mamá y los andas trayendo ahí escondidos hasta que a ver cuándo se da cuenta? Oigan, todo eso cuéntamelo a través del 2227-360-941. A ti, Changuis, ¿cómo te fue? Digo, te quitaron el celular como 4 veces, pero de 5 que trae la semana, 5 días. Pero bueno, miren, oigan, en este primer fin de semana, ¿qué tan bien se la pasaron? Hubo familia, hubo limpieza de hogar, hubo domingo de esperancita, hubo fútbol, ¿no? Hubo deporte. Yo sí tuve fútbol, pero bueno, todo eso, platícamelo. Ahí te va de nuevo, más despacito, 22-27-360-941, que luego me andan regañando. Tengo un saludo para la terminación 6610, que dice, mándenme un beso, Changuis. Mándale un beso, porfa. Ahí va. Eso. Yo no sé qué esperabas, pero bueno, ya te lo mandaron. Y, oigan, imagínense nada más que alguien que acabas de conocer te diga, tu voz me recuerda al trabajo. ¡Qué cosa más espantosa en la vida! Imagínate que escuches a alguien y que en lugar de liberarte, de sentir paz, de no sé, de que te caiga bien, esa persona o esa voz te recuerda al trabajo. No, compadre, vamos muy mal. Oigan, le mandamos un saludo bien especial para mi querido Roderick. Roderick, que resulta que éramos compas o éramos por lo menos compañeros en la facultad. Por allá de 1863. Y pues ahora resulta que somos enemigos en el fútbol. Pero bueno, le mandamos un saludo bien, bien, bien especial para Roderick, que él sí sabe de equipo y le va a las Chivas. Porque en este espacio no hay otro equipo. Bueno, a veces el Puebla, ¿verdad? Pero aquí somos chivistas. Oigan, mi querido Roderick, le mandamos un saludo muy especial, un besote muy especial, que tenga una excelente semana. Y le mandamos esta canción también, cortesía de Exa 94.1.
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1: Oigan, quiero recordarles, es la 1:09 p.m. que a través de www.exapuebla puedes acceder también a escucharnos en línea. También a través de la aplicación, tú descargas la aplicación Exa Puebla, así directo, en la app de aplicaciones, y ya estás dentro, nos puedes escuchar en cualquier parte donde tengas señal o datos. Eso es lo único necesario. Y oigan, también a través de las plataformas digitales, por supuesto, tenemos un montón de promoción exacta para ti. Oigan, es tendencia en este momento el hashtag CoyoteAcme, junto con el hashtag Profeco. A ver, pues resulta que pues también ocurrió aquí en Puebla, ¿no? Esta tendencia que está ocurriendo a nivel nacional y en redes sociales cerró a la atención de todo el mundo. El coyote por fin acude a las instalaciones de Profeco aquí en Puebla con el letrero "Ahora sí vas a caer, Acme". Porque pues todos sabemos, ¿no? Pobrecito, cuando andaba en el desierto y comprando sus bombas y todo lo que ocupaba para poder detener al correcaminos, pues resulta que nunca servían, ¿verdad? Siempre le salían mal, le explotaban antes. Tú, changuito, no conoces esa caricatura, pero te voy a poner toda la semana a que la veas para que sepas de qué estamos hablando. Y así, a ver si la siguiente semana me invitas la entrada al cine, ¿no? Vamos a verla. Que, por cierto, dicen que está buenísima. 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
8: Una 23.

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1: Una 26.

0: Oigan, este fin de semana ya les decía, hubo muchísimo deporte. Hubo que si fútbol, que si pericos, que si además del béisbol, americano, etcétera, etcétera. Pero lo que la verdad, de forma muy personal, se robó mi atención en fin de semana, sin duda alguna, fue la Fórmula 1 de Monza en Italia, el Gran Premio, que bueno, al final de cuentas se quedó en Italia, bla, bla, bla. Pero bueno, detrás de todo esto, se hizo tendencia y la verdad sí me hizo revivir un momento así muy de infancia de ¡ah! Porque a ver, nada más y nada menos que el Rayo McQueen nos sorprendió apareciendo en el Gran Premio de la Fórmula 1 de Monza en Italia. Esto estuvo increíble, la verdad es que fue, a ver, a quien se le haya ocurrido, lo hizo muy, muy, muy bien. Esto se hace por el aniversario de la película, aniversario número 20. Pero a ver, sale el carro igualititito. O sea, no es un carro parecido que lo pintaron. No, no, no. Era tal cual el Rayo McQueen. Bueno, Lightning, si quieres decirlo en el Spanglish que quieras. Pero la verdad es que estuvo increíble. ¿Y saben qué fue lo mejor de todo? Que lo dijo en el ¿cómo se llama? En el radio. Es que me pongo bien nerviosa porque me gusta mucho. En la radio se escuchó cuando dice, Rayo, está listo, no sé qué. Y ¡cuchao! Y todos, ¡ah! Ese momento donde dijo el ¡cuchao! Mira, te lo voy a enseñar para que revivamos. Obviamente está en inglés, porque pues obviamente Italia y obviamente Disney ahí en la película original. Pero escúchate nada más lo que se escuchaba en ese momento, obviamente parte de la transmisión en vivo.
1: Afirmaba que hubo un tema, tenemos a Rayo McQueen en el cumplimiento de 20 años de la película de Cars. Ahí escuchamos a Lightning McQueen.
2: Yeah, miren. Lightning's ready.
1: Fantástico.
0: ¡Ah! Y ahí todos, Lightning's ready. ¡Cuchichao! Y todos, ¡ah, mi infancia! Entonces la verdad es que sí fue algo muy emotivo, sí fue algo que se llevó a las redes sociales y que por supuesto estuvo en tendencia. Es la 1:00 p.m. con 31 minutos y tenemos un mensajito por aquí, a ver qué dice.
3: Pues María, bonita tarde, yo no estoy en la escuela, pero me acuerdo de las cosas que me molestaban mucho, que era que el primer día de clases todos nos teníamos que presentar. Y escuchabas la misma historia una y otra y otra y otra vez. Con los maestros de historia, de matemática, de español, de inglés. Ya sabías de dónde venía tal persona, dónde había ido, sus escuelas pasadas. En verdad, sabías todo. Menos algo importante de la escuela, los cursos de que iban a hacer. Te sabías mejor la vida de Paquito que de verdad las cosas de la historia importantes.
0: Sí, es cierto.
3: Un abrazo, saludos.
0: Oigan, sí es cierto, y quiero mandarle un saludo bien especial para todos los maestros que piden esa dinámica, porque, no sé, a lo mejor de regreso o te avisan, ¿no? Oye, compadre, mañana inicias clases, y le dices, no, no quiero ir, mamá, y te dicen, pero tú eres el maestro. ¿Y qué se te ocurre como para romper el hielo con los alumnos? A ver, pues preséntense porque yo no los conozco. Digo, no me ha pasado, me han platicado, ¿verdad? Un gran saludo porque, a ver, hay que ser bien sinceros. En la uni lo siguen haciendo, compadre. Ya en la uni ya no lo hagan, ya se ve mal que no. ¿Qué significa tu nombre? A ver, se van a poner de pie cada uno y me van a decir qué esperan aprender en esta materia. Dime que no preparaste la primer clase sin decirme que no la preparaste. Y bueno, me están preguntando que cómo le fue al premio. Pues nada más y nada menos que Andrea Kimi Antonelli se impuso desde 1966. No había un italiano que se hubiera llevado este premio. Y al final de cuentas, los italianos felices, después de esta rivalidad entre Ferrari, Mercedes, McLaren, etcétera, pues se queda Italia con el premio de la Fórmula 1. La verdad, un gran fin de semana. 1:00 p.m. con 33 minutos. 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
1: 1:35.

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1: Darling, todo lo que fue tendencia o se hizo tendencia o se apoderó de las redes sociales durante el fin de semana también lo compartimos a través de @exafmpuebla y @marianalaire. Y a la terminación 2647, sí, ya sé que la que regresó en la casa de los famosos y la eliminada, es que de verdad, todo lo que me he enterado de la casa de los famosos ha sido en contra de mi voluntad. Así que bueno, eso ya lo verás tú ahí en redes sociales, porque aquí está más chida la nota de lo del rayo, Paco. 1:49, llegó el momento de despedirnos, changuito, diles adiós, vámonos, mándales un besote. Agradecemos, por supuesto, tu compañía a través de la frecuencia naranja y también a mi querido Jules en los controles y la producción de este espacio de Tehuacán para el mundo. Yo soy Mariam, besos en tus cachetotes, en todas partes, Pontexa, bye.
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Son las 9.

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0: septiembre, así rápido, tan rápido sigue avanzando el calendario. Esto es MBC Noticias y como todas las tardes nos encanta compartir una hora con mucha información, que además fue una mañana de lunes muy movida en Puebla con información importante. Y tendremos la chorcha, la plática, la crítica, el debate, los comentarios, sus mensajitos. Así es que es momento de que comencemos. Mándenos cualquier mensaje a través de WhatsApp, a través de Facebook, con la intención de que nosotros podamos darle seguimiento, checarlo, compartirlo. Ya sabe que aquí nos importa. Si está de acuerdo con nosotros, bienvenido el mensaje. Si está en desacuerdo con nosotros, mejor aún. Así generamos debate. ¡Partner!
1: ¿Cómo estás, partner? Qué gusto saludarte. ¿Cómo te va?
0: Yo muy feliz de que sea lunes, ¿no?
1: Arrancando la semana, ¿no? Con mucho calor además y con mucha, mucha información, muchas noticias. Qué barbaridad lo que está pasando en Puebla.
0: Efectivamente, otra vez Puebla en el ojo de la información, pero aquí le tendremos todos los detalles.
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1: Que un alcalde sea detenido es grave. Que sean varios es gravísimo y además preocupante. No es un asunto menor ni tampoco deberíamos acostumbrarnos. Se trata de alcaldes acusados de feminicidio, homicidio, violación, extorsión, posesión de armas, corrupción o posibles vínculos con bandas dedicadas al robo de transporte. ¿Será que hay ahora más presidentes municipales involucrados en actividades ilegales o simplemente estamos conociendo lo que antes ocultaban muy bien? Porque el fenómeno tampoco se limita solo al tema partidista o a decir que la fiscalía persigue exclusivamente a alcaldes opositores. Y hay alcaldes detenidos en todos los partidos. Aunque, eso sí, algunos de los operativos contra alcaldes vinculados al partido Morena fueron encabezados o impulsados por autoridades federales. No sabemos con certeza si la justicia local habría actuado con la misma determinación sin la intervención de la federación. Pero ahí le va. Álvaro N., alcalde de Actopan, fue detenido y vinculado a proceso por el feminicidio de su esposa. Emiliano N., de Zapotitlán, fue capturado por el homicidio de Ramón Malagón. Rafael N., de Huehuetla, detenido en Tlaxcala después de que las autoridades encontraron un arma y aproximadamente $500,000, cuya procedencia no pudo acreditar en ese momento. Los hermanos Urubiel, Giovanni y Ramiro, quienes encabezaban los ayuntamientos de Ciudad Cerdán, Tlachichuca y San Nicolás, Buenos Aires, terminaron bajo proceso por acusaciones que incluyen posesión de armas, encubrimiento por recepción de mercancía robada y delitos contra la salud. Gerardo de Cuautempan fue detenido por extorsión agravada después de permanecer prófugo durante meses. Juan N., alcalde de Tlaxcalco, por la presunta violación de una trabajadora del ayuntamiento. Saí de Jesús N., de Tepeyagualco, por secuestro exprés y robo de vehículos con violencia. Y ahora aparece Isaac N., alcalde de Esperanza, capturado por formar parte de una estructura presuntamente dedicada al robo de transporte de cargo, la extorsión y el secuestro en la carretera Puebla-Veracruz. Y me dicen que vienen más. Son demasiados casos para seguir hablando de excepciones. Muchos de esos personajes no llegaron solos al poder. Hicieron campaña junto a hoy diputados, dirigentes partidistas y figuras que actualmente ocupan posiciones relevantes del gobierno. Aparecieron juntos en mítines, se tomaron fotografías, compartieron templetes y se recomendaron unos a otros. Y en serio, nadie se tomó la molestia de escuchar los señalamientos que ya circulaban en sus respectivos municipios. Yo soy Alberto Rueda Esteves y esto es MBS Noticias.
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0: Este es el resumen de este lunes 7 de septiembre. Saíd de Jesús N., alcalde de Tepeyagualco, fue detenido el pasado viernes en San Juan Xiutetelco. La Fiscalía General del Estado lo acusa de presunto abuso de autoridad, cohecho e incumplimiento de un deber legal, por lo que quedó a disposición de la autoridad judicial.
1: Y como ya lo decíamos en la editorial, también el presidente municipal de Esperanza, José Isaac N., fue detenido durante un operativo en el municipio en el que participaron autoridades federales y estatales. Hasta el momento, las corporaciones involucradas informaron que se le atribuyen delitos como presuntas operaciones con vehículos robados.
0: El expresidente municipal de Cuautlancingo, Filomeno Sarmiento, recurrió a la justicia federal mediante un juicio de amparo, pero un juez le negó la suspensión definitiva que había solicitado. La medida buscaba otorgarle protección temporal ante posibles acciones de la autoridad derivada de señalamientos de la Auditoría Superior del Estado por su gestión al frente del municipio.
1: Autoridades federales y estatales aseguraron en Tlaola un inmueble donde operaban cerca de 300 equipos especializados para la minería de criptomonedas. El secretario de Seguridad, Francisco Sánchez, explicó que la instalación generaba un elevado consumo de energía y también de mucho ruido, por lo que las autoridades investigan su posible relación con el uso.

0: uso irregular de electricidad.
1: Vecinos de San José, El Conde, fueron sorprendidos por un operativo de la Fiscalía General del Estado, cuyos agentes ingresaron a un domicilio para cumplir una orden de cateo. El inmueble quedó bajo resguardo de las autoridades, aunque, hasta ahora, no se ha confirmado la detención de personas ni se han informado los motivos de la intervención.
0: El gobierno estatal abrió una nueva convocatoria para seleccionar al próximo titular de la Comisión de Búsqueda de Personas, con lo que Juan Enrique Rivera Reyes dejará el cargo que ocupa desde hace poco más de un año. Se sabe hasta el momento que quien llega en su lugar es Pedro Plaza.
1: Miriam Aquino Mena, secretaria de Ciencia, Tecnología, Humanidades e Innovación, presentó la segunda edición de Tech Capital 2026, este programa que va del 15 al 17 de octubre en el Centro Expositor de Puebla. El encuentro será gratuito y contempla ponencias, capacitaciones y actividades relacionadas con innovación y tecnología.
0: Hugo Tlalpan, el secretario general del sindicato de Volkswagen, informó que más tardar el próximo fin de semana comenzará la entrega de cartas laborales a los trabajadores que se encuentran en baja temporal. Los documentos permitirían su regreso a la planta en 2027, cuando está previsto el reinicio de la producción del Golf con respaldo de un convenio entre el sindicato y la empresa.
1: El gobernador Alejandro Armenta anunció que al menos 50 hospitales de IMSS Bienestar serán rehabilitados y equipados mediante recursos del programa de obra comunitaria. El proyecto contempla intervención tanto de las instalaciones como el equipamiento de estos centros para mejorar sus condiciones de operación.
0: Autoridades estatales anunciaron una inversión para rehabilitar la carretera que conecta Izúcar de Matamoros con Los Limones y el balneario de San Carlos. De acuerdo con el gobierno estatal, los trabajos beneficiarán a más de 60 mil habitantes y buscan mejorar las condiciones de esta vía.
1: Por otro lado, se anunció la creación del Museo de la Mixteca en Izúcar de Matamoros, este espacio que albergará piezas prehispánicas de la región. El anuncio se realizó tras la presentación de un diagnóstico sobre los 19 museos de Puebla por parte de la titular de Museos Puebla, María Fernanda Cruz.
0: El arranque del ciclo escolar 2026-2027 en la Universidad del Deporte tuvo un invitado pues bastante peculiar. Llegó el Hijo del Santo, quien fue padrino de generación, aunque todavía no han graduado a nadie. La institución suma 557 estudiantes, incluido su primer alumno migrante, y prepara la incorporación de nuevas disciplinas como el boxeo.
1: Hugo Eric Flores Cervantes tomó protesta al Comité Directivo Estatal de Paz en Puebla, encabezado por José Momoc Sánchez, quien anteriormente dirigió las dos versiones del extinto Partido Encuentro Social. Esto de cara al 2027, el dirigente nacional descartó alianzas con Morena y con cualquier otro bloque partidista.
0: En su regreso a la política como delegado de Movimiento Ciudadano en Puebla, Tony Gali negó haber tenido diferencias con Rafael Moreno Valle durante su gobierno y aseguró que ejerció el cargo con libertad. También cuestionó las críticas actuales contra el exmandatario al considerar molesto que se siga señalando a quienes ya fallecieron.
2: En México.
1: La presidenta Claudia Sheinbaum pidió mantener la coordinación con Estados Unidos para proteger al lobo gris mexicano, luego de que el gobierno de Donald Trump ordenara revisar su estatus de conservación. La mandataria recordó que se trata de una especie transfronteriza y que México mantiene medidas para su protección.
0: La presidenta Claudia Sheinbaum tras el brote de salmonela en el Hospital General de México, el secretario de Salud, David Krasnovich, ordenó revisar las condiciones sanitarias de las áreas de alimentación de hospitales e institutos nacionales. El caso dejó 135 residentes afectados, de los cuales 41 fueron hospitalizados.
1: El secretario de Seguridad, Omar García Harfuch, encabezó un homenaje privado para los agentes Emanuel Santamaría Alvarado y Luis Manuel Castillo Melo, quienes murieron durante una operación de investigación en Veracruz. Ambos participaban en labores para localizar a personas secuestradas.
2: En el mundo.
0: La Audiencia Nacional de España asumió la investigación por la entrada masiva de migrantes a Ceuta al considerar que podría tratarse de delitos contra la integridad territorial, además de homicidio imprudente y organización criminal. La pesquisa cuenta con el respaldo de la Fiscalía.
1: Irán anunció que prepara una nueva zona restringida alrededor del estrecho de Hormuz en medio de la escalada de tensión con Estados Unidos. La medida podría complicar el tránsito marítimo por esta ruta clave para el transporte mundial de energía.
0: Un incendio forestal afecta a la zona rural de Monte Redondo en Colombia con un avance hacia zonas cercanas al área urbana. Las llamas habrían consumido más de 3.000 hectáreas y generado una densa capa de humo y ceniza, mientras que habitantes solicitan apoyo para controlar el siniestro.
1: Y por supuesto, en este lunes, querido Brian, ¿cómo andamos?
3: ¿Qué tal? ¿Cómo están? Muy buenas tardes. Hoy es 7 de septiembre. Arrancamos la semana número 37 del año. Han transcurrido 250 días del 2026 y faltan 115 para que termine. En cuanto a las condiciones del clima, tenemos una temperatura máxima de 23 grados, la mínima de 14, con cielo parcialmente soleado y una probabilidad de lluvia del 40%. En cuanto a las divisas, el dólar el día de hoy cotiza en un máximo a la compra en 16 pesos con 7 centavos y a la venta en 17,20. Mientras tanto, el euro cotiza en un máximo a la compra en 17,97 pesos y a la venta en 20 pesos con 28 centavos. Y hoy estamos conmemorando, hoy tenemos muchas conmemoraciones, elegí las tres principales.
1: Mejores.
3: Sí. Hoy es Día Mundial del Buzo, Día Mundial del Pelirrojo y Día Internacional de la Cooperación Policial.
0: Ándale, mira. A ver, empecemos por qué.
1: El buzo.
3: El buzo.
0: El buzo. Pues, para todos los que se ponen siempre buzos. Hay, es que en Puebla no hay mucho buzo por lo mismo, ¿no? Pues, ¿dónde buceas?
1: No hay mar.
0: Bueno, hay unos que andan buceando todo el tiempo.
1: Bueno,
0: en profundidades.
1: A quien le gusta este tema, hay certificaciones y vas a las playas y haces como todos los entrenamientos y demás.
0: Sí, yo tengo un compadre, Juan Pablo, que es, le gusta la buceada.
1: La belleza que te puede traer la naturaleza marítima.
0: Sí.
1: Pero al mar hay que tenerle mucho respeto.
0: Sí, yo buceo muy seguido, lo ando bien ahogado.
1: ¿Qué tal el fin?
0: No, tranquilo.
1: Ok, luego, Día Mundial del Pelirrojo.
3: Del pelirrojo, exacto.
1: ¿Tuvieron algún compañerito o galana pelirroja?
0: Yo sí, en la secundaria. Karina creo que se llamó.
1: Que existía cuando éramos niños esta idea de si ves un pelirrojo, pues, te tenías que pellizcar a alguien, ¿no?
0: ¿A poco?
1: ¿No? Sí, ¿no?
3: Sí, bueno.
1: ¿Sí, no? Ajá.
0: No me la sabía.
1: Es que Brian y yo somos jóvenes, entonces obvio Brian sí sabía. Ok, ¿y luego de los pelirrojos?
3: Es Día Internacional de la Cooperación Policial.
0: Esa es la más importante, me imagino, ¿no? ¿Qué, pero eso a qué nos lleva, Brian?
3: Eso, bueno, pues nos lleva precisamente a que, bueno, la Organización de las Naciones Unidas fue la que impulsó esta creación del Día Internacional de la Cooperación Policial con la finalidad de contribuir a estrechar la cooperación entre las organizaciones internacionales de seguridad.
0: Okay. Ah, mira, qué interesante.
1: Y eran las tres mejores.
3: No, bueno, es que además es Día Internacional del Aire Limpio por un Cielo Azul.
0: Ah, mira, ahí sí tengo mucho que comentar. Fíjate que hay una tendencia en el mundo.
1: El aire limpio de un cielo azul.
3: Exacto.
1: Ay,
3: para un cielo azul. Y la otra es Día de Concientización sobre la Enfermedad de Duchenne.
0: Mira, es es como, ¿cómo se llama este? ¿Como un tic?
3: Sí, bueno, es como distrofia muscular, exacto.
0: Ah, pero no tiene nada que ver con...
3: Es más bien un tema muscular, pero sí,
0: por ahí va, perfecto. Okay. Bueno, pues así arrancamos entonces, vámonos con las noticias.
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0: Bueno, ya le decíamos desde el fin de semana, seguramente usted se enteró a través de las redes sociales de MBS Noticias, el alcalde de Tepeyagualco, Saí de Jesús N., fue detenido en Chutetelco por agentes de la Policía Ministerial. De acuerdo con el Registro Nacional de Detenciones, quedó a disposición de un juez en la Casa de Justicia de Ciudad Cerdán.
1: Ahora, la Fiscalía General del Estado informó que la captura deriva de una orden de aprehensión por presunto abuso de autoridad, por cohecho e incumplimiento de un deber legal. Será entonces la autoridad judicial la que determine su situación jurídica conforme avance este proceso bajo el principio de presunción de inocencia.
0: Hasta aquí podríamos decir se pasó de lanza, tiene algunas denuncias, seguramente se va a defender y si tiene suerte una buena defensa le va a permitir pues que pueda llevar el proceso en libertad. Pero
1: siendo alcalde, nada de eso debería de ocurrir, ¿no?
0: Sí,
1: o sea,
0: ya eso.
1: Sí, claro,
0: pero
1: ya
0: dices,
1: eso es grave.
0: Bueno. Resulta que ya esta mañana se habla de otros delitos mucho más graves que tienen que ver con posesiones de arma, que tienen que ver también con haberse aliado con una red criminal que opera en la zona entre Puebla y Veracruz, y también el delito de secuestro express, que no es cosa menor, y luego también robo a transporte de carga. O sea, toda ficha. Que a ver, yo lo he comentado, no es un tema, no es un secreto.
1: Sí, claro.
0: Ahí en el pueblo, ahí en la zona, todos sabían, o sabemos, bueno, yo ya no vivo ahí hace mucho tiempo, pero todos saben quién es Said.
1: Claro, todos. Además en estos municipios justo, que pues sí, conoces a las familias, conoces a las personas, y sabes, ahí les va un datito, extra.
0: Sí.
1: Hay que recordar que este edil fue detenido en el 2023 junto con su escolta por registrar detonaciones durante un baile en una feria ahí en Libres. Ahora, esto fue en el 2023. En julio de este año volvió a estar en el centro de la polémica por imágenes de su participación en la feria de Tepeyagualco, sí, con aparente estado de ebriedad. Andaba ahí medio pedillo, bueno, también.
0: No, pero además dijo, llevó un grupo, pues digamos, costoso, caro. Muy. Tepeyagualco es uno de los municipios más pobres, tiene muchas necesidades. Hay comunidades de verdad que parece que se quedaron estancados en los años 40, ¿en serio? Y este haciendo bailes costosísimos y diciendo, yo los voy a traer una, dos y tres y cuatro veces y van a venir al bautizo y luego van a venir a no sé qué, o sea...
1: Pues obviamente puedo.
0: Con dinero,
1: claro,
0: de presupuesto, luego con dinero de quién sabe dónde, pero sí, no es la primera vez que lo detienen, no es la primera vez que se sabe de escándalos por parte de este sujeto, y además no es la primera vez que en Tepeyagualco los alcaldes los encarcelan porque hacen puras cosas chuecas. Pero eso no es lo más grave. Resulta que esta mañana el secretario de Seguridad Federal, Omar García Harfuch, informó que un operativo conjunto del municipio de Esperanza dejó 9 personas detenidas tras la realización simultánea de 23 cateos. El despliegue está relacionado con una investigación sobre una estructura delictiva que operaría en la carretera Puebla-Veracruz.
1: Ahora, entre los detenidos se encuentra Isaac N., presidente municipal, así como Abigail N., ex directora de Seguridad Pública. También está Manuel N., hermano del alcalde. Francisco Sánchez, quien es secretario de Seguridad Pública Estatal, señaló que esta estructura ya era investigada desde hace 2 años.
4: Esto representa para nosotros un logro sustancial para poder controlar a estas bandas, porque ustedes saben que uno de los mayores índices que tenemos es el robo a transporte de carga, el robo de vehículo y sobre todo estas actividades que se llevan a cabo sobre la autopista 150D. Por ello, nosotros celebramos mucho estas detenciones que sobre todo se deben de traducir en tranquilidad para los habitantes de estos municipios y sobre todo, lo más importante, para los miles de autotransportistas y de pasajeros que circulan por esta autopista.
0: Sí, lo delicado está en eso. Esperanza está exactamente en el triángulo rojo. Uh-huh. Y ahí en la zona de Esperanza es donde más se da este tipo de asalto a transporte de carga. Y tú dices, bueno, pues ¿quién nos va a cuidar? Pues resulta que la autoridad, el presidente municipal de esa región, pues era el que encabezaba este tipo de operaciones.
1: La exdirectora de Seguridad Pública, ¿no? También está metida en el tema. Y entonces la pregunta es, ¿ahora quién nos va a ayudar?
0: Claro, ahora, no, y además en las fotos se ven un arsenal en el que viajaban estos 3 personas que fueron detenidas, el hermano, el presidente y la ex directora de seguridad, y un arsenal con el que viajaban y dices, bueno, ¿qué no hay operativos como para poder ver los tons en los arcos de seguridad que supuestamente detectan armas?
1: Claro, bueno. Oye, incluso decían que la investigación viene desde hace prácticamente 2 años, entonces casi desde que entraron.
0: Exacto, sí, porque apenas va para su segundo informe, uh-huh. El siguiente mes es su segundo informe y vea ya cómo han
1: acabado. Ya no llegó.
0: Ya no llegó este. No, ya no llegó ni a la coronación de la reina de las fiestas patrias. ¡Qué barbaridad! Durante los cateos fueron aseguradas 35 armas de fuego, entre ellas 2 fusiles Barrett de 52 cargadores y 11 vehículos, 4 de ellos blindados. Ante ello, el gobernador Alejandro Armenta respaldó el operativo y señaló que no se puede permitir que personas con cargos públicos utilicen su posición para cometer delitos. Es la voz de Alejandro Armenta.
5: Ustedes saben qué dimensión de tareas se tuvo que hacer para este tipo de investigaciones. No fue nada sencillo, ¿eh? No es nada sencillo. Y el gobierno de la República siempre antepone la seguridad de la población. Es una realidad que los delincuentes se disfrazan de candidatos, se vuelven alcaldes o gobernadores o diputados o funcionarios públicos. Y se vuelven los delincuentes más peligrosos. ¿Por qué? Porque tienen los instrumentos que la Constitución le otorga a las autoridades, que son las fuerzas de seguridad, a su disposición.
1: Pues después de ver tantos casos de alcaldes que han sido detenidos, creo que hoy tiene un gran reto la política poblana.
0: Sí, totalmente.
1: Los partidos rumbo al 2027 necesitan, pero así con pincitas, con una investigación minuciosa, identificar cada perfil para evitar esto.
0: Sí. Ahora, es que sigue siendo lo mismo, o sea, pruebas de control de confianza no sirven, el antidoping tampoco. Yo creo que se necesitan castigos más severos, pero para los partidos, es decir, a ver,
1: claro,
0: tú, el de Tepeyagualco, ¿de dónde? De MC, bueno, pues ahora MC no tiene derecho a participar en ese municipio en las próximas 2 elecciones.
1: Claro, por hacer una mala elección de un perfil.
0: Claro.
1: Porque no me digan con que, ¡ay, no sabíamos!
0: No, hombre.
1: ¡Ay, esto fue de que entró hasta la fecha! No.
0: Y yo sigo insistiendo. Si de verdad la autoridad local no sabía de estos hechos, o solo porque son de Morena a ellos no los tocan?
6: Claro, claro.
0: ¿Y qué pasa en Acatlán? ¿No será que hay de lo mismo solamente que, pues insisto, ahí hay una permanente
6: protección?
0: Sí, claro.
1: Pero bueno, por otro lado, resulta que el exalcalde de Cuautlancingo, Filomeno Sarmiento, enfrenta un proceso relacionado con posibles irregularidades que se detectaron durante la revisión de las cuentas públicas de su administración. Y ante este escenario, acudió a la justicia federal para buscar protección mediante un juicio de amparo.
0: Sí, bueno, sin embargo, todos sabemos también el tipo de ficha que es el panista Filomeno Sarmiento. Un juez federal en Puebla rechazó la suspensión definitiva que había solicitado y esta medida lo que buscaba era evitar temporalmente a posibles acciones de la autoridad en su contra, por lo que el procedimiento judicial continuará sin esa protección.
1: Y de acuerdo con la Auditoría Superior del Estado, las observaciones suman 192.1 millones de pesos en el 2022, 145.9 millones de pesos en el 2023, 228 millones que corresponden al 2024. Estos montos aún están sujetos a los procesos de revisión y aclaración correspondientes.
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1: Y vamos con otro tema porque, tremendo esto también en Tlaxcala, una instalación utilizada presuntamente para la minería de criptomonedas fue asegurada justo ahí, en Tlaxcala, por autoridades federales y estatales. En el lugar fueron encontrados cerca de 300 equipos especializados en funcionamiento, además de infraestructura eléctrica y antenas de internet satelital.
0: Sí, hombre, que es tremendo,
1: ¿eh? Tlaxcala.
0: En Tlaxcala, el inmueble contaba con un transformador, alrededor de 80 terminales de media tensión y 8 antenas, lo que apunta a una operación de gran escala y no doméstica, o sea, no estaba nada improvisado. Las autoridades investigan quién estaba detrás de la instalación y si los activos generados pudieron relacionarse con recursos de origen ilícito.
1: Ahora, el secretario de Seguridad Pública Estatal, Francisco Sánchez, señaló que la investigación se centra en el posible robo de energía eléctrica utilizado para mantener los equipos operando. Esto es lo menos, el robo de la energía eléctrica.
0: Es correcto.
1: También recordó que desde el 2025 se han detectado instalaciones similares y se han realizado detenciones relacionadas con esta actividad.
4: Se descubrió una granja en la cual existían 300 CPUs aproximadamente y había transformadores y obviamente los insumos para trabajar este tipo de actividad. Decirles que esta actividad consume mucha energía y produce mucho ruido, por eso se buscan lugares alejados y sobre todo muy remotos de las comunidades. Esto a nosotros nos alertó, ya teníamos un seguimiento que en esa zona del estado se llevaba a cabo esta actividad, sobre todo por la cercanía con la presa que tenemos por ahí cerca, porque para esta actividad se requiere muchísima energía eléctrica, había una cometida de grandes dimensiones.
0: Bueno, pues la verdad es que sí es tremendo, tremendo, porque insistimos, no era nada improvisado y ya estamos hablando de un tema de criptomonedas que puede ser utilizado para lavado de dinero. Por otro lado, dos operativos fueron desplegados esta mañana en distintos puntos del norte de la ciudad de Puebla, aunque hasta el momento no se ha confirmado si existe relación entre ambos, tampoco se han dado a conocer los motivos de las intervenciones ni sus resultados.
1: Ahora, en San José del Conde, agentes de la Fiscalía General del Estado realizaron un cateo en un inmueble de la calle San Jerónimo. Vecinos reportaron que el operativo inició cerca de las 5:30 de la mañana y que algunas familias fueron desalojadas y posteriormente el edificio quedó asegurado con sellos.
0: De forma paralela, autoridades de los tres órdenes de gobierno intervinieron en un inmueble en la calle Benito Juárez en San Pablo Xochimehuacán. Tras este operativo fueron asegurados tres espacios, un molino, una pastelería y una vivienda particular, lo cual ha llamado poderosamente la atención.
1: Todo esto del viernes para acá.
0: Sí, caray, anda calientita la cosa.
1: Sí, muy.
0: Bueno, son las 2 de la tarde con 25 minutos, vamos a hacer una pausa y regresamos, tenemos mucho más.
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0: Bueno, pues resulta que el Partido Político Nacional Paz, ¿sí lo ubican?
1: Ah, oh, sí. Oh, no, sí, claro.
0: Obvio, sí, dijo nunca
1: casi,
0: nadie.
1: Casi, me confundo entre ellos y los republicanos.
0: Casi. Sí. Bueno, resulta que este Partido Político Nacional Paz, para que nos vayamos quedando con el nombre, tomó protesta a su dirigencia estatal en Puebla. Está encabezada por José Momox, quien asumió el liderazgo ante el dirigente nacional Hugo Eric Flores. Dami Jennifer Ortiz Campos quedó al frente de la Secretaría General y Norma Nájera como representante ante el IE.
1: Bueno, durante el acto la dirigencia aseguró que buscará alejarse de las prácticas de los partidos tradicionales. Pues, si este es un partido refrito, es lo que anterior era el famoso PES, Partido de Encuentro Social, ¿no? Bueno, dice que va a recuperar la confianza ciudadana. Hugo Eric Flores, que por cierto, hasta hace unas semanas era de Morena y ahora casualmente es el líder de a nivel nacional, también advirtió que no respaldarán a funcionarios emanados de sus filas si incurren en irregularidades. Vamos a escuchar al dirigente nacional del PES.
2: Si muchos políticos se rindieron al poder económico porque les pagaban sus campañas, a muchos no les interesa. Si los políticos, los partidos se siguen asociando con ellos, esto va a terminar siendo un desastre. Acá no nos vamos a unir con los guachicoleros, no nos interesa. No nos interesa su dinero. No es dinero legítimo, no es dinero ganado con trabajo. Es un modo que no hayamos mexicanos que decimos que somos decentes. Pues yo digo que sí. Es por eso que estamos queriendo levantar un movimiento donde también haya paz familiar y paz entre nosotros.
0: Bueno, pero este partido Paz resulta que ya empezó mal. Porque aún no cuenta con la acreditación para operar como partido nacional en Puebla. O sea, de entrada
1: sí.
0: Ya comenzamos mal. Y el IE rechazó en agosto su primera solicitud. Y tú dirás, ¿por? ¿Qué pasó? ¿Se les olvidó actualizar los documentos básicos?
1: Ah, claro.
0: Así de fácil. Y no conformó sus órganos directivos dentro del plazo establecido. Entonces, todo mal para empezar.
1: Todo mal, realmente. Bueno, el Instituto Electoral Local precisó que el partido todavía puede presentar una nueva solicitud antes del 14 de septiembre, una vez que cumpla con los requisitos pendientes. La dirigencia estatal sostiene que trabaja para obtener la acreditación dentro de ese periodo. Honestamente, espero que no lo logre.
3: En esta esquina, el santo y el cavernario. Y en esta otra, Blue Demon y el Bulldog.
1: Bueno, el regreso a clases en la Universidad del Deporte, más bien el inicio, porque es la primera generación, tuvo un padrino pues poco convencional. Se trata del hijo del santo. La Secretaría del Deporte Estatal, Gabriela Sánchez, informó que el luchador fue padrino de esta generación que inició hoy con el ciclo escolar 2026-2027.
0: Bueno, en total 527 estudiantes comenzaron actividades en este nuevo ciclo que combina la preparación académica con el entrenamiento y también con la formación deportiva. El arranque marca entonces el inicio de esta nueva etapa para los alumnos de la institución.
4: Contamos con la presencia de un gran padrino, el hijo del santo, quien brindó a los estudiantes un emotivo mensaje, los motivó para que sigan luchando por sus sueños. Estos jóvenes que se integraron a la Universidad del Deporte vienen de diferentes municipios como de Tehuacán, Huejotzingo, San Martín Texmelucan, Izúcar de Matamoros, Acajete y por supuesto Puebla.
1: Bueno, fíjense que también al respecto de esto, la ceremonia tuvo como invitado el principal al luchador, quien acompañó a los estudiantes durante el inicio de sus actividades universitarias, lo cual, bueno, resultó incluso muy llamativo.
0: Bueno, y resulta que recordarán que la semana pasada hubo una bomba naranja,
1: sí, ¿cómo
0: no? Noticia naranja fuerte. Porque le contamos que el exgobernador Tony Gali reapareció en la escena política tras 8 años de ausencia, pero lo hizo como delegado de Movimiento Ciudadano en Puebla. ¿Pero qué crees? Que aunque muchos estaban ya temblando por saber sí. Si iba a querer ser alcalde o al menos el candidato, ya descartó buscar la alcaldía capitalina.
1: Así es.
0: Su regreso lo vuelve a colocar sí en el tablero rumbo al 2027, pero él dice que alcalde no.
1: Que alcalde no, yo, bueno, por lo que he podido indagar, creo que va para una plurinominal como diputado federal y esperar al 30 a ser senador de la República. Esa mañana pude platicar con Tony Gali a través de una entrevista para Multimedios y me comentó que su comienda está ligada a fortalecer el Partido Naranja, a hacerlo la segunda fuerza política del Estado, es decir, desplazando al PAN. Eso sí, aunque la alcaldía quedó fuera de sus planes, ya le digo que tiene un plan B y un plan C. Aquí parte de la entrevista que sostuve esta mañana con él.
5: ¿Por qué Movimiento Ciudadano y por qué ahora?
6: Fíjate que Movimiento Ciudadano es un partido que no confronta, es un partido que va por la paz. Ese es el principal membrete que tenemos, que haya paz en México, pero sobre todo es un partido que no confronta. Es un partido que no se pelea con los gobiernos, que te deja trabajar. Es decir, tú ves cómo los partidos se pelean entre ellos, se golpean, se hablan, etcétera, etcétera. Aquí no. Tenemos la libertad de hablar abiertamente, de no pelearnos, de no criticar ningún gobierno, ni federal, ni estatal, ni municipal. Y sí, obviamente, pues tampoco, si nos atacan, pues sí defendernos, ¿no?
5: Claro, claro.
6: Pero no, eso fue lo que más me gustó del partido. Y obviamente su pensamiento, el que esté concentrando a varios elementos buenos para trabajar en todo el país como delegados federales, sumados obviamente al gran trabajo que viene realizando, por ejemplo, Fedra Suriano como coordinador estatal. O sea, yo vengo a sumarme, a trabajar, y obviamente, pues, ¿cuál es el trabajo principal? Recoger votos, ¿no? Obviamente que se afilie más la gente a nosotros, trabajar de la mano de ellos, y pues ya lo hicimos de alguna manera muy cercanos a la gente, y no queremos alejarnos de eso.
5: Es decir, ¿que podremos ver algunos cuadros del panismo de aquel momento que van a sumarse a MC?
6: No sabría decirte, porque yo respeto mucho el trabajo que realicé con estos partidos que me acompañaron a mí en la presidencia municipal, que me acompañaron en la gubernatura. Siempre he sido ciudadano, nunca he estado afiliado a ningún partido.
5: Cuando se anuncia tu llegada a MC, muchos leímos que tú venías a ser el candidato a la alcaldía, el candidato natural. El viernes dijiste que no. Es decir, ¿no te vamos a ver en la boleta o solo no te vamos a ver para la alcaldía de Puebla?
6: No creo que me vean en la boleta. Yo vengo simple y sencillamente, como te digo, a trabajar, a sumar, y no tengo en mi mente absolutamente pensado, no voy a la alcaldía de Puebla. Ajá. Te lo digo mirándote a los ojos, no voy a la alcaldía de Puebla, no descarto ninguna otra posibilidad, pero primero, para poder obtener una posición, pues tienes que entregar resultados, ¿no?
5: Bueno, te veremos en el Senado probablemente.
6: Bueno, es muy probable, si Dios nos presta vida y nos permite hacer un buen trabajo, pues ¿por qué no?
5: Mario Reyes, el dirigente del PAN, salió a declarar, dice que pues tu llegada a MC lo único que hace es ayudar al oficialismo, hacerle el caldo gordo a Morena.
6: De ninguna manera. Morena es un partido que tiene su trabajo, que tiene su responsabilidad, y Movimiento Ciudadano es un partido totalmente independiente al que me afilio por convicción propia, por primera vez, repito, por convicción propia, y por el cual pienso trabajar intensamente.
5: ¿Cuál es tu relación con Alejandro Armenta? ¿Cómo es tu relación con él?
6: Es una buena relación. Te quiero decir, Alberto, que antes de nada platiqué con él, ¿sí? Es cortesía política, ¿no? Lo que llamamos nosotros los políticos.
5: Mucho se ha perdido, por cierto, pero sí.
6: Sí, sí, se ha perdido muchísimo. Pues es lo que te digo, son las peleas de todos los días, los gritos, las groserías que ves en las cámaras, todo ese tipo de cosas, pues obviamente está cansada la gente de eso. Lo que la gente quiere es acercamiento, y pues yo siempre he sido muy cercano a la gente. Al primero que le fui a informar fue al señor gobernador. Oiga, señor gobernador, le aviso, porque yo no soy de los que llega de repente, y por cortesía política, me acaban de invitar a trabajar en este partido. Tuve la fortuna de que el gobernador lo tomó bien. Me dijo, oye, pues adelante, ¿no? Si ya tomaste la decisión, es tu decisión, pues dale para adelante.
7: Eso en lo que tiene que ver al tema de Movimiento Ciudadano, su llegada y los objetivos que se tienen considerados. Pero también aprovechando que el mismo viernes tuvo un acercamiento de medios y habló sobre una traición que no le permitió ser un gobernador de 4 años, 8 meses, sino que fue un gobernador de 1 año y 10 meses. Esto fue lo que me comentó, y además descartó, como también ha trascendido desde, pues es que estuvo fuera de la jugada política 8 años, imagínate.
0: Sí.
7: Y sobre estos 8 años se hicieron muchas versiones y muchas historias. Uh-huh. Sobre todo hablando del distanciamiento con Rafael Moreno Valle, porque muchos decían que terminaron muy peleados, y esto fue lo que contestó.
5: Te fuiste de la escena pública por 8 años después de aquellos trágicos sucesos, y regresaste pues a mencionar sobre que tu gubernatura, en lugar de haber sido una mini gubernatura de 1 año y 8 meses, debió haber sido de 4 o 8 meses. ¿Quién incumplió? ¿Quién lo prometió? ¿En qué momento se llegó a ese acuerdo y te incumplieron, Tony?
6: Bueno, yo llevo 8 años, sin hablar,
5: ¿sí?
6: Sin hacer ninguna declaración, por lo mismo, por la cortesía política, porque han pasado obviamente gobernadores que también, donde han tenido ataques al difunto, a Rafael Moreno Valle, y eso es muy molesto, ¿no? Que te metas con gente que ya falleció. Luego se empezaron a meter con tu servidor, en fin, pero yo jamás contesté. ¿Cómo contestas? Pues obviamente defendiéndote de alguna manera ante alguna autoridad, si en este caso pues estaban en este plan, y afortunadamente todo salió perfectamente bien, sin ningún problema. Por eso estamos ahora ya trabajando nuevamente en esto. Hubo una presencia municipal corta, porque sí, yo quería terminar mi presencia municipal, Alberto. Era muy importante para mí terminar los 3 años. Sin embargo, en aquel entonces, y con todo respeto a mi amigo gobernador querido y fallecido, con el cual me llevaba yo maravillosamente, pues no crecía nadie más. Yo era el mayor del gabinete, para sí, que sepas. Si yo les llevaba 10 años a todos, yo no había pensado en la elección popular. Yo soy un funcionario público que ha trabajado todo, que se ha entregado en todos los puestos que he tenido, pero pues tuve que tomar esa decisión, donde a mí me decían, pues pide licencia, y tal. No, yo si me voy, pues obviamente me salgo y listo, no voy a pedir licencia, ¿no? Yo voy a ganar, yo no voy a perder, ¿sí? Y afortunadamente ganamos la gubernatura, y pues hubo un compromiso con el partido. ¿Por qué? Porque a Tlaxcala le cumplieron. Digo, hablando en plata, ya que me lo estás preguntando, yo no estoy molesto con el PAN, yo estoy muy agradecido. Simple y sencillamente fueron las personas, no el partido.
8: ¿Quiénes ¿Sí? en ese momento?
6: Oh, bueno, pues los que estaban dirigiendo.
8: Salió Rafael Micalco el fin de semana a decir, yo era dirigente y nunca hubo un acuerdo, él salió a decirlo así.
6: Pero es que yo no hablo de los poblanos, ¿sí? Yo con los poblanos siempre me he llevado muy bien.
8: Okay.
6: Yo hablo de la dirigencia nacional. Porque, por ejemplo, a mí la dirigencia nacional me dijo, vas a estar 4 años, 8 meses. Sí, metiendo obviamente esto al Congreso, que nosotros lo haremos, así era,
8: sí,
6: como pasó en Tlaxcala. A Marco Cortés, que es mi amigo, Mariano González Arur era el gobernador, sí, pues también pueden ser testigos de ello, y desgraciadamente nunca se metió ese documento, ¿sí? Por eso fue una gubernatura corta, la cual agradezco, porque eso me permitió acercarme mucho más a mi estado. Yo ya lo conocía, yo había trabajado en comunicaciones y transportes, sí, en los 90, los 217 municipios, trabajar muy de cerca de las personas y entregar los resultados que entregamos. No necesitamos los 4 años, 8 meses. En 1 año, 10 meses, no solamente trajimos la industria militar, trabajamos con Audi, trabajamos con empresas muy grandes, sí, sino que lo principal es llegar al corazón de la gente, precisamente. El que te pares y los escuches. Y eso es lo que hace Movimiento Ciudadano. Por eso hoy estoy en Movimiento Ciudadano, porque creo en eso y ellos creen en mí.
8: Pues, ¿terminaste distanciado a Rafael Moreno Valle? O sea, ¿sí hubo diferencias al final?
6: No.
8: ¿Con Marta Erika Alonso? Tampoco.
6: No, tampoco. No, nunca hubo diferencias, o sea, esa es una realidad. Simple y sencillamente, repito, fue una decisión que se tomó allá en México, pero reitero, y le reitero a los panistas, aquí estoy a las órdenes de todos ustedes, y le repito a todos los partidos políticos, no solamente a uno, yo vengo a sumar, y los que crean en Tony Gali, pues adelante, ¿no? O sea, eso es lo principal.
8: Cuando gobernaste Puebla, ¿gobernaste con total libertad o sí te sentiste atado a las decisiones del propio Rafael?
6: Con total libertad. Por eso le agradezco a Rafael, que en paz descanse. Y ustedes lo vieron. Fue un gobierno hecho por mí, para los ciudadanos, donde libremente pude caminar, hacer mis ofrecimientos, inclusive firmarlos ante notario público, que nadie se atreve a hacer
8: eso.
6: Sí,
8: ya no. Sí, claro.
6: Nadie se atreve. Lo hice como presidente municipal y lo hice como gobernador. Pero nunca tuve la presión. Trabajé mi 1 año, 10 meses. Es mucho, muy a gusto. Fue un trabajo muy intenso, obviamente, en el que me acompañó mi familia, siempre mi familia acompañándome, como hoy me sigue acompañando mi familia, y hoy mi nueva familia, que es Movimiento Ciudadano, tanto Dante Delgado, como Jorge Álvarez Maínez, como Fedra Suriano, como Néstor, en fin.
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0: El Atlixcayotontli 2026 reunió a participantes de distintas generaciones de las 4 regiones etnográficas del Valle de Atlixco, quienes presentaron danzas, indumentaria y tradiciones ante más de 3,000 asistentes. La edición tuvo como eje la transmisión de prácticas culturales entre niños, adultos y personas mayores.
7: El DIF de San Pedro Cholula, junto con personal del DIF estatal y servicios públicos municipales, llevó a cabo labores de mantenimiento en el corredor de San Miguelito. Los trabajos incluyeron barrido, retiro de maleza, pintura de jardineras y poda de pasto.
0: Un total de 235 agentes y 30 mandos concluyeron un diplomado enfocado en inteligencia e investigación policial. Esto como parte de la capacitación de instituciones de seguridad. El programa contó con la participación de mandos de distintas entidades del país y por San Andrés Cholula participó un mando municipal.
7: Los 12 CAEX de Cuautlancingo no contarán con carpetas de protección civil, cuyo costo fue cubierto en el 50% por el DIF municipal. También fueron solventados los dictámenes de gas en los comedores de los centros de Cuautlancingo y San Lorenzo, esto como parte de la revisión de seguridad de sus instalaciones.
0: En el Congreso del Estado se presentó un punto de acuerdo para exhortar a los ayuntamientos y consejos municipales a que eviten cobros excesivos por copias, búsquedas y digitalización de documentos públicos. Se busca que estas tarifas sean justificadas y no se utilicen con fines de lucro, en línea con criterios de la Suprema Corte.
7: La Secretaría de Impulso Agropecuario de Tlaxcala mantiene reuniones con productores y autoridades ejidales del oriente del estado para evaluar daños asociados a la sequía en superficies agrícolas. Se acordó continuar con las inspecciones de campo y actualizar la valoración de los cultivos reportados para determinar el nivel de afectación y las condiciones de cosecha.
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16: En la cancha.
17: Por marcador de 2-0, Toluca derrotó a Monterrey y los Diablos Rojos de México se adjudicaron la Leagues Cup en partido desarrollado en Houston, Texas, y donde pese a ser un encuentro parejo, quienes sacaron provecho de sus jugadas ofensivas fueron los mexiquenses ante unos Rayados inoperantes, que pese a tener más jugadas ofensivas, no supieron capitalizarlas. De esta manera, Toluca se convirtió en el primer equipo mexicano en ser campeón de este nuevo formato. Se dio a conocer a través de un comunicado oficial de la Liga Mexicana de Béisbol la serie de sanciones que fueron acreedores los peloteros involucrados en una bronca en el quinto y último juego de la serie de campeonato de la zona sur entre los Pericos de Puebla y los Olmecas de Tabasco, donde lamentablemente los poblanos fue el equipo con más suspendidos y multados para la próxima temporada 2027, encabezados por el lanzador José Martínez, quien fue suspendido un total de 20 partidos, además de una sanción económica, seguido de Ciro Norzagara y otros más, mientras que por los campeones del sur, Tabasco, tres de sus peloteros estelares también fueron suspendidos y no podrán ver acción durante la serie del Rey del Béisbol Mexicano. Para MBS Noticias, Miriam Lozano.
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19: Bueno, son las 2 de la tarde con 52 minutos. Vamos a leer algunos mensajes de la audiencia. Dice 4308, buenas tardes a todos. Todos los que votaron por ellos, que no se quejen, ya que saben a lo que le tiran. Sí, sí, no se explica. Uno no se explica, por ejemplo, cómo en Tepeyahualco, Said es dos veces presidente municipal.
20: Sí, claro. Aceptado por la gente o ayudado en las urnas.
19: Sí, sí, sí. Exacto, exacto. Como con los casos Sinaloa, ¿no?
20: Sí, claro. Servio Tulio dice, buen lunes, dúo. Ojalá y ahora sí sea cierto lo de los hospitales, pues hasta ahora puras promesas. Así el comentario.
19: Totalmente, sí. Dice por aquí Eli, en la Laguna de Valsequillo con los cacadrilos. No, ya en serio, en la Laguna de Chichica dan clases de buceo, pero para quienes estudian eso, no para el público en general. O sea, bueno, por cierto, nuestro reconocimiento siempre a los buzos de Cruz Roja.
20: También,
19: que
20: también
19: te sumergen en lagunas como la del Chichica, el Jojuca, todo donde ocurre alguna situación de emergencia.
20: De imprudencia de pronto. Sí. Rupis de B dice, buenas y medio nubladas tardes a mis cielos de la información. Al cielito lindo de la noticia Caro Krill, al cielo rojo de la editorial Alberto, al cielo azul del clima Brian y al cielo negro del dato Arturo, que ya no sé qué días va, ni nosotros. Hoy no vino. Entonces, honestamente, ya ni nosotros sabemos. Dice... Chécate, dice, esto de ser soltero me anda gustando. Duermes con quien quieras. Por ejemplo, ayer dormí con hambre y tal vez hoy duerma con reflujo porque está muy picosa la quesadilla. Pues provecho a todos en cabina y a la audiencia inteligente de la radio, la de MBS.
19: Mentira no es.
20: Es que esto de la soltería.
19: Sí, hombre.
20: Mira, Rupis Bebé, date tiempo. La soltería es muy bonita ya cuando estás un poquito más sano y tranquilo.
19: Exacto,
20: ¿eh?
19: Sí. Tú disfrútalo, tú disfrútalo. Tú no te preocupes. Bueno, vamos a escuchar a A4396.
0: Hola, Caro. Alberto Bryan, buenas tardes. Bonito lunes, excelente inicio de semana. Y Alberto, pues nada más te comento que ya llevo 15 botellas de mezcal guardado porque no me has dicho cuándo nos vemos. Esperemos que antes del 15 nos las acabemos para que ya entres calientito al 15 de septiembre. Saludos.
19: Y no sabes, desinfectado y todo.
20: Saludos. Daniel Sánchez dice, hola equipo, hola. Buena tarde.
19: Órales. Buenas tarde.
20: Recuerden que hoy es el día de la cooperación policial. Entonces él dice, órale. El día de la cooperación es cuando te detiene uno de tránsito o un policía y te dice, pues una cooperación, joven, nos arreglamos.
19: Como una del Puebla, un Sor Juanita.
20: Yo sabía que la extorsión está desatada, pero ya para tener un día especial de celebración, qué transformación de la vida.
19: La cooperación policial, coopérese para el Chesco. Sí. Qué barbaridad.
20: No, bueno, sí. A ver, pero también en ese tema, así como hay elementos que sí, también hay personas que le quieren echar la culpa a los elementos. Hiciste una imprudencia, te detienen y te multan, pues paga, porque tú sabes que hiciste una imprudencia.
19: Sí, claro.
20: ¿No? No todos son los elementos de seguridad y que te quieran pedir una mordida. En mucho también son los ciudadanos que pues caes en cosas que el reglamento de tránsito no permite.
19: Sí, mejor no andan haciendo cosas. Oye, a ver, entonces, estamos hablando de que la casa de los famosos, pero que... ya tienen competencia.
20: Ayer empezó la granja VIP. Qué bárbaros el casting que traen encima, ¿eh?
19: A ver, pues, ¿como quiénes?
20: Pues es que son muchas personas o personajes que han estado en realities que son bastante, ¿cómo lo digo, Brian? Polémicos, incendiarios, que saben jugar a la mala, ¿no? Generando como, pues sí, momentos de tensión, peleas. Está una Nurka Marcos, por ejemplo.
19: Ah,
20: de entrada.
19: Bueno. Ajá.
20: Está una Manelik, que además es buena en los realities y lleva varios a nivel nacional e internacional. Está
19: Manelik, no, creo
20: que Carlos Trejo, el de los fantasmas, ¿no? El que se iba a pelear aquí con el Alfredito Adame a las patadas de bicicleta.
19: Adame
20: ganó la anterior, tú.
19: Hasta crees.
20: Pero bueno, yo no sé si a ustedes les gustan este tipo de programas, que hoy, pues el tema de los realities, yo creo que lo que genera es mucho morbo, ¿no?
19: Sí.
20: Yo no entiendo cómo alguien puede estar 24-7, bueno, no 24-7, pero voy a comer y prendo la tele para ver.
19: Y traen un jale de muy impactante.
20: Sí.
19: Creo que los primeros fue Big Brother, ¿no? Y era ese era el concepto, específicamente.
20: Hace, ¿qué será? Como 20-tantos años, ¿no? La Academia, por ejemplo, que además era como de talentos, pero también estabas encerrado. Y hoy, pues, son estos dos los más fuertes. Además, hay uno en digital, ¿no? La mansión VIP, que también le fue bastante bien el año pasado. Entonces, yo creo que lo que genera es que muchas personas quieran ver lo que hacen.
19: Sí, es como el morbo. Bueno, hay muchos, ahorita TikTok y todas estas plataformas también hacen mucho eso, los famosos live donde ves que hace alguien algo. Y ahí te la pasas viendo todo el tiempo.
20: Sí.
19: hasta de pegar estampitas y hacer como escenarios con estampitas y traen millones y millones de seguidores, de quien no tiene nada que hacer, pero bueno.
20: Estamos mal enfocados tú y yo, ahí exacto, está el dinero, señores.
19: Ahorita me debería estar rascando la panza y haciendo el live.
20: Menos mal que dijiste la panza.
19: ¡Y también los
20: y yo para hacer un live! No, yo creo que si yo entrara a uno de estos formatos de reality, sería de las primeras en salir.
19: Decías, no, porque es súper aburrida, ¿no?
20: Pues sí, no, o sea, no me voy a agarrar del chongo con nadie, intentaré no ser irrespetuosa con nadie, nada, me van a funar por aburrida, ¿qué es eso?
19: Sí, exacto.
20: Aquí yo creo que el que funcionaría bien es Joss Alpizar, él sí sería buen elemento para este tipo de programas. Ah, sí,
19: hay que hacer uno aquí en Puebla.
20: No, ya dijimos, ¿no? ¿A qué políticos? Ah, no, ¿a qué poblanos meterías al Real?
19: Ya habíamos hecho hasta un listado.
20: Ya, teníamos nuestro todo, cast.
19: Teníamos una visión millonaria que pronto la vamos a hacer realidad.
20: La vamos a ejecutar.
19: Pero bueno, pues ya por lo pronto arranque de semana. Ojalá que nos vaya bien a todos en este mes patrio que ya en 7 días es 14, en 8, 15.
20: Qué rápido, ¿no?
19: Rapidísimo. Ya, pero bueno, está bien.
20: Ya estamos listos para el pozolito.
19: Sí.
20: Para las pelonas, para las chalupas.
19: Para todo, prácticamente.
20: Aquí justo estábamos diciendo, ¿qué van a hacer el 15? ¿En casa? ¿Buscas algún lugar? ¿Vas al Zócalo? Creo que aún no está confirmado, pero se supone que hay concierto, ¿no?
19: Sí, estará Gloria Trevi.
20: Ajá, en teoría tendría que ser ella. Entonces, ¿van al concierto o qué? ¿Qué hacemos?
19: Yo sí soy, no sé, tendré que llevar algún día a mis hijos a que vivan la
20: experiencia del Zócalo,
19: pero no será en esta ocasión. Es un engento.
20: Todavía están chiquitos, sí, ¿no? Además.
19: Ajá. Pero bueno, pues
20: yo no recuerdo haber ido con mis papás a la experiencia del Zócalo.
19: ¿No?
20: No, siempre era como en casa. Creo que conocí como todo el movimiento cuando me tocó reportearlo.
19: Sí, claro.
20: ¿No?
19: Uh-huh. Oye, dice en 31089, nuevo integrante de la Casa de los Poblanos podría ser Tony Gali. ¡Ay!
20: Sí, claro.
19: Sí, la próxima ya le dije, oye, ya para la próxima que vengas ponemos careo que ya no te entrevisto. Pero caso nomás, ¿cómo ves? Sí.
20: Yo metería a Néstor Camarillo.
19: ¡Ah, claro! Sí,
20: sí, sería un personajazo, ¿no?
19: Sí.
20: Sí, sería un personajazo.
19: Pero va a querer llevar a sus cinco, ¿cómo se llama? A sus cinco becarios.
20: A su equipo.
19: Para ponerlos atrás, ¿no? Cada que
20: hable. A su maquinaria política de Somos Cinco.
19: Ni al caso Somos Tres.
20: Bueno, pero después de las declaraciones de Tony Gali, se le regresó la sonrisa al Néstor Camarillo.
19: Sí, un poquito, la verdad es que sí. Bueno, ya nos vamos, son las 3 en punto de la tarde, gracias a todos por su compañía, gracias a Jules en los controles, a Brian Álvarez en la producción, a Eddie en las redes sociales, Jazmín también en la información, Caro Gil.
20: Nos vemos y nos escuchamos mañana en punto de las 2, disfruten el lunes.
19: A nombre de todo ese gran equipo, gracias, yo soy Alberto Rueda, salga a ser feliz donde fregando los demás.
20: Bye, bye.
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0: Zuli en los controles, el príncipe de Tepoztlán y el mago Huerta en la producción. ¿Me extrañaron el viernes o ni nada? ¿Nada? ¿No me extrañaron? Y ya ustedes, como ven, no, sí, cierto, sí las extrañé un poco. Oh. Lloré el viernes, de hecho, a las 3. A las 3 yo ya estaba llorando el viernes. Pero hoy los acompaño con buena música. Oigan, por cierto, ¿te enteraron el chisme de los Acosta? ¿No? Corrieron a uno de los que formó esta banda. Se los cuento. Está bueno el chisme, ¿eh? Está con el gol y la flaca. Así que no se despeguen. 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
1: Son 3:10 en la frecuencia exacta. La gente que está comiendo, pues provechito. Y a la gente que no, pues ¿qué están esperando? Va a llegar el turno de regresar a la chamba y no comieron, ¿eh? Banda, tengo acceso doble para que se lancen al cine el día que tú quieras, de lunes a viernes. La película que tú quieras, la hora que tú quieras, en cualquier Cinépolis de Puebla. Te va a través del WhatsApp en cabina 2227-360-941. En este mensaje debe de ser por de voz, mensaje de voz, donde me digas qué película quieres ir a ver y a quién te quieres llevar. Sencillito y carismático, dirían los auténticos Caligari. Mensaje de voz. ¿Qué película quieres ir a ver y con quién te vas a lanzar? 2227-360-941. Elegiré al sexto mensaje de voz que llegue al WhatsApp en cabina. Éxito a todos. Seguimos con más. Soy Josh y en todas partes. ¡Ponte Exa!
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1: Son 3:11.

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1: ¡Qué rola! Aquí me vas a regalar unos segunditos más, manito. Aquí, aquí, aquí. ¡Súbele! ¡Ala! ¡Ala! ¡Ala! ¡Súbele! ¡Es loco! ¡Es loco! ¡Es loco! Oye, los Acosta, si tú vives debajo de una piedra y no te enteraste, así como yo me enteré hoy. Como sabrán, y si no lo saben, se los platico, los Acosta los hizo esta agrupación, los hermanos, ¿qué? ¿Cómo se piden los hermanos? No, Flores, ah, es cierto. Acosta, Ricardo, Ernesto y Sergio, ¿no? Bueno, pues hubo un conflicto y los hermanos Ricardo y Ernesto Acosta corrieron a su hermano Sergio. ¡Ojo! Sergio, el señor Sergio, es el que toca el teclado y es el que se encargaba al tema de ponle esto a la canción, ponle el otro, el tema de arreglos, exactamente, el tema de arreglos. Y es donde decía:
2: yo como actor fui pésimo, tú como actriz.
1: Lo corrieron, a los propios hermanos corrieron a uno de los fundadores. En uno de los videos que compartió en redes sociales, dijo que... Ojo. No sé si en el audio se escucha, pero a ver, mejor ponlo, manito, por favor.
3: Trabajé incansablemente por nuestra música, forjando el estilo sonoro que todos ustedes conocen, pero no voy a permitir que se me intente borrar de la historia. Quienes intentan reducir esta situación a un simple pleito interno o a un espectáculo mediático se equivocan profundamente. Esto trasciende la música. A raíz de mi salida del grupo, mi familia y yo hemos sido blanco de acoso, intimidaciones y amenazas directas que atentan contra nuestra seguridad e integridad física. Por consejos de mi equipo legal.
1: Ahí ya cuenta el tema legal y todo eso. Dijo dos cosas bien importantes. Que ya los Acosta con los pensamientos que traen, y ahora que corrieron al señor Sergio, va para abajo, ¿eh? Que ahora los que van a quedar en la historia van a ser ellos, los Acosta. Y segundo, dijo que como estaba recibiendo amenazas, ya dijo, si nos pasa algo a mí o a mi familia, todo será culpa de Ricardo y Ernesto Acosta, sus propios hermanos. ¡Sácate a bañar! ¡Sácate a lavar las naranjas! Así el tema de los Acosta. ¡No se peleen! ¡Son hermanos! Eso sí, qué buenos himnos nos entregaron. No sé quién tiene la verdad. No sé quién tiene la culpa. Pero el perdedor fui yo. O más bien ellos. Y aún se aman por dentro. Seguimos con más. Y en todas partes Pontexa.
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1: Dale, bandera nacional, ya nos vamos. Bonito lunes, bonito inicio de semana, ya casi es viernes. ¿Qué falta? Martes, miércoles y jueves y ya. Así que ánimo y ya la próxima semana vamos a gritar ¡Viva México! Voy a ponerme bien pillín. Oigan, se queda con Mar López. Ella los va a acompañar hasta el 7 de diciembre. 4 de la tarde, estará acompañándolos en ese turno. Ojo, hoy tiene entrevista con Lagrimita y Costel. Así que no se despeguen, ¿va? Gracias a mi manito Julio en los controles, el príncipe de Tehuacán. Y al maguito Huerta en la producción. Recuerden que si se portan mal, háganlo bien. Chau, bye, adiós. Y en todas partes, Pontexa. ¡Vámonos!
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30: ¡Hello, gente! Bienvenidos a EXA 94.1. Lunes, inicio de semana. Tenemos música, tenemos promo, tenemos chisme, tenemos de todo. Yo soy Mar López, tu amiga íntima y personal, y estoy contigo a partir de este momento y hasta las 6 de la tarde. 2 horas, nada más. Platicamos a través del WhatsApp 2227-360-941 y estamos activos en redes sociales. Nos encuentras como EXA FM Puebla y a mí me puedes seguir como Mar López OF. Oye, revisamos qué pasó este fin de semana y con qué estamos iniciando, pues ya la segunda semana de septiembre, así que no te vayas. Está conmigo en los controles mi querido Jules, Cris Huerta en la producción y en todas partes, ponte EXA.
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1: 4 de la tarde con 7 minutos, estás en Exa 94.1, lunes, y tenemos tema exacto para que tú te reportes a través del WhatsApp 2227-360-941 y nos des tu opinión, cómo no. Y es que mira, te cuento que hay un estudio de la Universidad de Harvard que dice que solo puedes volver con tu expareja si cumples con estos 5 puntos. Ya había todos. Jules, suelta el papel y la pizza. Número 1. Hay un cambio evidente en la persona. Dicen por ahí que para no repetir patrones, tienes que darte cuenta, si te acercas con ella, que ya cambió, que ya es diferente. Aunque siento que este está complicado, ¿no? Porque si lo ves con ojitos de amor o no sé, siento que

0: ay, sí, ya es diferente. Y ni al caso. Pero bueno, número dos, no estás tomando esta decisión por miedo a estar solo. No lo estás viendo como un escape, sino que genuinamente hay cariño, se llevan bien, todavía conectan como cuando estaban saliendo. Número tres, ya sabes qué causó la ruptura en primer lugar y tienes un plan para trabajarlo, porque también hay parejas que terminan y pues sí, es que nos peleábamos, pero como que nunca identificas qué fue lo que pasó y quieren regresar y pues ni siquiera han resuelto el primer problema. Número cuatro, no estás aferrado a la vieja versión de la relación, es decir, esta decisión no te está moviendo por la nostalgia de que sí, teníamos estos planes, ándale, así merito, ¿no? Y número cinco, te sientes seguro de ti mismo, si ya trabajaste en ti, si ya cambiaste algunas cosas y todavía sigues eligiendo a esa persona y esa persona cumple con todos estos puntos, órale va, regresa con ella, con él. Pero yo sigo pensando que es complicado, ¿no? Ya terminaron por algo, terminaron, diría Ariana Grande, el que sigue. Gracias, el que sigue. Pero tú cuéntanos a través de WhatsApp 2227-360-941. La pregunta es, ¿se puede regresar con tu ex? Sí, no, porque está potente, ¿eh? Así que espero tu mensaje y en todas partes, ponte Exa.
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0: 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Son las 9.

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1: El tema, la pregunta de esta tarde ¿es buena idea regresar con tu ex? ¿Deberías siquiera pensarlo o de plano nadota? Mira, no vamos a alentar aquí a nadie, por si alguien aquí andaba como pensando, necesito una señal, esta no es una señal, solamente estamos platicando del tema, pero hay algunos ejemplos principalmente de famosos, que pues sabemos que estas personas están en el ojo público, que sí les funcionó, que sí retomaron esta relación y hasta la fecha están juntos. Por ejemplo, Justin Bieber y Hailey Bieber. Se conocieron en el 2009. Recordarás que Justin Bieber estaba con Selena Gomez también, como que sí salimos, rompemos, pero regresamos, nos arreglamos, ya no, ahora sí. Y es entonces cuando conocí a Hailey. También estaban en esta misma dinámica de terminar y regresar durante varios años. Y fue hasta el 2018 cuando volvieron a conectar. Yo creo que Hailey le dijo, a ver, ¿sí o nadota? ¿O qué se va a hacer? Y entonces ya a los pocos meses de que retomaron su relación y la hicieron, pues no pública, pero sí oficial, se casaron. Se casaron y ya hasta la fecha, pues son una de las parejas más queridas en redes sociales. También tenemos a Pink, la cantante, y su esposo Carrie Hart. Anduvieron 2 años, luego terminaron, luego regresaron en el 2004. A los 2 años se casan y nada más les duró 2 años de casados. Se separan, pero luego se reconciliaron en el 2009. Esto se siente tan enredado. Y bueno, al final, en 2011 se volvieron papás y hasta la fecha están juntos. Y les preguntan en estas entrevistas y dicen como, no, o sea, sí ha estado complicado, pero pues al final crecimos juntos y aprendimos de los errores. No lo sé, se siente incluso como cansado, ¿no? ¿Cómo llevas el tema del aniversario? ¿La primera fecha? ¿La última? ¿Cómo? Que me cuenten también cuando regresan cuál es la fecha oficial para festejar. 2227-360-941 para que tú nos digas, ¿se puede regresar con un exnovio, con una exnovio o nadota? Y más adelante te cuento de esas parejas que regresaron, pero a ellos sí, no les funcionó. Así que quédate y en todas partes ponte Exa.
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1: 4 de la tarde con 32 minutos, estás en Exa 94.1. Ahora sí, vamos con estas parejas que decidieron darle una oportunidad a su exnovio, a su exnovia, y no funcionó del todo bien. Esta primera que te voy a contar, la verdad es que yo en este reencuentro que tuvieron dije, no, sí, que viva el amor, uno siempre regresa donde fue feliz, y me refiero a nada más y nada menos que Jennifer López y Ben Affleck, porque ellos quedaron separados bastante tiempo. Mira, se conocieron en el set de una película en el 2002. Recordarás en ese momento que incluso fueron apodados como Bennifer y era como la pareja del momento. A él lo invitaba incluso a algunos de sus videos como para hacer oficial el tema de su relación y se comprometieron en noviembre del 2002. Pero tú pensarás, bueno, esto son buenas noticias. No fue el inicio del final, porque después anunciaron que iban a reprogramar su boda en 2003, que porque había mucha presión por parte de la prensa, y no, al final se separaron oficialmente en enero del 2004. Aquí se acabó el famoso Bennifer. Y después vamos a movernos hasta el 2021. 17 años después, regresaron y otra vez fueron tema de conversación en redes sociales. Se casaron en Las Vegas en julio del 2022. Muchos dijeron, ahora sí es la buena. En ese momento era la prensa, mucha presión, eran muy chavos, lo que tú quieras. Y se divorcian en 2024. Ay, no. Y dicen que fue por la misma razón, que pues la exposición mediática de su vida privada no les encantó. Y yo creo que principalmente era porque tenían personalidades, o siempre han dejado ver que sus personalidades son muy diferentes. Jennifer López sí le gusta que si subir fotos, dar entrevistas, ir a las fiestas, es muy pública esa mujer. Y del otro lado tenemos a Ben Affleck, que sí lo siento un poco más, no introvertido, pero sí privado. No le gusta dar tantas declaraciones, cuando tiene que posar en estas alfombras rojas es como de, órale, toma la foto y ya, vámonos, hasta aquí. Entonces creo que eso en un principio no les funcionó, no lo arreglaron, quisieron retomar la relación y mira, terminaron en 2024. Ay, ay, ay. Pero oye, tú te estás reportando a través del WhatsApp 2227-360-941 para que también nos des tu opinión. ¿Sí se vale? ¿No se vale? ¿Se puede? ¿No se puede retomar una relación? ¡Hola!
2: Hola, Mar. Todo es posible en este mundo. Todo depende de las condiciones en que hayas terminado y quieras aceptar regresar.
1: Saludos, pues sí, también dicen, el que quiere puede, pero no sé, está complicado. Yo lo veo complicado, no imposible, pero también creo que si incumples con estos puntos que platicábamos al inicio, pues va a funcionar tu relación. Tú cuéntamelo todo, 2227-360-941. Son las 4 de la tarde con 35 minutos, yo soy Mar López y estoy contigo hasta las 6.
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1: 4 de la tarde con 50 minutos, estás en Exa 94.1. Oye, entre otras cosas que debes saber en este inicio de semana, es que ya comenzó el Festival Internacional de Cine de Venecia. ¿Y qué crees? Tenemos presencia mexicana. Claro que sí, nosotros siempre en todas partes. Y mira, resulta que Gael García Bernal presentó su película Hombre al Agua. Es la tercera ocasión en la que él también es director y es protagonista de la película. Oigan, este hombre dijo, yo hago todo, como cuando te toca en trabajo en equipo. Entonces, no les va a salir. Yo lo hago. Pero bueno, también lo acompañó Diego Luna. Él no participa en la película, pero ya sabes que son íntimos y personales. Entonces, pues lo invitó. Y también el elenco de la película, que está conformado por Ricky Martin, así como lo escuchas, Esmeralda Pimentel y Jorge Salinas. ¿De qué trata la película? Película Mar. Bueno, la historia presenta a Camilo, que es el personaje interpretado por Gael, es cubano, es salvavidas y le cambia completamente la vida después de rescatar a un empresario mexicano que tiene pues ahí sus temas en la política, para que te des una idea de qué va esta película. Ojo que sí, está en este festival, no está compitiendo, no, porque de repente llevan estas películas para llevarse también un tipo de reconocimiento. En este caso no solo fue el estreno mundial, pero mira, ya que se haya estrenado en ese festival, ya es de reconocerse. Así que vamos a estar al pendiente de los proyectos que pasen en este festival. Y ya sabes, en todas partes, ponte Exa.
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18: Aquí siempre puntuales, como no. 5 de la tarde en punto. Estás en EXA 94.1. Yo soy Mar López, tu amiga íntima y personal. Y estamos juntos una hora más a través de la frecuencia naranja. Oye, es lunes, lunes con tema exacto. Y la pregunta es: ¿se puede, sí o no, regresar con una expareja? Tú me lo dices a través del WhatsApp 2227-360-941. Aquí seguimos con la cosa de que, ay, no sé, es complicado, pero tú cuéntamelo todo, dame tu opinión. Mientras tanto, tenemos mucha música, así que no te vayas y en todas partes, ponte EXA.
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18: 22 grados.

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1: De la tarde con 11 minutos, estás en Exa 94.1. Gente, en este 7 de septiembre no podía faltar esta rola. Era la rola obligada para escuchar en esta fecha. Es de Mecano, es una canción que fue lanzada en 1991 como el primer sencillo de su álbum Ay Dalai. Y mira, la historia detrás de esta canción está bastante interesante porque sí, la escribió Nacho Cano y aunque de repente sus rolas pues son ficción, en esta contó que habla sobre lo que pasó con una de sus parejas, Coloma Fernández, con quien salió durante 8 años y terminaron. Terminaron tristemente y cuando terminaron esta relación también acordaron que cada 7 de septiembre se iban a reunir para celebrar su aniversario en su restaurante favorito. ¿Cómo ven? Hablando de si sí te puedes llevar con el ex o no. Imagínate cada año reunirte a cenar con esta persona. Y que mantenían el contacto, que eran muy buenos amigos y mira, hasta le escribió esta canción. Y mira, otro dato interesante es que sí, esta rola habla sobre su ruptura. Y si quieres conocer más detalles de cómo se enamoraron, cómo se conocieron, La Fuerza del Destino, que es otra canción de Mecano, habla de eso. Entonces mira, aquí mi amigo Nacho Cano escribió toda su relación y facturó como Shakira hace muchos años. Pero él, en buenos términos, con esta expareja. ¿Qué tal, eh? 2227-360-941. El tema de este lunes es si se puede regresar con el ex o no. Así que tú cuéntamelo y en todas partes ponte Exa.
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1: 513.

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14: 521.

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1: Así es, gente, es momento del chismesazo y de fondo estamos escuchando a Carin León. Qué buena rola, oigan. Pero bueno, ¿por qué estamos escuchando a este hombre? Bueno, resulta que se acaba de convertir en el primer mexicano, es más, el primer artista latino de música mexicana en presentarse en la famosísima Esfera de Las Vegas. Recordarás o has visto por ahí en redes sociales este recinto que básicamente, como lo dice su nombre, es una esfera, es un recinto 360 en donde los artistas pueden aprovechar todo este espacio para proyectar imágenes, para dar un espectáculo completo. Y bueno, resulta que Carin León tiene una residencia en este lugar. Son dos fines de semana. Inicialmente, solo iba a ser el fin de semana de los festejos de la Independencia de México, es decir, muy cercano a la fecha, el 10, el 11, 12 y 13 de septiembre. Pero cuando se anunciaron estas presentaciones, se agotaron, volaron los boletos. Y es entonces cuando se agrega otro fin de semana, que fue el que apenas pasó, el 4, el 5 y el 6 de septiembre. Le fue bastante bien. Digo, de por sí ya está haciendo historia, siendo el primer mexicano en presentarse en este lugar, porque hemos visto presentaciones de artistas como U2, los Backstreet Boys, que obviamente no es hacer menos a Carin León, ¿no? Pero es el primero que se presenta en este lugar que tiene música mexicana. A ver, en estas primeras fechas tuvo también invitados especiales como The Warning, que es esta agrupación de Monterrey, que aunque tiene el nombre en inglés, cantan en español. Ricky Muñoz de Grupo Intocable, con ellos, pues, con él interpretó varias canciones que yo creo que desde el nombre ya las estás ubicando, como "Y todo para qué". También Jorge Medina y Cani García, que de hecho me parece que con ella tiene una colaboración, que fue la que cantaron ahí. Imagínate, si estos fueron los invitados del segundo bloque de presentaciones que se agregaron ya como después, ya para darle el gusto a los fanáticos, ¿qué nos espera para el bloque inicial, con el cual fue cuando se anunció que Carin León iba a estar en este recinto? Estará interesante, veremos cómo le va. Por el momento, pues ya, es tema en redes sociales, no solamente aquí en México, sino a nivel internacional. Y creo que Carin León se lo merece. Ha estado haciendo cosas muy padres en cuanto a colaboraciones, ha estado muy activo en la promoción de su música. Entonces, un aplauso para Carin León por todo lo que está haciendo por allá y estaremos al pendiente de estas segundas presentaciones. 5 de la tarde con 28 minutos, estás en Exa 94.1.

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2: 5:32.

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1: 5 de la tarde con 34-35 minutos ahora. Oigan, qué locura el clima. Ya aquí nada más nos asomamos y complicado para la hora de salida. Así que si ya también se acerca tu hora de salida, maneja con mucha precaución porque se ve que va a llover. Por lo menos aquí en la zona de Angelópolis, La Tliscayot, ya está todo preparado y listo. Así que pues ni modo, gente. Sabemos que de repente se pone complicado el tráfico, pero no hay de otra. 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
1: 22 grados.

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17: ¡22 grados!

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0: 5:49. Eso significa que ya nos vamos. Pero mañana regresamos en punto de las 4:00 p.m. con mucho chismesazo, promoción exacta para todos ustedes y la mejor música. Mientras tanto, te quedas en algo tranqui con mi querida Marianne y Alex Rocha. También tienen sorpresas, así que atentos. Y pues muchas gracias a mi querido Jules en los controles, Cris Huerta en la producción y a ti que te reportaste a través del WhatsApp 2227-360-941. Nos vamos, yo soy Mar López y en todas partes ponte Exa. ¡Adiós!
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2: Lunes, inicio de semana, y les damos la más cordial bienvenida a esto que es Algo Tranqui en este lunesito. Y como a muchos les gusta, ¿no? Con este clima, en algunas partes de Puebla está lloviendo. Mucha precaución a toda la gente que está manejando, porque seguramente pues no va a faltar quien sea medio imprudente, se ande metiendo sin direccionales, de pronto vaya a exceso de velocidad, quiera mojar a todos. Entonces, ay, ojalá no pase nada y que todo vaya tranquilo donde sea que te dirijas. Yo soy Alex Rocha y ya sabes que en Algo Tranqui te acompañamos, Mariana y tu servidor, de aquí hasta las 9 de la noche con muchas cosas que platicar. Es que Mariana está sacando el agua, se está metiendo el agua, así que en un ratito llegará, por supuesto, para que ya esté con nosotros. Mientras, 2227-360-941, si quieres mandar algún saludo, si quieres pedir alguna canción, no creo que te la ponga, pero igual pídela, no te preocupes, nada que otra. No, si quieres pedir la canción, pues igual acá vemos cómo la programamos. Así que quédate con nosotros, todavía tenemos muchas cosas que platicar en este lunes, inicio de semana, 7 de septiembre del año 2026. Sé bienvenido a esto que es Algo Tranqui, y en todas partes, ponte Exa.
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